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6: Así es. En un momento más le vamos a pasar la encuesta del día. Así es que vamos directamente con la información. Primero lo último, la Fiscalía General de la República localizó en la Ciudad de México una bodega a nombre del ex vicealmirante Manuel Roberto Farías Laguna, con armas, documentos clasificados de seguridad nacional y expedientes de altos mandos de la Marina. En un mensaje grabado, la fiscal Ernestina Godoy aseguró que Manuel Roberto y Fernando Farías Laguna, este par de hermanos, sobrinos políticos del ex secretario de la Marina y a quienes se les conocen como los primos, bueno, pues ellos, según la fiscal general de la República, encabezaban una amplia red criminal dedicada al huachicol fiscal. Dijo que los hermanos gestionaban nombramientos, promociones en aduanas marítimas y también promociones y designaciones en la propia Armada de México. Vamos a escuchar lo que dijo la fiscal general de la República. No, está mi compañero Juan Antonio Jiménez. Juan Antonio, tú tienes el total de este comunicado, el anuncio de una bodega en donde había documentos, en donde había armas, había muchísimas cosas, pero sobre todo lo que ha dicho la fiscal general de la República, Ernestina Godoy, sobre el papel de Manuel Roberto y Fernando Farías Laguna en este entramado dedicado al huachicol fiscal. ¿Cómo estás?
8: Gracias, primo. La Fiscalía General de la República, a través de su titular Ernestina Godoy, informó que los hermanos Fernando y Manuel Roberto Farías Laguna realizaron de manera reiterada prácticas de introducción de huachicol de los Estados Unidos a México con la complicidad de una red de contrabando que incluyó a servidores públicos, aduanas y particulares que sirvieron para este propósito. Tras un cateo llevado a cabo recientemente en una bodega en la alcaldía Miguel Hidalgo, autoridades del FGR realizaron hallazgos importantes que involucran a otros mandos navales y documentación clasificada. Vamos a escuchar cómo lo dijo.
9: Como resultado del cateo de una bodega que Roberto N. arrendaba en la capital del país, se encontraron, además de objetos de lujo, listas de aduanas marítimas, expedientes de personal naval y altos mandos de la institución, documentación de seguridad nacional clasificada como reservada y confidencial, y armas sin el debido registro.
8: Con la estructura de complicidad ya instalada, Manuel Roberto y Fernando, conocido como los primos, junto con sus cómplices, presuntamente repetían una y otra vez la trama ilegal donde los buques zarpaban desde Texas cargados de hidrocarburo, el cual se declaraba como aceite o aditivo. Godoy Ramos puntualizó que la red criminal garantizaba muestras superficiales, la aprobación de volúmenes manipulados o maniobras para que el hidrocarburo fuera liberado de la aduana sin revisión. Además, se establecían calendarios de arribo en la cadena de complicidades. Una vez en tierra, el combustible se distribuía mediante tres empresas legalmente constituidas por una red de compañías fachada y también triangulaciones financieras. Estas eran las responsables de darle la apariencia legítima a los ingresos de la venta. Vamos a escuchar qué más dijo Ernestina Godoy.
9: Buques cargados, registros manipulados, personal aduanal cómplice, revisiones simuladas y lavado de dinero eran el ciclo de este negocio ilegal, en el que presuntamente participaron Manuel Roberto N., Fernando N. y sus cómplices. Las investigaciones nos llevaron a identificar operaciones de esta misma red en Tamaulipas, Baja California, Colima, Sonora y en la Ciudad de México.
8: La abogada de la Nación aclaró que el FGR seguirá el rastro de accionistas, apoderados legales y enlaces de participación en las distintas etapas de esta cadena ilegal de la que existe evidencia de participación de los hermanos Farías Laguna. Primo, el reporte.
6: Muchas gracias, Juan Antonio.
8: Gracias, buenas tardes.
6: Muy buenas tardes, así se está configurando ya, pues, este caso contra los Farías Laguna. Ya ambos están detenidos y están presos en el penal de máxima seguridad del altiplano en Almoloya, en el Estado de México. Y bueno, en Puebla se ejecutó hoy una maniobra más del operativo Enjambre. Esta operación ya en el Estado de México. Y bueno, en Puebla se ejecutó hoy una maniobra más del operativo.

0: Contreras, acusados de participar en una estructura criminal dedicada a la extorsión, al robo de transportistas y también el secuestro. Pablo Yolat, corresponsal de Grupo Fórmula en aquel estado, tiene toda la información. ¿Cómo estás, Pablo?
1: Así es, Primitivo, ¿qué tal? Muy buenas tardes, te saludo con mucho gusto. Las fuerzas de seguridad realizaron 23 cateos en el llamado Triángulo Rojo. De esta forma se puso en marcha, como bien lo dices, el operativo Enjambre, que concluyó con la detención de 9 personas vinculadas con un grupo criminal dedicado al robo de transporte de carga en la autopista México-Puebla y Veracruz, también vinculada con secuestros, extorsiones y otros delitos de alto impacto. Entre los detenidos está el presidente municipal de Esperanza, Isaac Rodríguez Ochoa de Morena, su hermano y su exsecretaria de Seguridad Pública también fueron detenidos, quienes daban protección a los delincuentes. En este operativo se aseguraron 35 armas de fuego, entre ellas 2 fusiles Barrett de alto poder, 52 cargadores para distintos calibres, 11 vehículos, de los cuales 4 cuentan con blindaje de fábrica, 1 con blindaje artesanal y torreta adaptada. También se aseguraron indumentaria y equipo táctico, un dron y un inhibidor de señal. Este despliegue se suma a la reciente captura de Said de Jesús Godos Luna, presidente municipal de Tepeyahualco de Movimiento Ciudadano, quien enfrenta cargos por su probable responsabilidad en los delitos de secuestro exprés y robo de vehículo con violencia. También protegía a este grupo criminal. Primitivo, este es el reporte que tenemos desde Puebla.
0: Muchas gracias, Pablo.
1: Seguimos pendientes, saludos.
0: Seguimos pendientes de lo que ocurre en el estado de Puebla, como estamos muy pendientes de lo ocurrido en Guerrero. Este día fue encontrado sin vida y además encontrado descuartizado el cuerpo de el agente de la Guardia Nacional, Eduardo Bustos Pérez. Su cadáver se ubicaba en municipio de Plan de Lima, junto a otros 3 cuerpos. El tema aquí es que este hombre, Eduardo Bustos Pérez, agente de la policía, de la Guardia Nacional, había publicado horas antes de su desaparición y asesinato un video en donde habla de los vínculos establecidos entre autoridades federales y también autoridades locales del estado de Guerrero con la banda criminal de los Tlacos. Esto lo decía solamente unas cuantas horas antes de desaparecer a través de un video difundido en redes sociales. ¿Qué se sabe del caso? Vamos hasta Guerrero. Allá se encuentra Celeste Hernández, periodista de Audiorama en aquel estado. ¿Cómo está, Celeste?
2: ¿Qué tal, Primitivo? Te saludo con mucho gusto. Preciso la información, el cuerpo de este agente de la Guardia Nacional y 3 hombres más fueron localizados el día sábado por la mañana en la carretera federal México-Acapulco, a la altura de la comunidad Plan de Lima, en el municipio de Juan R. Escudero, este municipio que justamente conecta el puerto de Acapulco con la región centro, con el municipio de Chilpancingo. Comentarte que después de este hallazgo, comenzó a circular este video en redes sociales donde el agente, que por cierto se encontraba de descanso en Guerrero, pues narra algunos presuntos vínculos de mandos de la Guardia Nacional y de la Fiscalía General del Estado para hacer limpieza o para hacer detenciones en este corredor que le llaman Río Azul y que incluso ya está llegando a comunidades rurales de Acapulco, como por ejemplo Jaltianguis, Pablo Galeana, Solapa, entre otros. Esto fue lo que dijo el agente de la Guardia Nacional.
3: Yo que soy de investigación, me mandaban, el Gabo Medina me mandaba aquí al poblado de Jaltianguis, Cocotito, Colorada, a hacer actos de investigación para informar por escrito, tomar fotografías, mapear, georreferenciar, sacar coordenadas y mandárselas a mi inmediato superior, que es el Cabo Medina. Ya ese güey se ponía se ponía de acuerdo pues con el motor para ver que ellos le daban parte. Cuando yo daba la información, ellos daban parte a los Tlacos. Ya los Tlacos le decían, porque como los Tlacos así no quieren entrar diferente, mandan a la fiscalía. Y la fiscalía, ¿qué es lo que hace? Manda a sus subordinados, que somos nosotros de la Guardia Nacional. Y el MEGNA también tiene su jefatura de servicios especializados. Igual, ellos controlan Acapulco, todo el municipio de Acapulco lo controlan ellos. Mandan como 3 o 4 de toda la cartera federal, que también de hecho mandan aquí a Jaltianguis, La Calera, Las Marías, San José, el 30, el 48, todos los pobladitos, 45, hasta los pueblos, a

0: Santo, que son Santa Bárbara, San Miguel, Santa Rita, a todos. Los mandan mínimo unos uno o dos, no en todos los lados, pero sí los van cambiando de aquel lado para que vayan teniendo conocimiento de todo lo que está pasando. Y la leche hoy del Cabo Medina con el Montoro les están dando un sueldo neto de aproximadamente 100 mil pesos a la quincena. A la quincena les están pagando su cuello y no se lo depositan ni se lo dan así por otro. Directamente se reúnen ellos directamente en Chilpancingo, directamente los tlacos le pagan en efectivo a estos dos güeyes. Independientemente, los generales, que es el de la, el de ahí de Chilpancingo, el de la zona, el de Mena y el de ahí de Cuatito, están recibiendo un sueldo neto de aproximadamente 300 o 200 mil pesos a la quincena, un sueldo más que el que le están dando al Cabo Medina.
1: Y bueno, como lo acabamos de escuchar, todas esas comunidades que mencionó pertenecen a Acapulco, a Juan R. Escudero, también conocido como Tierra Colorada, y a Chilpancingo. Mencionar que ayer domingo la propia Sedena emitió un comunicado donde afirmaba que esta persona que da las declaraciones era un agente de la Guardia Nacional y que se encontraba de vacaciones y que había sido obligado a dar estas declaraciones. Ayer también se informó la detención de 16 presuntos integrantes de los Ardillos en esta zona de Jaltianguis, de Juan R. Escudero, de Tierra Colorada, y hoy nuevamente se informa la detención de otras dos personas vinculadas con este grupo criminal, a los que se le incautaron vehículos, armas, drogas, y presuntos explosivos. Esto se da en un contexto de detenciones importantes de diversas bandas criminales que operan en Guerrero, por ejemplo, los Tlacos, los Ardillos, y los Rusos, que recientemente hubo una detención importante allá en Puebla.
2: Bien, muy bien, Celeste, muchas gracias. Lo importante es esta última parte que mencionaste en torno al video. Él se encontraba de vacaciones, ¿correcto? Él era originario del estado de Guerrero. Estaba de vacaciones y aparentemente, por lo menos esa es la versión que mantiene la Fiscalía del Estado de Guerrero, pues aparentemente él fue levantado o secuestrado y posteriormente obligado a filmar este video, ¿correcto?
1: Así es, sin embargo, tampoco la Fiscalía ha sido bastante cerrada en cuanto a los señalamientos que se hacen de mandos de la propia fiscalía y también de otras personas que también aparecen en ese video. De ese tema de las acusaciones no ha habido un posicionamiento, no ha habido una postura y se mantiene en total hermetismo.
2: Muy bien, muchísimas gracias, Celeste.
1: Hasta luego, Primitivo, que tengas buena tarde.
2: Igualmente, muy buena tarde. Vamos a hacer una pausa y de regreso vamos a comentar esta reunión que sostuvo Vicente Fox con Alejandro Moreno. Vicente Fox y el ex gobernador del estado de Guanajuato, ¿no? Romero Hicks.
3: Juan Carlos
2: Romero Hicks estuvieron presentes en la sede nacional del PRI la semana pasada, en este movimiento que hay, Oscar, en torno al proceso electoral que inició hoy. De hecho, hoy se dio el banderazo de salida.
3: Hoy arrancó.
2: En el INE. Y bueno, pues Alito estaba buscando desesperadamente alianzas por todos lados. Y Fox le hace la segunda.
3: Sí, incluso se ha criticado mucho el hecho de que pues Vicente Fox adoptó la vestimenta tradicional de los
2: puristas,
3: que
2: mira,
3: es la corbata
2: iban
3: roja.
2: Iban casi uniformados.
3: Y pues esto ha generado una serie de reacciones, sobre todo del lado de los morenistas, en donde incluso el asunto llegó a la mañanera y la presidenta Claudia Sheinbaum aprovechó que se pusieron de pechito y se burló ampliamente de estos dos personajes, además de los que ya has mencionado.
2: Vamos a transmitir las declaraciones de la presidenta después de mensajes. Volvemos.
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1: Ya tenemos la pregunta, Oscar.
2: Ya está arriba y ya se puede votar únicamente vía YouTube. La pregunta que estamos haciendo para quienes participan en el chat, en la transmisión en vivo de YouTube, es: ¿la Suprema Corte de Justicia de la Nación de hoy es mejor que la anterior? ¿Sí o no? Reitero, solamente se puede votar vía YouTube.
1: Bueno, ahí está la pregunta. ¿La Suprema Corte de Justicia de la Nación hoy es mejor que la anterior? Y viene a cuento porque precisamente esta mañana el titular del Poder Judicial a nivel federal, el presidente de la Suprema Corte de Justicia, Hugo Aguilar, rindió su primer informe de labores. La presidenta de la República, Claudia Sheinbaum, estuvo presente ahí en el máximo tribunal. Estuvieron también representados la Cámara de Diputados y el Senado de la República a través del presidente de la mesa directiva justamente de San Lázaro, el diputado Bolaños del Partido del Trabajo. Estuvieron pues todos los integrantes de los órganos o los integrantes que dirigen los órganos del Poder Judicial, la Fiscal General de la República, evidentemente todos los integrantes de la Suprema Corte de Justicia de la Nación. Hugo Aguilar presumió que le han tapado la boca a muchos, que se han aclarado las cosas después de todas las suspicacias y las críticas que se generaron con la llegada tanto de él como de varios de sus compañeros a la Corte, y bueno, la famosa reforma judicial que derivó en la elección de pues centenares de integrantes del Poder Judicial en todos los niveles y que cumplió un año precisamente el pasado 1 de septiembre. Hugo Aguilar además dijo que se han optimizado los mecanismos de trabajo en la Suprema Corte y dio una cifra, híjole, que pues es real, pero tiene también sus interpretaciones. Él dice que la sala de la Suprema Corte, la Suprema Corte de Justicia, que antes estaba dividida en dos salas y que ahora ya solamente se ubica en un solo bloque de trabajo, pues que ha superado el rezago. Dice el presidente de la Suprema Corte que ya lograron resolver y gestionar prácticamente el 88% de los asuntos pendientes. De eso vamos a hablar un poquito más adelante, pero de nueva cuenta entro en contacto con mi compañero Juan Antonio Jiménez, quien tiene los detalles de este el primer informe de gobierno de Hugo Aguilar. Adelante, Juan Antonio.
3: Gracias, primo. El ministro presidente de la Suprema Corte, Hugo Aguilar, afirmó que México vive una nueva etapa de la justicia y les dijo a los sectores políticos, económicos y sociales que el alto tribunal ofrece certidumbre, además de que insistió en que no hay rezago y que el poder judicial es independiente y autónomo. Esto implica una transformación institucional basada en la austeridad, la transparencia, la independencia y una mayor cercanía con la sociedad. Durante el evento, un año de justicia real y verdadera, una nueva forma de entender y hacer justicia, Aguilar Ortiz, esto fue parte de lo que dijo. Vamos a escuchar.
4: Hermanas y hermanos, este año de trabajo ha servido para despejar dudas. El Poder Judicial de la Federación es autónomo, funciona y trabaja para dar resultados que el pueblo demanda. Insistimos, el Poder Judicial no atiende encargos, no sigue el pulso de las coyunturas, ninguna agenda ajena al texto constitucional encuentra cabida en el Poder Judicial. Debemos obediencia a la Constitución y nuestro compromiso es con el pueblo de México. Por eso queremos decirlo con claridad. Los sectores políticos, económicos y sociales de México pueden contar con este nuevo Poder Judicial.
3: Informó que los ministros eliminaron prestaciones y seguros, entre ellos el de gastos médicos mayores y el de separación, además de reducir estructuras administrativas. Hugo Aguilar también afirmó que la institución mantiene diálogo con autoridades, pero que esto no implica subordinación al resto de los poderes. Así lo dijo.
4: Hoy podemos afirmar que el Poder Judicial es independiente de los otros poderes sin que esto implique ser distantes, que sigue siendo una instancia técnica y además ha recuperado su sensibilidad y visión humanista, que es autónomo y firme en la defensa de la Constitución sin dejar de tender puentes de diálogo y entendimiento con todos los sectores del país. En suma, estamos convencidos que Estado de Derecho debe significar justicia, dignidad y paz construido en una adecuada coordinación con los otros poderes.
3: Aguilar Ortiz informó que en este primer año ingresaron 15.051 expedientes jurisdiccionales, incluyendo el rezago de la anterior integración. De ellos, se resolvieron 2.640 por el pleno y 10.591 mediante acuerdo, lo que significa que resolvieron el 88% de todo lo ingresado. Añadió que 1.479 asuntos recibidos de la anterior integración, únicamente quedan 44 expedientes, y señaló que de algunos de ellos habían ingresado a la Corte desde el 2014. Primo, el reporte.
1: Gracias, Juan Antonio.
3: Gracias, buenas tardes.
1: Ahí está, muy buenas tardes. El reporte sobre el informe de labores del presidente ministro de la Suprema Corte de Justicia de la Nación, Hugo Aguilar. Y miren, temas políticos, algo que ha llamado mucho la atención desde la semana pasada, desde el jueves pasado cuando ocurrió esta reunión, fue la presencia de Vicente Fox en la sede nacional del PRI. Usted recordará aquella campaña famosa del año 2000, cuando Fox, quien era un outsider del PAN, él había sido gobernador de Guanajuato por el Partido Acción Nacional, pero no era de los panistas de cepa, no era de estos identificados con los viejos panistas como Carlos Castillo Peraza, como Luis H. Álvarez, no tenía esa ideología, él era un tipo echado para adelante, un empresario, y era un hombre carismático.
2: Totalmente, hay que recordar que pues fue precisamente eso lo que le fue abriendo las puertas después de, como lo menciona, ser empresario de la Coca-Cola. Uh-huh. Empezó a hablar en una época en donde no se permitían pues ni siquiera las malas palabras, y Vicente Fox, con su estilo de ranchero, el sombrero, las botas, se adueñó, como todo mundo lo dijo, de la candidatura panista, y después pues en los debates y en los programas de televisión, incluso en los que nunca se había hecho política, pues empezó a hablar fuerte.
1: Sí, claro.
2: Y hacerse candidato y posteriormente presidente de México, el primero después de 71 años de gobiernos priistas.
1: Sí, el primer presidente de la transición, ahora lo conocemos, ¿no? El primer presidente de la transición a la democracia en México. Y llamaba la atención porque en aquella época la consigna de Vicente Fox era sacar al PRI de los pinos. Nadie sabía si quería gobernar o no, él lo que quería era ganar y sacar al PRI de los pinos. Ese era su grito de batalla. Bueno, pues ya 26 años después, ahora va y se mete a la casa de los priistas, ¿no? En este intento por tratar de conformar un bloque que se oponga a Morena de manera efectiva en las elecciones del próximo año. Bueno, pues Vicente Fox se mueve, y acompañado de Juan Carlos Romero Hicks, un panista, ese sí, de gran tradición, también del estado de Guanajuato, él fue gobernador de aquella entidad, pues fueron a visitar a Alejandro Moreno y a los dirigentes del tricolor. Hay por ahí varias fotos en donde aparecen Alejandro Moreno, aparece el senador Añorbe y también el diputado federal Rubén Moreira, todos mostrando así el dedo en alto, y Fox haciendo la B de la victoria con la mano derecha, por supuesto, pues en una reunión que llamaba mucho la atención, ¿no? Después de tantos años, Fox llega a la casa de los priistas, se uniforma como priista, como bien decía Óscar Holguín hace unos minutos, y pues levanta las especulaciones y levanta todo tipo de comentarios, como el que hoy emitió la presidenta de la República. Esta mañana, allá en Palacio Nacional, pues Claudia Sheinbaum fue cuestionada sobre esta reunión y no dudó en burlarse de este encuentro entre Fox y Alejandro Moreno. Vamos a escuchar.
0: Y ahora, pues imagínense, se pone una corbata roja y va a las oficinas del PRI de Alito a decir vamos a salir juntos. No, bueno, pues ahí la llevan, síganle, van por muy buen camino, el camino pues del regreso a la corrupción y los privilegios, ese es el camino, pero van bien,
1: síganle, dice la presidenta de la República. Y el gato culto de Efrén también se refiere a esta reunión, que por supuesto no le hace ninguna gracia.
5: ¡Miau! El PRIAN se juntaron Alito el Sucio y el jodido Fox con ganas de ensuciar y joder lo que les faltó.
1: Ahí está el gato oculto de Efraín. Por cierto, hoy, Oscar, aparece publicada en el Universal una encuesta, ¿no?, elaborada por Buendía y Márquez, la casa que normalmente trabaja con el diario El Universal, en donde pues pinta el panorama a, no es a un año, hoy empieza el año electoral, pero evidentemente las elecciones serán dentro de 10 meses, el primer domingo del mes de junio, 9 meses, y pues Morena pinta fuerte.
2: Sí, aunque se hace la precisión de que pues precisamente falta un año y todas las cosas pueden cambiar, lo cierto es que de acuerdo con esta encuesta, si hoy fueran las elecciones, el 35% estaría votando por Morena, un 11% por el PAN, 9% por el PRI, otro 9% por Movimiento Ciudadano, 5% por el Verde, 2% por el Partido del Trabajo. También señala esta encuesta que el 28% de los encuestados no ha declarado ninguna preferencia. Esto cuando se elimina la no respuesta, aquellos que prefirieron no participar, Morena obtiene 48% de la preferencia efectiva, el PAN se ubica en 15, PRI en 13, Movimiento Ciudadano en 12. Y escuchaba otra encuesta hoy que se comentaba en diferentes medios de comunicación, donde se hablaba también del por quién no votaría la gente. El PRI es el partido por el que la mayoría no votaría. Le sigue el PAN, pero Morena está en tercer lugar. Y aún así, también en este análisis, se dice que si las fuerzas opositoras se unieran en contra de Morena, todavía no lograrían hacerle ningún ruido. Esto, desde luego, puede cambiar cuando ya se le coloque nombre a los candidatos. Uh-huh. Cuando ya se ponga fulanito de tal frente a Perenganito, bueno, pues en ese entonces ya podrá tenerse un panorama más
1: así, claro. Hay que recordar que esta es una gran elección, es una elección en donde están en juego, sí, a nivel federal, la Cámara de Diputados, pero a nivel local hay 17 gubernaturas en juego y una gran cantidad de congresos estatales, de presidencias municipales. Entonces, sí, es una elección nacional, pero con fuerte influencia local. Y eso cambia, por supuesto, el esquema con respecto a una elección presidencial en donde hay una atención sobre una gran figura o tres grandes figuras que son los candidatos a la presidencia. Aquí la operación estatal, la operación local es muy importante. Y pues en eso es en lo que se van a concentrar las diferentes fuerzas políticas, por lo que es cierto, falta mucho para la elección. Esta es una fotografía de este instante, simple y sencillamente, pero bien lo dices, Oscar, según el sondeo de Buendía y Márquez, ni juntos alcanzarían a Morena los restos de los partidos opositores. Hagamos una pausa.
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3: Con inteligencia artificial, Donald Trump, con un anillo verde, como el de Linterna Verde. ¿Se acuerda usted aquel personaje de los cómics? Mira fijamente a la cámara, este Donald Trump levanta esa mano con su anillo verde deslumbrante y de repente empiezan a aparecer siluetas de aviones caza, de bombarderos, toda la fuerza estadounidense detrás del hombre que habita la Casa Blanca. De repente se coloca en la línea fronteriza y al levantar la mano con este anillo se yergue un muro fronterizo en el cual pues se estrellan los migrantes. Y con esa misma fuerza, la fuerza verde de Donald Trump, empiezan a crecer, a brotar de la tierra plantas industriales, fábricas, ensambladoras de coches, en fin. Eso fue solamente una parte. Hoy también Donald Trump publicó en sus redes sociales un nuevo mapa de América del Norte, en donde aparece, pues ya sin ninguna división, Estados Unidos, México, Canadá y Groenlandia, por supuesto, todos bajo los colores de la bandera de las barras y las estrellas, simple y sencillamente con el título United States of America, Estados Unidos de América, sin ningún texto, todo integrado. La presidenta de la República ya respondió a través de un mensaje de redes sociales y ha señalado, Claudia Sheinbaum, que México no es ni será colonia ni protectorado de ningún país extranjero. Esto viene ya a ser el colofón de un fin de semana en el que Trump además se le ocurrió pues la puntada de cambiarle el nombre a Nuevo México. ¿Cómo se va a llamar Nuevo México? Pues es que así se llamaba antes de existir los Estados Unidos de América, ¿no?
4: Y ahora se le ocurrió ponerle Nueva América.
3: Nueva América. A ver, Armando Guzmán, ¿cómo estás?
5: No sé si está asustado, si está sorprendido, si está divertido o está preocupado, profundamente preocupado, porque alguien de 80 años continúa comportándose como alguien de 12. Y entonces, digo, la verdad, y tú dices, oye, es el presidente de Estados Unidos. Entonces, nada, sí, es el presidente. Entonces vas a ver y dices, Dios mío, sí es cierto, es el presidente de Estados Unidos. Mira las cosas que anda haciendo. Que por cierto, lo del Estado de Nuevo México no es tan fácil como ponerle, cruzar el nombre de México, ponerle América y Nueva América. Para esto tendrías que cambiar las leyes del Estado. Y el presidente de Estados Unidos no tiene ninguna potestad ni ningún poder de hacerlo. Tampoco tiene el poder de levantar muros así con el anillo verde. Que por cierto, te voy a decir, el día de hoy se empiezan a emitir el episodio 4 de la serie Linternas de una compañía de televisión aquí muy importante, HBO Max. Y esta es la producción de Universal, y es algo muy importante desde el punto de vista de los medios. Entonces, el presidente lo está aprovechando y sacó 19 billones de visualizaciones. O sea, que hay gente que está dispuesta a jugar con él y hacer este tipo de cosas. Te voy a decir, lo del mapa con con la bandera de Estados Unidos a través de toda América del Norte, bueno, ya no sabes qué decir acerca de eso. Y como ya respondió la presidenta, bueno, entonces la presidenta pues ya respondió y ya eso quedó ahí. Lo que yo me pregunto es qué habría hecho Donald Trump si alguien le hubiera mandado el mapa de Estados Unidos y le hubiera cruzado lo de Of America y le hubiera puesto Estados Unidos de México.
3: No des ideas,
5: si hubiera respondido ya también. Pues sí, digo, me parece que va a ser, me va a responder también. Te voy a contar. Todo esto, la gente le divierte y es cierto. ¿Sabes lo que está haciendo Donald Trump? Está realmente distrayendo de algo que es muy importante.
3: Sí.
5: Pasado mañana y el jueves, se realizará la Convención Republicana de Mitad de Mandato en Dallas, el 9 y el 10 de septiembre. Esto le han dado en llamar el Trumpapalooza. Es un evento inédito que genera fuertes críticas. Sí, Trump a Palooza. Entonces, o sea, tú sabes que cuando es algo de Palooza es así gigantesco.
3: Sí, sí, sí.
5: Pero el problema es que el Comité Nacional Republicano está encontrándose con una gran cantidad de oposición y el dilema de asientos vacíos y el precio de las entradas altísimas. A diferencia de las convenciones presidenciales tradicionales, esto no tiene nada que ver con estas convenciones. El Partido Republicano, el Comité Republicano, Nacional Republicano, diseñó este evento con paquetes que te cuestan, el título de delegado honorario cuesta $10,000, porque obviamente todo esto es para recaudar fondos.
3: Sí, sí, claro.
5: Te cuesta $10,000. El pase VIP te llega a costar $250,000. Ahora, ellos lo hicieron en el American Airlines Center, que tiene capacidad para 20,000 personas. Pero ahí se dieron cuenta que a pesar de repartir entradas gratis, porque obviamente nadie las compraba, entonces empezaron a repartir boletos gratis como si fueran, no sé, pancakes. Y entonces la gente los empezó a tomar divertidos, pero están cambiando de lugar, porque de otra manera se va a ver vacío. Y no solamente eso, para que te des cuenta del tipo de estrategas que tiene Donald Trump con él. La planificación de las dos noches principales de esta convención republicana coinciden directamente con el arranque de la temporada de la NFL.
3: Correcto.
5: De la Liga de Fútbol Profesional de Estados Unidos. Competir en horario estelar de televisión contra los primeros partidos de fútbol americano de la temporada, no lo harían, yo creo que ni siquiera con los Óscares. Entonces, esto de hacer este tipo de un error tras otro error tras otro error, al hombre lo deben tener verdaderamente angustiado. Y entonces, no solamente eso, sino que muchos estrategas y candidatos republicanos que están viendo que van a perder el 3 de noviembre están realmente molestos y entonces no quieren asistir. Y entonces el presidente está obviamente con un dilema enorme. Él tiene algo que me contaron hoy.
3: Sí.
5: Le pusieron en la espalda una fecha de caducidad. Y eso es lo que tiene. Fecha de caducidad. Tú sabes que a partir del 3 de enero del 2027, el hombre va a tener mucho menos importancia. Los demócratas van a tener una importancia mayor. Todavía no sabemos qué va a pasar. Todavía le faltan 2 años más a Donald Trump para seguir haciendo este tipo de cosas. Pero mientras la realidad de la situación es esta que te digo de la convención, él debe estar verdaderamente horrorizado de lo que va a causar y lo que está causando, porque además esa convención no era necesaria, primo. Claro. Nunca ha habido convenciones para elecciones de medio término. A él se le ocurrió, y además él tiene una gran cantidad de dinero que no quiere gastar en los republicanos que están teniendo problemas de reelegirse. Son algo así como $800 billones. Es una cantidad de dinero. Pero él empezó a hacer comerciales y dijo que era para ayudar a los que tenían problemas, pero son comerciales a favor de él y de su imagen presidencial. Entonces, eso lo único que ha hecho es que la gente todavía se moleste más. Porque si tú eres congresista y estás perdiendo en tu distrito, tú quieres que él venga y te dé 10 o 15 o 5 millones de dólares, o te dé $100,000. Pero en lugar de hacer eso, él compró tiempo en esos mercados y entonces está saliendo él diciendo yo soy el mejor presidente de la historia. Y eso debe ayudar al pobre señor que no puede reelegirse al Congreso. Ahí es donde estamos.
3: Tremendo.
5: Esa es la verdad.
3: Pues tremendo lo que está pasando. Y esto se va, como decía el clásico, agarren sus palomitas porque esto se va a poner mejor.
5: ¡Uf! Espérate todavía, pero pasado mañana y el jueves va a estar muy bueno.
3: Muy bien. Pues estaremos comentándolo, Armando. Muchas gracias.
5: Gracias, primo. Buenas noches.
3: Fuerte abrazo, Armando Guzmán. Hasta Washington. Vamos a pausa. Ya está listo Rafael Cardona con su cristalazo.
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1: Un caracol puede dormir durante 3 años seguidos si las condiciones del clima no son favorables para su supervivencia natural.
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3: La fiscal general Ernestina Godoy dio a conocer que como parte de las investigaciones por huachicol fiscal, se llevó a cabo un cateo en una bodega arrendada por Roberto N., donde fueron encontradas una lista de aduanas marítimas y expedientes de personal naval. El gobernador de Puebla, Alejandro Armenta, respaldó el operativo Enjambre realizado en la entidad y en el cual fueron detenidas 9 personas, entre ellas el alcalde de Esperanza, Isaac N., y su exdirectora de seguridad, Abigail N., por presuntos nexos con el crimen organizado. Armenta Mier aseguró que en su estado habrá 0 impunidad ante cualquier vínculo de servidores públicos con grupos delictivos. El INE instaló la Comisión de Verificación de Integridad en Candidaturas, la cual está encargada de verificar a las personas candidatas con el fin de prevenir riesgos de infiltración delictiva en el proceso electoral. Informó Itzel Vanegas. 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
4: Esto ocurrió ayer en el estado de Colima. La presidenta de la República, Claudia Sheinbaum, estuvo presente en aquella entidad para emitir un mensaje en esta gira con motivo de su segundo informe de gobierno. El evento se llamaba Honestidad y Resultados y se encontró con un grupo de asistentes que le gritaron de esta manera, que la abucharon. Hoy habló la presidenta al respecto y así explicó las cosas.
5: Bueno, vamos a continuar. Hagan de cuenta que no están. No, nada de violencia, nada.
4: Bueno, ahí
5: son
4: está.
5: Muy irrespetuosos.
4: Ahí está la presidenta.
5: Así es el PRIAN, seguro que pertenecen al PRIAN, aquí de infiltrados en la...
4: Seguro pertenecen al PRIAN, decía ayer la presidenta. Rafa Cardona, ¿cómo estás?
6: Primo, ¿qué tal? Muy buenas noches, mucho gusto en saludarlos a todos. Pues, ¿cómo estoy? Pues, un poco sorprendido por la manera como el gobierno o la señora presidenta reacciona ante cualquier pequeño asomo de oposición o de discordia o de crítica o de censura. Entonces, yo siento que un gobierno tan consolidado, tan dueño de los cordajes y todas las riendas del potro del poder, no tendría por qué angustiarse por estas cosas y verlas como algo ominoso, terrible y peligroso. Y no me refiero únicamente a lo que pasó en Manzanillo con estas expresiones de oposición a las ampliaciones que se le quieren hacer al puerto. Me refiero a todo el conjunto de pequeños detalles en contra de cualquier expresión antagónica. Por ejemplo, ¿por qué al partido Somos México se le ponen una y otra y otra y otra y otra traba cuando ya cumplió legalmente con los requisitos para constituirse como un partido político reconocido y actuante? ¿Cuántos votos le va a quitar Somos México a Morena, que tiene cautivos más de 30 millones de derechohabientes de programas sociales? ¿Cuántos les va a quitar? Yo creo que les va a quitar como tres.
4: ¿3 millones?
6: No, como 3 personas.
4: Ah. ¿No? O sea, no va a conservar ni el registro.
6: No, señor, lo sé. No lo sé.
4: Pero es que ese es el reto de Somos, precisamente.
6: Pero sea como sea, es una expresión política minoritaria a la cual se le ponen trabas como si fuera realmente una amenaza inminente para el poderío de Morena. El Partido Revolucionario Institucional, o lo que queda de él, se reúne no con la dirigencia del Partido Acción Nacional, se reúne con Vicente Fox, o lo que queda de él. Entonces, si en matemáticas nos explicaron que 0 por 0 da 0, y 1 por 0 da 0, y cualquier cantidad multiplicada por 0 da 0, ¿qué les preocupa el PRIAN a estas alturas? El PRI está despedazado, y el PAN por ahí va. Esta frase que agrupa a dos partidos que hoy están en el fondo de sus momentos históricos, pues simplemente es una reacción desmesurada ante una oposición minúscula. Una oposición minúscula, desorganizada, que no tiene figuras emblemáticas que acaudillen una causa, y lo que es peor, que no tienen una sola causa. Su única causa es decirle no a Morena. Y a veces ni siquiera eso hacen, porque en algunas ocasiones hasta apoyan proyectos jurídicos que tienen que ver con Morena. Entonces, esta actitud de insultar al oponente, la palabra o el acrónimo este de PRIAN es peyorativo, injurioso, porque estos van por la recuperación de los privilegios y la corrupción y toda esa mitología morenista que les dio tan buen resultado en los últimos 8 años. Bueno, entonces, ¿por qué se les tiene que descalificar de la manera en que antes se les descalificaba? ¿Por qué se tiene que decir, hagan de cuenta que no están? Uh-huh. Le dice a los que no se quejan, hablando de los que sí se quejan. No les hagas caso. Tú y yo estamos aquí chupando a gusto, ¿no? Está bien, aquí estamos. Bueno, y después este paso adelante de, ustedes son del PRIAN, me recordó a Luis Echeverría diciéndole a los muchachos en la universidad de la cual egresó la presidenta, en los movimientos de oposición de los que formó parte la presidenta, cuando les gritaba Echeverría, jóvenes fascistas, jóvenes de la CIA, así gritaban las juventudes nazis. O sea, Carlos Salinas diciéndole, pues ni los veo ni los oigo. Se supone que la consolidación democrática de este país, que ellos dicen encarnar, también debe poner por delante actitudes de tolerancia ante la oposición. Ni obediencia ni satanización. Simplemente la oposición ahí está, y mientras más chiquita sea, menos merecería respuestas que únicamente la hacen crecer. Si no fuera por lo que les dijo la presidenta, ni tú ni yo estaríamos hablando de eso ahorita.
4: Es que eso es interesante. Ni nos hubiéramos casi enterado de esta reunión entre Fox y Alito Moreno.
6: Pero además, ¿qué importancia?
4: Porque ese es el nivel de importancia periodística, claro, que tiene, ¿no?
6: Bueno, yo pregunto sin ánimo de ofensa, porque Vicente Fox, en lo personal, me cae muy bien y hemos tenido una buena relación muy desde bien. Que lo conocí. ¿Qué importancia política tiene hoy Vicente Fox?
4: Muy poquita.
6: Rafa, yo diría que ninguna.
4: Nos vamos.
6: Pues vámonos, mano.
4: Pues vámonos, mano. Vámonos, gracias. Mano. Hacemos una pausa, volvemos.

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2: Pública localiza en la Ciudad de México bodega del ex vicealmirante Roberto Farías con armas y documentos clasificados. La fiscal Ernestina Godoy afirma que los hermanos Roberto y Fernando Farías encabezaban una red de huachicol fiscal y gestionaban nombramientos en aduanas y la Armada.
3: Buques cargados, registros manipulados, personal aduanal cómplice, revisiones simuladas y lavado de dinero eran el ciclo de este negocio ilegal, en el que presuntamente participaron Manuel Roberto N., Fernando N. y sus cómplices. Las investigaciones nos llevaron a identificar operaciones de esta misma red en Tamaulipas, Baja California, Colima, Sonora y en la Ciudad de México.
2: Operativo Enjambre en Puebla. Cae el alcalde de Esperanza, Isaac Rodríguez Ochoa, junto a su hermano Manuel y la exdirectora de seguridad, Abigail Contreras, acusados de integrar una red criminal dedicada a extorsión, robo a transportistas y también secuestro. Niega la presidenta nuevos impuestos para el próximo año. Se reforzará el combate a las factureras y la evasión fiscal.
4: Pero no ha habido un aumento de impuestos como tal, ni va a haber. En todo caso, lo que estamos buscando es reducción de elevación fiscal. Porque, como lo mencioné aquí, lamentablemente todavía, con todo el trabajo que ha hecho la Fiscalía y el SAT, todavía hay factureras, empresas que se dedican a hacer facturas de manera ilegal.
2: Publica Donald Trump mapa con México y Canadá como parte de Estados Unidos. En respuesta, la presidenta de la República afirma que México no es colonia de nadie. Bombardeos israelíes contra Líbano dejan saldo de 12 muertos.
5: Ataques nocturnos israelíes en un pueblo del sur de Líbano, pese a un alto al fuego con el grupo proiraní Hezbollah. Según la agencia NNA, 11 personas murieron en un bombardeo que destruyó un edificio residencial de 3 plantas en Kfar Remane, y 2 socorristas cuyo vehículo fue blanco de un ataque murieron en la misma localidad. Los habitantes de este pueblo habían regresado a sus hogares gracias a la tregua de junio, después de haber sido desplazados por la guerra. Tras el ataque, que no fue precedido de una advertencia, los residentes del barrio huyeron de nuevo. Desde que anunció el jueves haber tomado el control de la colina de Al-Itajer, una posición estratégica de Hezbollah, el ejército israelí ha intensificado sus ataques en la región. Durante la noche había ordenado a los habitantes del pueblo de Deir Zahrani evacuar la zona antes de un ataque dirigido, según dijo, a una instalación de Hezbollah. El lunes, Israel acusó al movimiento islamista de violar repetidamente el acuerdo de alto el fuego, con repetidos ataques de drones, depósitos de armas y centros de mando asentados en zonas civiles.
2: Hamas acusa a Israel de retirar escombros con cuerpos de desaparecidos a fin de ocultar los crímenes cometidos en Gaza. Raúl Castro reapareció en la televisión cubana tras las versiones de un supuesto evento cardíaco.
5: Raúl Castro apareció el fin de semana en la televisión de Cuba. El expresidente cubano había sido visto en público por última vez hace menos de un mes en La Habana, con motivo del centenario del nacimiento de su fallecido hermano Fidel Castro. Ahora, el líder revolucionario fue visto en un extenso reportaje que la televisión estatal emitió varias veces en los últimos días. Castro participó en el aniversario 65 de una unidad del Ministerio del Interior encargada de la seguridad personal de los dirigentes cubanos, en particular la de Fidel Castro. Acompañado por su nieto y jefe de seguridad personal, Raúl Guillermo Rodríguez Castro, el exmandatario felicitó a varios veteranos de esa unidad. Aunque no ocupa ningún cargo oficial ni en el gobierno ni en el partido, Castro conserva un papel importante en las decisiones políticas y tiene la lealtad de las Fuerzas Armadas. La presidencia de Cuba informó en junio que había contado con su visto bueno a un paquete de reformas económicas para hacer frente a la crisis bajo la presión de Estados Unidos.
6: Gracias, Óscar Holguín, por la información. Entramos en contacto con el doctor Eduardo Vázquez Rosaíns, profesor de Seguridad Nacional en la Universidad de las Américas en el estado de Puebla. Y el motivo de esta llamada o de este enlace es hablar de el operativo Enjambre. Usted sabe, esta estrategia diseñada por el gobierno federal y que se ha puesto en marcha en diversos estados, el Estado de México, por ejemplo, ahora en la entidad poblana, con el fin de atacar lo que es considerado para el gobierno federal una de las principales, si no es que la principal prioridad en términos de combate a los grupos del crimen organizado. ¿Qué me refiero? A la extorsión. A nivel municipal, en varios estados, pues de todos es sabido que los funcionarios o están cooptados o son impuestos por el propio crimen organizado y reciben mucha presión para actuar en favor de estos grupos criminales. En muchos casos también están pues involucrados hasta el tuétano, ¿no? Son prácticamente cómplices de las bandas delincuenciales. Eduardo, ¿cómo estás?
1: Buenas noches, un gusto saludarles y al auditorio.
6: Gracias por tomarnos este enlace. Eduardo, Isaac Rodríguez, presidente municipal de Esperanza, hoy fue detenido, hace unos días también fue detenido otro alcalde, me refiero a Jesús Godos Luna de Tepeyac. Isaac Rodríguez, presidente municipal de Esperanza, hoy fue detenido, hace unos días también fue detenido otro alcalde, me refiero a Jesús.

0: combatiendo el crimen. Pero hay que decir que el fenómeno delictivo en todas las regiones del país, pues es secundario en estos momentos también al vínculo de estos grupos criminales con el poder político. Estos alcaldes fueron electos en la elección del 2024. Algunos son reelectos. Entonces, esto es la confirmación de la infiltración criminal en el proceso electoral del 24 y en el poder político, no solo de Puebla, sino de varias partes del país, sin importar partidos, porque los alcaldes que han sido señalados bajo estas responsabilidades pertenecen a distintos partidos políticos. Particularmente Puebla está en una posición que conecta un eje criminal muy importante, el centro del país, que es desde Veracruz, Puebla, Tlaxcala, Estado de México y Ciudad de México. Es una franja que tiene un gran impacto, sobre todo en riesgos a las cadenas logísticas, y por supuesto estos alcaldes y otros funcionarios vinculados con el crimen generan mucha presión criminal violenta y afectan la seguridad de todos los mexicanos en una de las rutas logísticas más importantes del país.
1: Correcto, es un punto entonces estratégico, ¿no? El dominar estas rutas, como cuando hablamos de cómo se dominan las rutas que vienen de la costa de Michoacán, por ejemplo, ¿no? Del puerto de Lázaro Cárdenas. Estamos hablando
0: de... el nivel de violencia, es correcto. Eso explica el nivel de violencia y el nivel donde además interactúan distintas organizaciones criminales, no una sola, generando violencia por el dominio de esta ruta. Esta ruta es clave porque además de conectar con el puerto de Veracruz y tener una salida hacia Tuxpan, conecta con los aeropuertos de la Ciudad de México, uh-huh, con el aeropuerto Felipe Ángeles, que tienen aduanas muy importantes y que son muy estratégicos tanto para la vida interna del país como ahora, lamentablemente, para los grupos criminales.
1: Oye, Eduardo, cuando hablamos de esta colusión ya de hace años, ¿no?, de diferentes alcaldes, y bien lo dices tú, sin importar el partido político, nos enfrentamos a un fenómeno complejo, porque antes, yo lo pongo de esta manera, Eduardo, antes se hablaba de que el poder político protegía a los criminales, pero hoy los criminales ponen al poder político, parece que tienen más poder ellos. En ese sentido, ¿de qué sirve golpear a los presidentes municipales si quien llegue va a tener un problema institucional similar para afrontar justamente las presiones de estos grupos?
0: El alcalde corrupto no es más que un actor más en una estrategia, uh-huh, del... hay que mencionar, este tiene un nombre técnico que es la oclocracia criminal. La oclocracia es el poder de la turba, el gobierno de la turba, pero cuando el crimen se involucra, es el gobierno del crimen. Y en lo que nos estamos enfrentando, y por eso es tan importante hablar de estos temas hoy, es que los procesos electorales se volvieron atractivos para los grupos criminales. Dejaron de ser actores periféricos al proceso electoral y se están convirtiendo en actores estructurales de los gobiernos.
1: Sí.
0: Y ese es uno de los principales riesgos para la elección del 2027, donde además las estructuras de operación electoral en buena parte del país, y me refiero a las estructuras de movilización el día de la elección, que son estas que generan violencia, grupos de choque y otros, están relacionadas con grupos criminales. Entonces, las fuerzas políticas deben aceptar que hay que prescindir de esos vínculos criminales como capital político para poder hacer una elección democráticamente funcional y evitar que el crimen después regrese a cobrar sus facturas para instalarse dentro de los gobiernos.
1: ¿Qué se necesita para blindar a los gobiernos municipales ante el poder de fuego del crimen organizado?
0: En primer lugar, se necesita que el crimen no entre a los gobiernos, y para que no entre, que los partidos políticos no acepten ni el dinero ni a las personas vinculadas con ellos. Y en segundo lugar, por supuesto, el fortalecimiento de las policías municipales. El gobierno federal es un esfuerzo, y mujeres y hombres policías, y de hecho hace unos días en Veracruz perdieron la vida dos oficiales, agentes mexicanos, que buscando a alguna persona secuestrada, ocupando el espacio que deberían tener los gobiernos estatales y municipales. La debilidad estructural de las policías locales es un problema muy importante y el fortalecimiento de los cuerpos municipales y estatales empieza primero en la depuración y dos, en la prevención de la infiltración criminal. Cabe aclarar, y es muy importante decirlo, el artículo 115 constitucional sigue facultando al alcalde para hacerse cargo de la seguridad pública. El nombramiento del secretario de seguridad se somete al cabildo. Entonces hay que evitar que regidores, síndicos y por supuesto alcaldes y secretarios de seguridad con coordinadores de áreas de giros negros en los municipios estén vinculados con el crimen.

0: es un esfuerzo que se debe hacer desde la sociedad, pero también desde los actores políticos, empezando por los partidos.
1: ¿Se puede hacer esto sin inyectar más recursos al nivel municipal?
0: Los municipios han sufrido desde el 2018 un recorte drástico de los subsidios federales. Se ha deteriorado también la figura de la policía en el país con la desaparición de la Policía Federal. Se desarticuló el modelo de proximidad social y hay un esfuerzo ahora de que la Guardia Nacional construya una estrategia de proximidad, pero está en construcción. Entonces, al día de hoy lo que tenemos es un problema de deterioro de las policías municipales. No tienen recurso, se les quitó el recurso de subsidios en lo que era Subsamún, Fortaseg y otros más. Y hoy en día la estrategia está federalizada.
1: Claro. ¿Sí?
0: Y el problema está en que pues un gobierno federal

0: decirlo, hay una debilidad en el sistema penitenciario, claro, que es uno de los ejes de la seguridad. El sistema penitenciario, por lo menos particularmente el de Puebla, es altamente corrupto. Y así el eje que viene desde Veracruz, Puebla, Tlaxcala, Ciudad de México y Estado de México, que coincide con el nivel de extorsión, que por cierto este grupo criminal que fue neutralizado, encabezado por este alcalde, principalmente extorsionaba personas y se conecta con el sistema penitenciario. Y por el otro lado, hay que decirlo, los ministerios públicos, hay jueces también del fuero común y otros actores en esta estrategia de seguridad que lamentablemente han sido infiltrados, y creo que vale la pena que se empiece a hablar de que la infiltración criminal en el poder político es un asunto de seguridad nacional que debe ser revisado desde la Comisión Bicameral de Seguridad Nacional. Debería el Consejo de Seguridad Nacional sesionar respecto de esto y, entre otras cosas, hacer un diseño de auditoría profunda de los sistemas de seguridad estatales, sistemas de procuración de justicia estatales, municipales y, sobre todo, de control de confianza para quienes ostentan los puestos directivos de seguridad pública en todo el país.
1: Claro, un trabajo que se debe de hacer y se debe de hacer ya. Eduardo, como siempre, muchas gracias por tomar este enlace.
0: Gracias, buenas noches.
1: Muy buenas noches. Ahí está el doctor Eduardo Vázquez Rosaínz, profesor de Seguridad Nacional de la Universidad de las Américas en Puebla. Sí, el operativo Enjambre es muy importante, pero es limitado. ¿Por qué? Porque, como dice la presidenta, hay que atacar la raíz de los problemas, y en la raíz del problema está ya la infiltración brutal del crimen organizado en las presidencias municipales. Vamos a hacer una pausa, vamos a regresar con más información aquí en Grupo Fórmula. Vamos a hablar del aniversario del nuevo Poder Judicial, del informe del presidente de la Suprema Corte, vamos a hablar de partidos políticos, en fin, tenemos mucho más aquí en Grupo Fórmula.
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1: De la Cámara de Diputados, la Fiscal General de la República y también integrantes de diversos órganos jurisdiccionales como el Tribunal Electoral del Poder Judicial de la Federación o lo que antes era el Consejo de la Judicatura. Hugo Aguilar señaló que la Suprema Corte no atiende encargos, que ha trabajado de manera óptima y también dijo que pues el Poder Judicial sí es independiente de otros poderes sin que esto implique ser distantes. Independencia sí, distancia no. Javier Martín Reyes, experto en temas jurídicos, investigador del Instituto de Investigaciones Jurídicas de la UNAM, ¿cómo estás?
13: ¿Qué tal, Primitivo? Como siempre, un gustazo saludarte a ti y a todas las personas que nos ven y nos escuchan.
1: Oye, independiente pero no distante, ¿cómo entiendes esa frase? ¿Cómo la interpretas?
13: Pues mira, yo creo que es una manera amable del presidente Aguilar, donde trata de decir que ya no hay confrontación entre los poderes. Sabemos, Primitivo, pues que el sexenio de López Obrador fue eso, un sexenio donde constantemente hubo tensiones. Pero habría que decirlo con toda claridad, Primitivo, no es que la Corte tuvo la culpa del conflicto con el expresidente López Obrador, no es que la anterior Corte, la vieja integración, fuera una Corte activista que haya limitado de manera ilegítima al presidente. No, la verdad es que cuando uno hace, Primitivo, la serie de decisiones que enojaron muchísimo al expresidente López Obrador y que lo confrontaron con la vieja Corte, fueron asuntos donde la Corte lo único que hizo fue aplicar literalmente la Constitución o los precedentes de la propia Corte. Piensa, por ejemplo, en la ampliación del mandato de Arturo Saldívar. Sí, claro. El expresidente López Obrador quería que Saldívar se quedara casi 6 años en el cargo, ¿no? Hicieron una reforma, una ley secundaria para esto. ¿Cuál es el pequeño gran detalle? Que la Constitución decía con claridad que la presidencia de la Corte duraba 4 años, entonces la Constitución no permitía esa ampliación, la Corte que hizo la invalidó. Piensa en la Guardia Nacional, la Constitución desde 2019 y por una reforma que promovió el propio López Obrador, decía con claridad que la Guardia Nacional era una institución de carácter civil y que tenía que estar adscrita a la Secretaría de Seguridad Pública. Claro. ¿Qué fue lo que pasó? Aprueban una reforma, una ley secundaria para pasarle el control operativo y administrativo de la Guardia Nacional a la Secretaría de la Defensa Nacional. ¿Qué fue lo que hizo la Corte? Señor, oiga, si la Constitución dice adscripción a la Secretaría de Seguridad, es porque el control total tiene que estar en Seguridad Pública, no se puede mandar a la Sedena, que hizo así invalidar. Entonces, eso fue lo que pasó en el sexenio de López Obrador. Y en algo tiene razón el presidente Hugo Aguilar, eso ya cambió, sí. Pero ya cambió para mal, Primitivo, porque hoy la Corte ya no es un órgano que funja con ese papel de contrapeso. Hoy, por más que Hugo Aguilar diga que solo están aplicando la Constitución, todos sabemos en realidad que esta Corte a lo que se va a dedicar es a validar todas las decisiones que le importen al gobierno y a sus aliados. Y paradójicamente, Primitivo, yo diría, es una Corte no solo menos independiente, también es una Corte menos eficiente y es una Corte menos competente, ¿no? Yo creo que el balance real de este año, desgraciadamente, es que hoy tenemos una peor Suprema Corte de Justicia que la que teníamos antes. Por supuesto, la Corte del pasado no era perfecta, pero hombre, esto que tenemos hoy enfrente, pues no es mejor que ese viejo modelo que se destruyó con la reforma judicial, ¿no?
1: Oye, Javier, de esta Corte, además la Corte se redujo, ¿no? Ahora son menos ministros. Hay tres ministras que repiten en el cargo, que tienen cierta experiencia. El resto son de nuevo ingreso, vamos a ponerlo así. Y mi pregunta al respecto es, ¿esta corte está concentrada en sus asuntos, Javier? Y te lo digo porque de repente de lo que más hablamos de la corte es de que si la asistente del ministro le limpió los zapatos, de que si están preocupados por tener las camionetas nuevas, de que si quieren sus seguros médicos, o más aún, si hay un pleito adentro de la corte para impedirle a Lenia Batres llegar al poder. Parece que hay mucha grilla al interior de la corte y poca sustancia.
13: Sí, porque a ver, yo te diría, creo que hay poco que informar en términos sustantivos. De nuevo, en la medida en que esta corte no quiere entrarle a los temas polémicos y va a decidir a favor del gobierno los asuntos que le importan, pues obviamente ya la corte no genera la atención que antes veíamos, ¿no? Antes, cuando había asuntos polémicos, pues había incertidumbre sobre qué iba a decir la corte, cuáles iban a ser los argumentos, cómo se iban a configurar los precedentes. Es decir, era una atención que jalaba por ese papel que tenía la corte como nuestro Tribunal Constitucional. Hoy sigue siendo el Tribunal Constitucional la corte, sí, hoy sigue siendo la última instancia, pero claro, como sabemos que en esos asuntos relevantes no vamos a ver diferencias con el Poder Ejecutivo, aunque haya violaciones ante la Constitución, pues la corte, ¿en qué está jalando reflectores? Pues en puros asuntos internos, ¿no? El más lamentable a mí me parece, por ejemplo, Primitivo, es el tema de la presidencia de, uh-huh, de la Suprema Corte de Justicia, ¿no? Es cierto que la reforma judicial está tan mal hecha, Primitivo, que hoy hay una flagrante contradicción en la Constitución.
1: Así
13: el
1: es.
13: Artículo 94 dice una cosa, el artículo 97 dice otra. Un artículo nos dice que la presidencia es rotativa por 2 años y en función del número de votos que hayan obtenido las y los ministros. Otro artículo que nos dice que no, que es un asunto interno, que la propia corte decide quién es su presidenta o presidente y que el cargo dura 4 años sin posibilidad de reelección. Uno sabe, digamos, porque es uno de los métodos que las y los juristas hemos utilizado desde hace siglos, literalmente Primitivo, que esta contradicción se resuelve con un principio que dice que la ley posterior prevalece sobre la ley anterior. Tan es así que hoy es presidente de la corte, ¿quién? Pues Hugo Aguilar, por un periodo de 2 años, claro, porque esa es la nueva norma, ¿no? Pero claro, como esta es una corte, Primitivo, donde justamente ya ni el texto claro de la Constitución se aplica, pues no sorprende que haya un grupo de ministras y ministros que estén coqueteando con la idea de decir, pues no se la dejamos a la línea Batres, se la damos a alguien más y cambiamos la regla a mitad de camino. El tema de las camionetas a mí también me pareció una cosa francamente lamentable, evidentemente contradictoria con esta retórica de la austeridad que le encanta a la nueva corte alineada, ¿no? Evidentemente con la lógica del obradorismo, el tema que sí del seguro de gastos médicos, que el seguro de separación, pero la gente Primitivo, pues no come ni camionetas, no come seguros de separación y no come ni cifras ni estadísticas. Lo que la gente quiere es que tengamos una corte donde sus derechos se defienden. Y la verdad es que en este año que llevamos, en promedio, yo te diría, Primitivo, en lo sustantivo, hemos visto más retrocesos que avances. Y creo que eso es lo que tendríamos que tener para juzgar a la corte, ¿no? Una evaluación seria de lo que ha decidido. Y la otra cosa, Primitivo, y perdona que lo sí, diga, sí, es una verdadera paradoja que hoy el presidente de la corte dedica buena parte de su discurso a criticar a la vieja corte, que porque no publicaban los datos estadísticos, que porque alteraban y manipulaban la información, que porque la estadística judicial no era correcta, y hoy nos presenta un informe que no es informe, que no tiene ningún tipo de respaldo, no se presenta ningún documento, en la página de internet de la corte no tenemos ninguna manera de verificar que esos datos que Hugo Aguilar hoy dijo en este evento más político, uh-huh, que de Estado, es real, ¿no? Entonces a mí me parece que es una verdadera paradoja que esta nueva corte critique la supuesta opacidad de la vieja corte cuando la nueva corte ni siquiera nos pone lo más mínimo que son los datos. Tú te metes hoy, en este momento todavía, Primitivo, a la página de internet de la corte y no hay un solo documento, un solo sitio de internet donde uno pueda verificar y constatar esa información que hoy Diego Aguilar. A mí me parece que eso es una locura y tendría que ser un escándalo, ¿no?
1: No, es que va en contra de la transparencia que debe existir en cualquier órgano del Estado mexicano, ¿no? Es decir, en el momento en que Hugo Aguilar está hablando, en ese momento ya deberíamos tener los datos a la mano para poder contrastar con lo que se diga, porque hoy lo platicábamos al mediodía, Javier, este tema de que si se agotó o si ya no hay un rezago en la corte. Y entonces están las cifras alegres, man.
13: Están las cifras alegres y luego hay, digamos, estudios serios, ¿no? Por ejemplo, el equipo de datos de NMAS publicó un informe muy detallado. Donde sí hicieron la chamba, sí se pusieron a revisar, ¿no? Sesión por sesión. Y ellos encontraron que la nueva corte resuelve 35% menos que la vieja corte. En este año, la nueva corte ha resuelto poco más de 2,000 asuntos, 2,059. La vieja corte en su último año sacó 3,174. Bueno, pues esta nueva corte está resolviendo menos que la anterior corte. Es un dato verificable, objetivo, que tiene una metodología. Hoy sale el presidente y lo dice textual, yo creo que incluso señalando, ¿no? De manera indirecta este estudio, y dice, pues es que hay quien dice que hay rezago, pero no hay rezago porque ya resolvimos el 80 y tantos% de los asuntos. Y uno diría, bueno, pues ¿a dónde está la información? ¿No? Vamos a verificar esas bases de datos, vamos a ver esos informes, vamos a revisar efectivamente cuánto se presentó, qué se resolvió, qué tipo de asuntos, quién decidió, qué sentido. Nada primitivo, no hay nada de información, y eso sí hay que decirlo, es una responsabilidad clara y directa del presidente Hugo Aguilar, que hoy hace un evento para conmemorar el año de funciones, invita a la presidenta, invita al titular, vamos, al representante del Senado, de la Cámara de Diputados, a la Fiscal General de la República, a los titulares del Ejército y de la Marina. Entonces, esa parte, muy bien, mandando el mensaje político de aquí todos vamos juntos y hay interlocución, pero da un informe que no tiene información, dice que va a rendir cuentas cuando no tenemos ni siquiera los datos más elementales para podernos formar una opinión al respecto.
1: Por último, Javier, ¿cuál es tu pronóstico para el futuro?
13: Mira, primitivo, yo mucho de temo, me temo que un poco lo peor está por venir, ¿no? Digamos, en términos, yo creo que la Suprema Corte de Justicia hoy ya es un órgano fundamentalmente capturado, o sea, es decir, ya no va a fungir con esa lógica de contrapeso que está llamado a realizar. Nuestro diseño está hecho para eso, para que la Corte sea el gran árbitro de los conflictos en nuestro sistema constitucional. Eso, en los asuntos que le importan al gobierno, ya no va a pasar, ¿no? Y creo que eso no va a cambiar en los próximos años. Lo que sí va a cambiar, primitivo, es el resto de la pirámide judicial, ¿no? Hay que recordar que la mitad de los cargos a nivel federal, digamos, de magistrados de circuito y jueces de distrito, que son los tribunales que están abajo de la corte, ya fue sustituido. En 2028 viene la renovación de la otra mitad. Y en las entidades federativas, en los estados y la Ciudad de México, primitivo, también un poco así. Hay estados que ya hicieron su reforma judicial y que ya eligieron por voto popular. Hay otros que no lo han hecho y en 2028 se va a completar esto. ¿Por qué digo que lo peor está por venir? Porque creo que hoy todavía, por fortuna, estamos en un momento donde pues algo así como la mitad del resto del Poder Judicial todavía tiene gente de carrera, con experiencia, que llegó ahí por evaluaciones, exámenes, ¿no? Por su mérito y su conocimiento. Y esas personas, las muy probablemente, si no hay otro cambio, las vamos a perder en 2 años, ¿no? Entonces, sí creo que los efectos más nefastos de la reforma judicial para el grueso de las personas, pues no las vamos a ver ni en este año que transcurrió ni en los próximos 2. Muy probablemente en 3 o 4 años es cuando veamos todas las consecuencias de esta muy, muy mala reforma, ¿no?
1: Pues que ojalá no tenga razón, pero se ve complicado que no atines con este pronóstico. Gracias, Javier.
13: Al contrario, primitivo, Gustavo, como siempre.
1: Igualmente, un fuerte abrazo. Javier Martín Reyes, investigador del Instituto de Investigaciones Jurídicas de la UNAM. Hay información relacionada con el caso Sinaloa, Oscar.
12: Sí, la Unidad de Inteligencia Financiera dio a conocer el bloqueo de las cuentas bancarias de Ricardo Velarde Cárdenas. Él fue secretario de Economía en Sinaloa durante el gobierno de Rubén Rocha Moya. También fueron bloqueadas las cuentas de su socio de negocios y al menos 6 de sus empresas. Entre ellas se encuentra la del empresario inmobiliario Jorge Armando Lizárraga Angulo, quien según publicaciones periodísticas es socio de Velarde en 8 empresas en Sinaloa. Por cierto, que Derek Maltz, el exdirector de la DEA, reiteró el llamado al gobierno de Claudia Sheinbaum para cumplir con la extradición de Rubén Rocha Moya, porque las acusaciones, dice, contra el exgobernador son extraordinariamente graves. Lo más reciente del caso Rocha Moya.
1: Muy bien. Por cierto, mañana parece que va a haber en la sesión del Senado de la República, Enrique Insunza, quien se separó del grupo parlamentario de Morena, pues parece que ahora sí ya le van a retirar sus cargos como presidente de algunas comisiones, ¿no? Tengo entendido que es la de puntos constitucionales la que él encabeza. Ahorita vamos a verificar ya con toda precisión, pero siendo un legislador independiente, pues no puede ocupar un lugar de esa categoría. Mucho se había hablado qué ocurrió en las últimas 2 semanas cuando, pues sí, se separó, pero se sigue poniendo la camiseta de Morena y sigue sentándose con la bancada de Morena. Bueno, pues aparentemente mañana ya se tomarán estas decisiones de carácter administrativo. Eso también es la verdad. Regresamos después de mensajes.
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5: Son las 7 con 35 minutos.
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9: 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El próximo jueves iniciará formalmente el proceso electoral federal 2020.

0: encuestas, sondeos de opinión que se han publicado, es que la oposición sigue desaparecida, Morena sigue teniendo un alto margen de posibilidades de triunfo, insisto, a un año de que esto ocurra, de que salgamos a las urnas el primer domingo del mes de junio, pero pues la competencia en el país, la competencia política parece totalmente deslavada. Vamos a hablar del tema con Roy Campos, presidente de Consulta Mitofsky y pues colaborador de Grupo Fórmula. ¿Cómo está, Roy?
1: Muy bien, qué fuertes adjetivos usas, primo.
0: A ver, ¿cómo cuál? No, cuéntame.
1: No, es deslavada.
0: Pues, ¿cómo no, es? Noticia. Se ve que no pinta, oye. ¿Viste la encuesta?
1: Desaparecida la oposición.
0: ¿Viste la encuesta de Jorge Buendía, por supuesto? Bueno, de Buendía,
1: sí, sí.
0: Buendía
1: y la mía.
0: Y Márquez y la tuya.
1: Y la mía también.
0: Y sí. Pues, yo nada más en eso me baso. Pinta la contienda como muy dispareja, hombre.
1: A ver, empieza muy dispareja, la oposición, si no desaparecida, por lo menos en el discurso, sí, pero en la preferencia débil la oposición, las preferencias favorecen a Morena, solito gana, pero con los opositores super gana, pongámosle así, ¿no? Uh-huh. Con los aliados super gana. Si lo comparamos, fíjate nada más, en mis datos que publico hoy, sí. Si comparamos 2024, la elección de diputados, no la de la presidenta, que la presidenta pasó el 60%, la de diputados. En el 24 quedó la contienda 57-41. Es la contienda 57 los Morena y más aliados y todos los demás 41 PAN, PRI, MC.
0: Sí.
1: No, quito el PRD en esta cosa. No, PAN, okay. Hoy el 57 es 53. Hay una pérdida de 3.6. Uh-huh. Después de 2 años, pues siguen siendo muy arriba. Y las opositores PAN, PRI, MC pasan del 41 al 45, ganan 4. ¿Se acercan? No se acercan, queda lejos. O sea, siguen peleándose por un segundo lugar muy lejos del primer lugar. Morena le gana 2-1 al que le sigue, supera claramente, aún sumados los el 1 y el 2,
0: sí.
1: Lo supera claramente Morena. Entonces, pues a un año de la elección, bueno, a 11 meses, lo que se quiera ver estrictamente, a 10 meses, pues Morena pinta para nuevamente ganar. Fíjate, piensa cuál va a ser el titular del día siguiente a la elección 27. Si el titular es Morena, vuelve a ser primera fuerza, ese no es un gran titular.
0: No.
1: O sea, la contienda va a ser, si en el Congreso el oficialismo vuelve a tener mayoría calificada.
0: Correcto.
1: Sí. Ese es el tema. Si vuelve a tener mayoría pero absoluta, se va a considerar como que es una derrota del oficialismo. Y la oposición va a decir, logré quitarle la mayoría calificada. Es decir, la oposición no está jugando a ganar, está jugando a disminuir la fuerza de Morena. Eso es lo que está jugando. Y los otros titulares van a ser los 17 estados, unos con más interés que otros, ¿no? Uh-huh. Nuevo León va a ser muy interesante, Chihuahua, morbo, Sinaloa, morbo. O sea, va a haber muchos estados de mucho interés, o Michoacán, porque hay un independiente. Pero los titulares principales van a ser el Congreso y la futura composición probable del Congreso.
0: Correcto.
1: Que después no la tendrá que dar el tribunal. Pero hoy pinta para que Morena y aliados sean claramente la primera fuerza en el 2027.
0: Oye, Roy, ¿cuánto puede influir? Porque esta elección, bien lo señalabas, a diferencia de la del 2024, no concurre con una elección presidencial. Entonces, como que la atención y además la operación está muy concentrada en los estados. Hay 17 estados en disputa y elecciones locales en prácticamente todo el país. ¿Cuánto puede pesar esa operación local para quitarle puntos a Morena y a sus aliados?
1: Mira, sabes que las operaciones locales,
0: uh-huh,
1: las operaciones locales, que por cierto, todos las hacen, o sea,
0: sí,
1: tanto
0: sí,
1: Morena
0: sí,
1: como ¿no? Sirve para ganar territorios. Y en la composición del Congreso va a ser bien importante los distritos. Hoy hay distritos que se quedaban a punto de saltar de un momento al otro, con un 2-3 puntos le dar la vuelta. Y entonces, en la composición nacional, puede ser que la movilización te dé 2, 3 puntos, no más, o sea, son pocos puntos. Pero sí, esos 2, 3 puntos centrados en algunos lugares te permiten tener un triunfo o una derrota local, que cuentan mucho para los distritos y para los municipios. Mira, te doy un dato de los 31 capitales que hoy existen, ¿no? Porque la Ciudad de México no tiene capital. Morena solo gobierna 13. Quiere decir que 18 las perdió aún en una elección en donde la presidenta ganó por 30 puntos, porque ahí a nivel local, urbano, clase media alta, clase media y media alta, pues ahí votaban contra Morena en las capitales.
0: Claro.
1: Y eso que dos de ellas, que Ciudad Victoria y Chetumal, quedaron muy cerradas, estuvo a punto de perderlas. Pero entonces las contiendas no son nacionales. Lo nacional te da un mosaico general, pero no los detalles de cada lugar.
0: Correcto. ¿Cuánto pesa el nombre de Claudia Sheinbaum en esta elección?
1: No tanto como pesaba el de López Obrador. No, López Obrador pesaba mucho el nombre. Hoy Claudia Sheinbaum es la líder del movimiento, es importante, tiene una alta aprobación, incluso mayor a la de López Obrador, pero López Obrador era visto como más polarizante, como más el centro de la elección. López Obrador estaba en la boleta, sin mencionarlo, estaba en la boleta. En cambio, yo creo que ahora no, ahora Claudia Sheinbaum sí está un poco más afuera de la boleta y van a ser más los candidatos los que estén en la boleta.
0: ¿Qué debe pasar para que crezca la oposición y trate o logre quitarle la mayoría calificada en el Congreso? ¿Ves ese panorama,
1: Roy? Mira, yo creo que el discurso de la oposición es muy claro. El discurso de la oposición es votemos para que Morena baje de valor, para que Morena tenga menos fuerza, para ganarle a Morena. Creo que trae Fox, el discurso de Fox. El discurso de la oposición, como era el discurso antes anti-PRI. Las alianzas PAN-PRD se daban porque hay que vencer al PRI. Incluso ahora que Fox está platicando, recuerdo que previo al 2000 había reuniones para ver si se unían Cárdenas y Fox, ¿no? Fox uniéndose con el PRD para sacar al PRI. O sea, el objetivo era sacar al PRI. Ahora yo creo que el discurso de la oposición es muy claro a niveles locales. Entonces, yo creo que es la oposición que tiene que pasar, trabajar a niveles locales. El trabajo que ha hecho a nivel nacional no tiene ninguna voz potente, creíble, un discurso único. Mira, cuando tú ves el discurso de Jorge Romero y el de Alejandro Moreno, son totalmente distintos. Sí. O sea, no tienen un discurso. Y adentro del PAN, el de Anaya es distinto al de tal y el de... O sea, cada quien tiene su discurso. En cambio, en Morena tienes un discurso unificado. O sea, una disciplina, claro, de mensaje impresionante, nacional. Yo creo que el PAN y el PRI y MC tienen que jugar a niveles locales y desde ahí empezar a crecer.
0: Muy bien, pues Roy, muchas gracias por tomarnos esta llamada.
1: No, al contrario, primo, saludos.
0: Saludos, Roy Campos, presidente de Consulta Mitofsky. Arranca el año electoral y bueno, pues ahí está, muy, muy disparejo por lo pronto, ¿no?
2: Por lo pronto y de acuerdo con las proyecciones, así se va a mantener, aunque claro, pues falta un año, en un año pueden pasar muchas cosas, y también lo que comentábamos hace rato, conforme se conozcan los nombres de los candidatos, bueno, pues algunos numeritos pueden variar.
0: Así es, hagamos una pausa, volvemos.
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8: Atlanta ha confirmado que Tua Tagovailoa será el mariscal de campo titular del equipo para la campaña que está por iniciar. Y con ello se confirma que en este 2026 los Falcons no aspiran absolutamente a nada, ya que Tagovailoa viene de fracasar rotundamente en Miami y seguramente la historia se repetirá con esta escuadra que no encuentra la manera de salir de la mediocridad. Soy José Pablo Coello y como siempre te doy las gracias.
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9: El gobierno del Estado de México informó que de las 82 personas lesionadas por el accidente de pirotecnia en Temascalcingo, uno falleció, 19 aún permanecen hospitalizadas y 62 ya recibieron el alta médica. El derrame de 12.000 litros de ácido sulfúrico tras la volcadura de una pipa en Cananea, Sonora, marcó el tercer accidente con sustancias tóxicas en el estado registrado en días recientes. Ante este desastre ambiental, el Partido Verde Ecologista respaldó la urgencia de aplicar la reforma que busca endurecer las penas contra quienes causen daños graves a los ecosistemas del país. El próximo 19 de septiembre se llevará a cabo el segundo simulacro nacional por sismo en el que participará la Ciudad de México, informó la jefa de gobierno, Clara Brugada. Detalló que será a las 12 horas con una hipótesis de 7.7 grados con epicentro en Tehuacán, Puebla.
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0: Información de último momento. Oscar, los médicos residentes del Hospital General de México, afectados muchos de ellos por el brote de salmonela registrado la semana pasada, han llegado a un acuerdo con la Secretaría de Salud.
2: Así es, y este acuerdo contempla que el Hospital General de México, doctor Eduardo Liceaga, reembolsará los gastos médicos generados por el brote de salmonela que afectó a 135 médicos residentes y de alta especialidad. Esto luego de una mesa de diálogo se logró establecer que el Comité de Médicos Residentes entregará a través de la Dirección de Educación y Capacitación en Salud toda la documentación que compruebe sus gastos que tuvieron que cubrir debido a este brote de salmonela.
0: Ahí está, primer acuerdo entre médicos y las autoridades. Ya está listo Luis Manuel Chacho López. Por primera vez en 60 años, Monza es ganado, el Gran Premio de Monza fue ganado por un italiano, no de Ferrari, pero sí de Mercedes. ¿Cómo estás, Chacho?
10: ¿Qué tal? ¿Cómo estás? Un saludo para ti y para todo el auditorio de Grupo Fórmula. La verdad es que sí, el Gran Premio de Italia yo creo que va a ser recordado después de esta celebración del 2026 como el evento deportivo que cumplió el sueño más grande de cualquier deportista en la historia. ¿Por qué? Pues ahí va, ¿no? Más o menos la configuración. Llegó Andrea Kimi Antonelli, el equipo Mercedes decide cambiar componentes del motor, tiene penalizaciones, se va al final de la parrilla de salida. Llegaron para la carrera del domingo casi 500,000 de aficionados, sumando los tres días de actividad, una cifra récord nunca antes en Monza, que normalmente es un autódromo que se llena a toda su capacidad, por supuesto, nunca había habido ese número de asistentes. La gente estaba vuelta loca, querían ver algo bueno de Ferrari, pero el que lo dio fue a final de cuentas Andrea Kimi Antonelli. Arrancó la carrera, se fue adelante, empezó a remontar desde el lugar número 19 en la parrilla de salida, es cierto, beneficiado en mucho por el Virtual Safety Car, una parada en los pits que no le dieron después a George Russell, pero la verdad es que Antonelli pues simplemente manejó, él no tenía realmente decisión sobre el tema estratégico. Rebasó 27 autos, el piloto que más rebasó en todo este gran premio. Se puede rebasar en Monza, sí, pero hay que hacerlo. Hay que hacerlo además a más de 340 kilómetros por hora, eso es otro factor importantísimo. Y al final, bueno, domina el gran premio, rebasa a su propio compañero en las últimas vueltas, gana con muchísima autoridad, vuelve locos a todos los aficionados aficionados italianos, es más líder que nunca en el campeonato, y todo esto apenas una semana después de haber cumplido 20 años. Andrea Kimi Antonelli, pues ayer se consagró como apenas el tercer piloto italiano que gana en Italia, ganó 60 años después de Lodovico Scarfiotti, y vaya, pues simple y sencillamente, una de esas grandes hazañas del deporte que quedan ahí enmarcadas, ¿no? En la historia, porque muy difícilmente en otro tipo de carrera o en otro tipo de época se va a dar una situación igual con un piloto tan bueno, tan joven, tan apoyado por su equipo, y bueno, pues la verdad, creo que muy merecido el triunfo de Andrea Kimi Antonelli. Ahora, ¿qué pasó con la otra parte del tema que estaban esperando los italianos? Pues Ferrari. Ferrari decepcionó en este gran premio, empezando por Charles Leclerc, que choca en la primera vuelta en una maniobra en donde perdió solito el control del auto. La verdad es que no se explica, y de estas ya van varias de Charles Leclerc a lo largo de su historia con Ferrari. Y aparte, a partir de ahí se vinieron abajo los ánimos, porque Lewis Hamilton tuvo problemas en la clasificación. Estuvo peleando ahí con Piastri un rato, con el mismo Antonio élite en algún momento breve de la carrera, con los pilotos que estaban adelante como Verstappen, pero nunca pudo ir adelante como para pensar en el podium de triunfadores, así que Ferrari simple y sencillamente se quedó al margen de lo que hubiera sido un festejo apoteósico, ¿no? Para la gente allá en Italia. Hamilton.
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11: De acuerdo con el Fondo de las Naciones Unidas para la Infancia, unos 20 millones de niños que utilizan Internet en 21 países fueron víctimas de explotación o abuso sexual en plataformas digitales en solo un año, y la mayoría de los casos se produjeron en redes sociales. Un informe del organismo señala que más de uno de cada cinco niños de entre 12 y 17 años sufrió al menos una forma de abuso o explotación sexual en plataformas en Internet. Alrededor de 15 millones de niños en los países estudiados estuvieron expuestos a contenido sexual no deseado. 9 millones fueron presionados para mantener conversaciones de carácter sexual o compartir imágenes sexuales, y 4 millones vieron cómo se compartían imágenes suyas sin su consentimiento. La investigación se basó en encuestas realizadas entre 2020 y 2025, la cual revela que casi 60% de los abusos denunciados ocurrieron en plataformas de redes sociales, mientras que 14% tuvo lugar en juegos de Internet. El informe de la UNICEF señala que más de la mitad de los casos involucraban a alguien que el niño ya conocía, mientras que 38% de los infantes conocieron al agresor por primera vez en Internet. De ahí el llamado del organismo a reforzar las medidas de seguridad para hacer frente a esta problemática en las plataformas digitales. Hasta el siguiente comentario.
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14: El Universo Sobre Mí, Amaral. El Universo Sobre Mí fue uno de los sencillos más exitosos del grupo español Amaral, lanzado como parte de su álbum de estudio Pájaros en la Cabeza. La canción tiene un tono melódico y personal y habla de los miedos, las esperanzas y el deseo de encontrar el equilibrio en la vida. Eva Amaral, la vocalista, ha señalado que la canción es una reflexión sobre la búsqueda del sentido en momentos de confusión.
15: canción. La canción se convirtió en uno de los mayores éxitos de Amaral, siendo ampliamente aclamada en España y otros países de habla hispana. Su mensaje de superación personal y la poderosa interpretación vocal de Eva Amaral la hicieron destacar en las listas de popularidad. Hoy en día, sigue siendo una de las canciones más queridas de la banda. El universo sobre mí, Amaral.

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2: Charlize Theron, una sudafricana multitasking que le apuesta a los jóvenes. La actriz estuvo recientemente en nuestro país como parte de los ponentes de México siglo XXI. La actriz sudafricana ganadora del Oscar por Monster habló primero de las decisiones que toma para trabajar. No existe una fórmula para elegir una película. Explicó por qué encontrar una buena historia no es sencillo y cada producción tiene tiempos diferentes. Algunas necesitan una preparación extensa, otras pueden filmarse con mayor rapidez. Desde que se convirtió en madre, además, sus decisiones profesionales tienen que convivir con otra prioridad. El actor comediante Jorge Ortiz de Pinedo desmintió que se encuentre hospitalizado por una emergencia cardíaca. Luego de que circularan versiones sobre un supuesto deterioro en su salud, el actor y productor sí enfrentó un episodio médico reciente, pero ocurrió una semana atrás en Monterrey y no corresponde a una hospitalización actual. Aunque han pasado varios años desde que Diego Boneta dio vida a Luis Miguel en la exitosa serie sobre el cantante, parece que para algunos seguidores todavía resulta difícil separar al actor mexicano del personaje que interpretó en la pantalla, y es que recientemente en un aeropuerto fue confundido el actor con el cantante.
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1: Los novios. Resulta que el novio le dice a la novia:
2: mi amor, quiero hacerlo contigo.
1: Y ella le dice: ¿traes protección?
2: Claro, mi mamá me puso suéter y mi abuelita me persignó dos veces.
1: Hazme tuya, papi.
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2: El Universo Sobre Mí, Amaral. El Universo Sobre Mí fue uno de los sencillos más exitosos del grupo español Amaral, lanzado como parte de su álbum de estudio Pájaros en la Cabeza. La canción tiene un tono melódico y personal y habla de los miedos, las esperanzas y el deseo de encontrar el equilibrio en la vida. Eva Amaral, la vocalista, ha señalado que la canción es una reflexión sobre la búsqueda del sentido en momentos de confusión. La canción se convirtió en uno de los mayores éxitos de Amaral, siendo ampliamente aclamada en España y otros países de habla hispana. Su mensaje de superación personal y la poderosa interpretación vocal de Eva Amaral la hicieron destacar en las listas de popularidad. Hoy en día sigue siendo una de las canciones más queridas de la banda. El Universo Sobre Mí, Amaral.

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2: Son las 8 con 20 minutos.

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2: Son las 8 con

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7: Charlize Theron, una sudafricana multitasking que le apuesta a los jóvenes. La actriz estuvo recientemente en nuestro país como parte de los ponentes de México Siglo XXI. La actriz sudafricana ganadora del Oscar por Monster habló primero de las decisiones que toma para trabajar. No existe una fórmula para elegir una película. Explicó por qué encontrar una buena historia no es sencillo y cada producción tiene tiempos diferentes. Algunas necesitan una preparación extensa, otras pueden filmarse con mayor rapidez. Desde que se convirtió en madre, además, sus decisiones profesionales tienen que convivir con otra prioridad. El actor comediante Jorge Ortiz de Pinedo desmintió que se encuentre hospitalizado por una emergencia cardíaca. Luego de que circularan versiones sobre un supuesto deterioro en su salud, el actor y productor sí enfrentó un episodio médico reciente, pero ocurrió una semana atrás en Monterrey y no corresponde a una hospitalización actual. Aunque han pasado varios años desde que Diego Boneta dio vida a Luis Miguel en la exitosa serie sobre el cantante, parece que para algunos seguidores todavía resulta difícil separar al actor mexicano del personaje que interpretó en la pantalla. Y es que recientemente en un aeropuerto fue confundido el actor con el cantante.
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2: En vísperas de que inicie la cosecha fuerte de café arábica y robusta en el Soconusco, los productores de la región enfrentan un panorama crítico. La inminente llegada del fenómeno del Super Niño que amenaza con devastar las floraciones del próximo ciclo. Para Julio César Castillo, productor cafetalero de Tapachula, el pronóstico de la Comisión Nacional del Agua, que advierte sobre una disminución constante en las precipitaciones pluviales para la zona alta de cafetales, podrían superar la crisis registrada en el ciclo 2023-2024. En aquel entonces, los cultivos sufrieron pérdidas de entre el 50 y 60%. En la actualidad, el periodo de sequía severa afectará al grano, pues al no recibir la humedad habitual de la zona cafetalera, no logrará asegurar y se caerá por estrés hídrico. Frente a esta coyuntura, los productores están reforzando el manejo interno de sus predios mediante la regulación de sombra y la conservación de suelos para retener la mayor cantidad de humedad posible. No obstante, advierten que las acciones privadas serán insuficientes si el fenómeno meteorológico alcanza proporciones históricas. Por ello, los cafeticultores piden al gobierno federal preparar un fondo de emergencia y activar seguros agrícolas de manera oportuna. Hasta el siguiente comentario.
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4: El Universo Sobre Mí, Amaral. El Universo Sobre Mí fue uno de los sencillos más exitosos del grupo español Amaral, lanzado como parte de su álbum de estudio Pájaros en la Cabeza. La canción tiene un tono melódico y personal y habla de los miedos, las esperanzas y el deseo de encontrar el equilibrio en la vida. Eva Amaral, la vocalista, ha señalado que la canción es una reflexión sobre la búsqueda del sentido en momentos de confusión. La canción se convirtió en uno de los mayores éxitos de Amaral, siendo ampliamente aclamada en España y otros países de habla hispana. Su mensaje de superación personal y la poderosa interpretación vocal de Eva Amaral la hicieron destacar en las listas de popularidad. Hoy en día sigue siendo una de las canciones más queridas de la banda. El Universo Sobre Mí, Amaral.

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1: Son las 10:11.

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2: Son las 10 con 14 minutos.

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7: Son las 10 con 21 minutos.

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2: Son las 10 con 25 minutos.

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1: En la revolución, antes de fusilar a alguien le dejaban fumar un último cigarro y regularmente eran de la marca Faros. Por eso cuando alguien muere dicen, ya chupó Faros.
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3: Son las 10 con 30 minutos.

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5: Son las 10 con 41 minutos.

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1: Son las 10 con 55 minutos.

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12: Bienvenidas y bienvenidos a Revista del Consumidor Radio. Yo soy Leos.
13: Yo soy Cha. Y hoy estamos aquí con todos ustedes para cocinar el platillo sabio de Profeco.
12: Les traemos una receta que combina sabores dulces, ácidos y saladitos. Atún a la vizcaína.
13: Tome nota. Para preparar nuestro platillo necesitaremos 5 latas de atún, ya sea en agua o aceite, pero bien drenadas. Medio kilogramo de jitomate, una cebolla, 2 dientes de ajo finamente picados, 3 papas medianas cocidas y cortadas en cubitos y media taza de puré de tomate.
12: También vamos a utilizar aceitunas verdes, alcaparras y chiles güeros en escabeche al gusto. Además, 3 cucharadas de aceite de oliva, 2 hojitas de laurel, sal, pimienta y un poquito de sazonador de hierbas a la italiana. Y si le quieren dar ese toquecito crujiente, 1/4 de taza de almendras fileteadas. ¿Vamos a la preparación?
13: Para iniciar, en una cacerola u olla grande calentamos nuestro aceite de oliva y sofreímos la cebolla junto con el ajo hasta que estén transparentes y bien doraditos. Después agregamos los jitomates cortados en cubos pequeños y salpimentamos.
12: Añadimos el puré de tomate, agregamos un poquito de sal, el sazonador de hierbas al gusto y las hojas de laurel. Dejamos cocinar a fuego medio por unos 10 minutos hasta que el jitomate reduzca un poco.
13: Pasado este tiempo, agregamos las aceitunas sin hueso y las alcaparras. Y aquí va un paso que es opcional, pero que le da un toque muy rico, la verdad. Unas almendras fileteadas. Mezclamos todo muy bien y lo dejamos al fuego unos 5 minutitos más para que todos los sabores se integren a la perfección.
12: Ahora vamos a agregar la papa precocida para que termine de cocinarse con el calor del guiso. Después incorporamos el atún y lo mezclamos con muchísimo cuidado. El secreto aquí es hacerlo suavemente para que no se nos bata la papa ni se nos deshaga el atún.
13: Y para el toque final, sazonamos con sal y pimienta al gusto, pero mucho ojo aquí. les vamos a pasar un tip muy importante. Recuerden que las aceitunas y las alcaparras ya son bastante saladas, así que prueben su guiso primero para que no se les vaya a pasar la mano con la sal.
12: Para cerrar, vamos a agregar chiles güeros enteros al gusto. Y un secretito es que le podemos poner un chorrito del mismo vinagre con el que vienen los chiles, que le va a dar un poco de acidez muy característica y muy deliciosa. Tapamos después la olla y dejamos a fuego medio por 10 minutos para que ahora sí todos los sabores se integren por completo. Y listo, ya quedó.
13: Ya podemos disfrutar de este espectacular atún a la vizcaína. Para presentarlo, decoren con unas hojitas de perejil fresco, un poquito más de almendras fileteadas y, por supuesto, acompáñenlo con unas buenas tostadas, puede ser también un bolillito.
12: Lo que quieran, galletitas. Queda buenísimo. Anímense a prepararlo y cuéntenos en nuestras redes sociales cómo les fue. No se les olvide que también pueden ver esta receta en el canal de YouTube Profeco TV. Yo soy Leos.
13: Yo soy Chay y fue un gusto cocinar con ustedes aquí en Revista del Consumidor Radio.
12: ¡Hasta la próxima!
13: ¡Bye, bye!
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0: 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Hay números de teléfono que se te quedan grabados para toda la vida. Y otros que además de recordarlos, te sacan de un apuro. ¿Te suena esto?

0: sentidos.
1: Ese es el spot musical que en los años 80 identificaba al teléfono del consumidor para dar a conocer los servicios de la Profeco a la población consumidora.
2: El teléfono del consumidor comenzó sus operaciones el 5 de febrero de 1980 como apoyo al programa ¿Quién es quién en los precios?
1: En ese entonces, un equipo de 16 telefonistas se encargaba de informar los precios de 40 productos básicos de la canasta básica en 31 mercados y cadenas de autoservicio de la Ciudad de México y el área metropolitana.
2: Pero además en periodos de alto consumo como la Cuaresma, el Día de Muertos, regreso a clases o fin de año. El servicio ofrecía información sobre los precios de artículos de temporada.
1: Desde sus primeros años, el Telcón logró que incrementara la confianza de la población. Inicialmente, en 1983, se atendían 273,561 llamadas. En cambio, en el 2025, se recibieron aproximadamente 1,262,672 llamadas. ¿Te imaginas?
2: Con el paso del tiempo, este espacio dejó de ser un simple módulo de consultas para transformarse en un escudo legal. Al comunicarte al teléfono del consumidor, no solo recibes asesoría jurídica y orientación general,
1: sino que también es posible presentar quejas y denuncias contra proveedores y prestadores de servicio que incumplan la Ley Federal de Protección al Consumidor.
2: Se atienden quejas como fallas o rechazos en la entrega de un bien o servicio, descripciones poco claras, incumplimiento de plazos establecidos, modificación o rescisión de contrato sin aviso o autorización y la negativa al realizar algún cambio o devolución.
1: También se busca solucionar las inconformidades de manera ágil con establecimientos registrados en el mecanismo Concilia Express. Este servicio te brinda orientación sobre la instancia gubernamental a la que debes acudir cuando la Profeco no tiene competencia legal en el asunto.
2: Además, ayuda a que puedas ubicar cualquiera de las 38 oficinas de defensa del consumidor del país y gestionar la inscripción al registro público para evitar publicidad para usuarios de telecomunicaciones.
1: No olvides que Telcón está de tu lado y que su equipo está capacitado para brindarte información en tiempo real sobre las diversas herramientas de la Profeco.
2: ¿Quieres saber si tu proveedor de bienes o servicios tiene quejas? Revisa el Buró Comercial para conocer el número de quejas y los motivos de reclamación.
1: ¿Buscas ahorrar al comprar tu despensa? Consulta a él ¿Quién es quién en los precios? Para saber en dónde se venden productos a menor costo.
2: ¿Dudas sobre lo que compras? Consulta los resultados sobre los estudios de calidad realizados por el Laboratorio Nacional de Protección al Consumidor.
1: ¿Quieres cuidar tu bolsillo desde casa? En nuestro canal de YouTube, Profeco TV, puedes encontrar diferentes tecnologías domésticas que son alternativas sencillas y económicas para elaborar productos de limpieza, aseo personal, alimentos, entre otros.
2: Ya lo sabes, con el teléfono del consumidor y las herramientas de Profeco, el poder de una compra consciente y responsable está en tus manos.
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1: Son las 12 con 23.

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1: Son las 12 con 36 minutos.

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3: Son las 12 con 45 minutos.

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2: Son las 12 con 57 minutos.
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4: ¿Cómo están, pachangueros? ¿Cómo andamos? Buenas tardes, bienvenidos. Ya es lunes 7 de septiembre de 2026. Y es un gusto estar con ustedes el día de hoy, acompañarlos después de un fin de semana. Ya es lunes, arrancamos con todo, así que empieza a comunicarte a través del WhatsApp. Es 962-625-2500. Es el número de WhatsApp para las llamadas a cabina y los mensajes, y empiecen a llegar. Tú comunícate, ¿dónde te encuentras? ¿En qué parte del mundo estás? ¿En Tapachula, sus alrededores? ¿En qué parte, en qué estado de la República Mexicana o fuera de él? Tú comunícate a cabina. Hay llamada telefónica, la atendemos. La pachanga, bueno.
5: Hola, buenas tardes.
4: José, ¿cómo estás? Buenas tardes.
5: Aquí un poco medio ajetreado.
4: Ajetreado, híjole, José. Muchos pendientes.
5: Ay, sí, no, pues hay que tengo que hacer. Okay. ¿Cómo estás, Ivancita?
4: Bien, aquí andamos, José, arrancando la semana hoy.
5: Sí, el Superman.
4: Pues todavía no está, ¿eh? No, no sé dónde anda, no sé si pasó al baño primero.
5: Ay, no, hay que registrar todo, es plano.
4: Sí, hombre, pero yo digo que ya en un ratito más está con nosotros.
5: Sí, qué bueno, pues aquí estoy. Saludándolos y felicitándoles. Le vamos a dar el tiempo a otro para el ver.
4: Perfecto.
5: No, muy seguido yo.
4: Ok, José, no te preocupes. Gracias porque siempre nos llamas, ¿eh?
5: Ahí tengo un cuentito al rato.
4: Va que va.
5: Saludos a todos los pachangueros, al Cala y a Luigi, que ahorita Cala ya no sé cómo anda.
4: Ok.
5: Ya no he escuchado tu voz.
4: Sí, pues, hombre.
5: Ahora, pues,
4: cuídate. Sale, José, cuídate y que hagas todos tus pendientes.
5: Órale, dale.
4: Gracias. Bye, bye. Ahí está José reportándose a cabina. Tú también manda tus mensajes y llámanos a cabina. 962-625-2500 es el número de WhatsApp. Hay llamada telefónica. La pachanga, bueno.
6: Hola, chamaco, buenas tardes.
4: ¿Qué onda, qué onda? ¿Quién habla?
6: Ah, no me cambies la voz, Irán.
4: Ah, ya, Héctor. ¿Qué onda? ¿Cómo estás?
6: ¿Qué onda, Irán? Buen inicio de semana.
4: Bien, aquí andamos, mi buen Héctor. ¿Qué tal? ¿Cómo te trató a ti el fin de...?
6: Bien, bien, gracias a Dios. Ahorita aquí estamos descansando porque hoy es el día del trabajo aquí en este lado del charco.
4: ¡Qué envidia!
6: El árbol ley. Es como el primero de mayo hoy en México.
4: Ajá.
6: Y pues ahorita, pues no hay, está parado todo, pues es día de asueto aquí.
4: Ah, mira, pues bueno, te tocó descansar. ¡Qué bueno!
6: Oye, Iram, ¿ya estoy yendo el verde o no?
4: No, de hecho no, serías el primero.
6: Ah, ok, me gustaría participar, si me da la oportunidad, porfa, con la rola de El General, se llama La Ametralladora.
4: Ok.
6: Con esa rolita, a ver qué pasa, a ver qué dice la bandera, la plebe. Saludos a toda la plebe ahí, pachanguera.
4: Sale mi buen Héctor, anotado.
6: Se llama La Ametralladora.
4: Ok.
6: Con esa rolita, a ver qué pasa, a ver qué dice la bandera, la plebe. Saludos a toda la plebe.

0: A la pachanga, bueno.
1: Hola.
0: Hola, ¿quién habla?
1: Liam.
0: Liam, hola Liam, ¿cómo estás?
1: Mi mamá vio, mi abuelita vio la pachanga.
0: Ah, tu abuelita escucha la pachanga. Tu abuelita se llama ¿sí? Patty, ¿verdad?
1: Sí, es mi abuelita Patty.
0: Ay, qué bueno.
1: Es para Mariana.
0: Saludos para Mariana.
1: ¿Sí?
0: ¿Quién es Mariana, Liam?
1: Tía Mari.
0: Ah, es tu tía Mari. Saludos para la tía Mari también, de parte de Liam. Gracias por llamarnos, Liam.
1: Sí.
0: Te mando un abrazo.
1: Sí.
0: Bye bye.
1: Adiós.
0: Adiós. Liam reportándose en la pachanga. Saludos a su abuelita Patty y a su tía Mariana, que nos siguen en sintonía en esta tarde en la pachanga. 962-625-2500. Múltiples llamadas. La pachanga, bueno.
2: Ah, ¿cómo estamos?
0: Mi buen Gilbertero de la Croche, ¿cómo andamos, bro?
2: ¿Todavía puedo entrar al Versus?
0: Claro que sí. Hay un espacio para que le des en la torre al buen Néstor.
2: Yo quiero participar con 1000 horas de Enanitos Verdes.
0: Uy, qué rolón. Va que va. 1000 horas de los Enanitos. ¿Listo, Gilbertero? ¿Anotado?
2: Dale.
0: Cuídate mucho. Bye, bye. Ahí está. Gilbertore con 1000 horas, Anitos Verdes y el buen Héctor. Superman, ¿cómo andamos?
3: Muy bien, mi querida Irán, todo tranquis, levesón, lunes.
0: Ay, ay, ay.
3: Pero en fin. Si ustedes vieron lo que hizo Irán ahorita, híjole. ¿Lo puedo decir, Irán?
0: Ay, perdón. Dios mío. ¡Ayuda! La pachanga, bueno.
2: Ok, Alberto.
0: Bien, Dios, no manches, ni lo van a dejar participar al pobre.
3: Yo no, ¿por qué quieren sacar a Alberto? Sí está feíto y todo, pero no, no abuse, pues, no, no se aprovechen. No. No, no lo ataquen a mi Héctor. Sí, tiene carita de maquico y todo, pero no, no este, no para que me lo ataquen o lo quieran sacar ya de volada, pues.
0: No sé por qué siento que le van a dar una arrastrada al buen Héctor hoy.
3: Sí, tú.
0: Sí.
3: Bueno, Ángeles ya se reportó. Saludos para mis papás, el señor Gonzalo y la señora Rosario, que están en sintonía desde la colonia Ojo de Agua.
0: ¿Dónde es Ojo de Agua, super?
3: Creo, Ángeles, creo que allá por Raimundo, ¿verdad, Ángeles?
0: Me suena, ¿eh?
3: Sí. Yo digo que por allá es, o más abajo, no sé, pero por ahí. Por ahí, por Raimundo.
0: Me suena ese lugar.
3: Sí, Ojo de Agua.
0: Sí, sí, sí.
3: Pero pues ahí está, 962-625-2500. El tema del día de hoy.
0: Saludos a WhatsApp, por cierto.
3: ¿Ya lo dijiste?
0: No.
3: Cosas que me caen mal.
0: Cosas que me caen mal.
3: Dale. Miki ya está conectado. Saludos a todos los pachangueros. Irán reportándome Rolando de Miramar.
0: Eso, por Álvaro Obregón. Miki, saludos.
3: ¿Miramar es por Álvaro Obregón, Rolando?
0: Me suena también Miramar, fíjate, ¿sí? No sé por qué, pero no hallo dónde es.
3: Pásenle un shot a Irán.
0: Ay, sí, por favor, gracias.
3: Pero miel con limón, dice. Nah, hasta crees que te lo va a aceptar, dale trago.
0: Oye, me ofendes, ¿eh? Con la ametralladora, dice.
3: La ametralladora, ajá. Ok.
0: Pero así le van a hacer a Letor con la canción.
3: Pues ya lo
0: si no
3: sacar.
0: Es que lo quieren, si no ya. Es que lo sacan antes.
3: A uno.
0: La pachanga, bueno.
4: Muy buenas tardes, mi chica de humo, ¿cómo está usted?
0: Mi querido Alex Iron Mancova, ¿cómo estás?
4: Con la gracia de Dios, respirando todavía bien.
0: Qué bueno.
4: ¿Qué dice, mi chaparro?
0: Aquí bien. Anda.
5: Todo tranqui, Alex. Sal lunes.
4: Excelente, excelente. Ya mero se acerca la hora, hermano.
5: Órale, tú dime, ¿cuándo?
4: Ya está.
5: ¿Y es hora de ir a conectar unos home runs?
4: Sí, sí, un doble.
5: Órale.
4: Estamos sí. Pendientes entonces.
5: Perfecto.
4: Que tengan un bendecido inicio de semana.
0: Gracias, Alex.
4: A todos los radioescucha, a todos los pachangueros lovers.
0: Muchas gracias.
5: Saludos, Alex.
0: Tan lindo el buen Alex Cova.
3: Bueno, me cae mal tomar leche entera, dice Rafaelito.
0: Pues tómala por partes, gordo. No hay problema.
3: Pues, ¿para qué la tomas entera, güey? Mejor un cuartito primero, luego, güey.
0: Un vasito.
3: Viene bien chistosita, no, ¿verdad? Ya me di cuenta que cada vez que tienes tos, viene más chistosita.
0: Vámonos a la pausa, regresamos.

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5: Es la 1:17.
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2: Es la 1:28.

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5: Te regreso. El tema del día de hoy es cosas que me caen mal.
6: Cosas que me caen mal, super.
5: Miki.
6: La gente impuntual me cae mal, Superman.
5: Ah, ¿cómo no? Pues sí, porque tú llegas puntual y 30, 40 minutos llega.
6: No, para ese entonces ya me fui.
5: Bueno, sí también. ¿Cuánto le das de tolerancia? ¿Unos 10?
6: 10 minutos.
5: 10 minutos.
6: 15 más, ya muy acá, muy acá, ¿no? Muy buena gente. La pachanga, bueno.
7: Buenas tardes, pachanguero, buen super, compa, Iram Nava, ¿qué tal? ¿Cómo están?
6: ¿Qué onda, Kevin? ¿Aquí andamos?
7: Qué bueno. Oigan, ¿qué dice la buena vida? ¿Qué? ¿Cuál es el tema del día de hoy? Cuenten chisme.
6: Oye, ¿qué, no fuiste a la escuela?
7: Sí, sí, claro que sí, como siempre, puntual.
6: ¿Y a qué hora sales?
7: Pues sale a las 11:40.
6: Ah, bueno, yo dije,
7: pero
6: ¿qué
7: hoy?
6: Hoy nada más. ¿Y por qué saliste temprano?
7: A una. ¿Cómo?
6: ¿Por qué saliste temprano?
7: No llegó la maestra.
6: Ah, bueno.
7: Pero de ahí, como siempre, algo puntual a la 1 de la tarde.
6: Ah, bueno, perfecto, mi buen Kevin.
7: Ya no me dijeron cosas del día de hoy.
6: Cosas que te caen mal, Kevin.
7: Híjole, cosas que me caen mal. No sé, pues la gente ignorante.
5: No, bueno. Sí. No, sí.
7: Ajá. Sí, la gente
6: no me hagas reír, Kevin.
7: ¿Ah?
6: No me hagas reír, que no me puedo reír.
7: ¿Por qué o qué?
6: No, olvídalo. No quieres saber por qué. Está bien, Kevin. O sea, no te cae mal nada.
7: Sí, ¿verdad? No, pues solo.
6: Que te cancelen la clase, por ejemplo, ¿o no?
7: Puede ser también, o que no haya receso porque algún compañero incumplió de no hacer la tarea.
6: Ah, ya, y por uno pagan todos, ¿no?
7: Ajá, sí.
6: No te preocupes, en el mundo laboral es igual.
7: Sí, no, pues saludos, Irami, súper, cuídense.
6: Sale mi buen Kevin, bye bye. Oye, sí es cierto, cosas que me caen mal, que por uno que la riega súper, a todos nos castigan, ¿verdad? No, mal, tache. La pachanga, bueno.
8: Hola, niños.
6: Luigi, bebé, ¿cómo estás?
8: Bien, cosas que me caen mal.
6: A ver.
8: La gente que se quita años, aunque ya se ven viejas y, ay, no, tengo 23 años, ay, no.
5: Sí.
8: Ay, digo yo, sí o no, súper.
5: Y las hay, ¿eh?
8: Me caen mal, ¿no?
5: Las hay.
8: Ay.
6: Luigi, ¿perdón?
8: La gente que tiene esas orejas grandes. Ajá. También, con B. Les estás explicando, es por ejemplo, aquí en mi colonia ya están haciendo la calle.
6: Ajá.
8: Y ahí un enmendador hicieron 50 centímetros de banqueta.
6: Ya lo va a medir el Luigi.
8: No, y para allá hay terracería. Ahorita que llovió, vieras el lodazal. Y pasa la gente y le pregunté, oiga, ¿a dónde va? Aquí a Walmart. ¿No se le hace más fácil usted aquí derecho? Que dice por acá, no, es que porta vuelta uno aquí. No, le digo, es la misma distancia. Aquí hay más, aquí hay lodazal y allá no. Ay, es que... Y no entiende. Que este
6: también.
8: Ay, sí, tú. Ay, no, digo yo. Esa gente cae mal. ¿Verdad, Vivi?
6: No, pues sí, la neta, sí. Cae mal, Vivi.
8: Y como aquel que dijo, cosas que me caen mal,
6: ay, Dios. No,
8: faltó que le pusieras el grillo.
6: Sí, la neta.
8: Neta, ay, no. Y no entendió el muy de, ay, no. Pero cae mal. Bye.
6: Bye, sí es cierto. O sea, el Kevin, ¿esas cosas que te caen mal? Y nada, que agarraba,
5: Bueno, Raúl, ojo de agua, queda pasando el libramiento rumbo Raimundo Enríquez, dice.
6: Ah, okay. ya.
5: Oye, esa fue indirecta, se pasa, dice.
6: Raúl.
5: Cosas que me caen mal, que mando WhatsApp y solo me dejan en visto, dice Bartolo López.
6: Pues quién sabe por qué, Bartolo. Sí, pero claro, eso ya es una señal de algo.
5: Me cae mal que se me acabe el dinero para mi caguama, dice Gio Escanón.
6: Oye, ay, Gio, no, no me digas eso.
5: Pero Gio, ahorita hay muchas cosas. Me cae mal hacer trámites burocráticos.
6: Ah, sí es cierto. La perdera de tiempo, ¿no?
5: Bueno, es en otro estado, porque aquí son bien rápidos.
6: Rápidos. Aquí llegas y te atienden, vámonos. 962-62-525-00. Cosas que me caen mal.
5: Ese es el tema del día de hoy. Comunícate de volada, papá, de volada. Te voy a contar una historia. Allá en el hospital, el papá está agonizando. Ay, me voy a morir, ¿no? Y ahí estaba la familia, pero llaman al hijo más chico, ¿no? Y Raulito, ven, ven, hijo.
9: ¿Qué pasa, papi?
5: Antes de morir, te voy a dejar algo para que siempre tengas con qué comer.
9: ¿Me vas a dejar dinero, papi?
5: No, hijo, mira, ten un tenedor.
9: Doctor, ¿sabe qué? Desconéctelo por ojete.
6: La pachanga, bueno, eran buenos.
5: Eran buenos. Bueno, saludos, dice Charlie Brown. Ya se conectó. Saludos, Charlie Brown, ahí en el grupo. Ahí en el grupo hace rato estaba Tony Citalán, Mildred, Juanito el Rayo, ya está conectado. ¿Quién otro? Cala.
6: Mira, chécate esto súper.
5: Héctor.
6: Cosas que me caen mal. Que en mi primer carrera me paguen con un billetito de 500, dice. No hay cambio, dice. Cosas que me caen mal, que cuando le pago con un billete de 500 al taxista me diga que no tenga cambio, dice.
5: No, sí. Bueno, dice yo también, aquí estoy, dice Chupadulce.
6: Eso, Chupadulce, bienvenido.
5: Ok,
6: cosas que me caen mal.
5: Cosas que me caen mal. Un matrimonio va en carro y pasan por un campo. En el campo ven a una marrana con sus cerditos. Y el marido, por molestar, ¿no? Mira, mi amor, ahí va tu familia. Y voltea a la esposa a ver. Ah, sí, pues, son mis suegros.
6: ¡Sala, no! La pachanga, bueno.
10: Me parezco al José y al Luigi, como no me preguntaron de qué se será el tema.
6: Ah, es que creo que no lo habíamos dicho. Cosas que te caen mal, Alex.
10: Lo que más odio, con odio jarocho, como decía Cristina.
6: Ajá.
10: La gente impuntual y mentirosa.
6: Ah, ya somos dos.
11: Ah, la Eto. Del Eto no me estaba hablando.
10: No.
11: Ah, de otro Eto.
10: No, yo no sé quién será impuntual y mentiroso, pero.
11: Ah, pero nosotros te lo podemos decir.
10: Ah, bueno, mándame un mensaje mejor.
11: No, y no solo nosotros, te lo puede decir mucha gente.
10: Bueno, cuídense mucho.
6: Sal, Alex, bye bye. Cosas que me caen mal, 962-62-525-00.
5: Hablando de eso, mira el Chupadulce. Ah, y mi voto es por Héctor, aunque sea mentiroso. Mira.
6: Cosas que me caen mal, súper. Que cuando vas por la botana,
5: ajá,
6: pues pides de tu cerveza favorita, sí, ¿no? En este caso, la Clara.
5: Ajá.
6: ¿No? Que tú también de esa tomas, ¿no? Bueno, tomabas. Y que pronto pidas la siguiente, súper. ¿Sí? Y llega el mesero y te diga, de esa ya no hay, ya se acabó. Y que a fuercita te tengan que cambiar la chela, ¿va? Sí, pero pues no tienes de otra, porque ni modo que te vayas, ¿no?
5: Sí.
6: Dices, bueno, pásemela. Bueno. Pero no, cosas que me caen mal. O que se te acabe la botana.
5: La botana, super, eso sí.
6: Ya no, páseme otra vez milanesa, porfa. No, ya se nos acabó, pero le ofrezco ceviche. La pachanga, bueno.
10: Irancita, cosas que te caen mal. Por ejemplo, hay una tienda ese de servicio por ahí que llegas con tu billete de 500 y ya estás, hay una gran fila. Y cuando llegas y te dicen, es que no tenemos cambio. Oiga, pero voy a pagar como 200. Y no tenemos cambio.
6: ¡Hala!
10: Ah, son, cómo caen de mal y sale uno.
6: La verdad,
10: hombre. Ay, no, me dan ganas de decirle, Didi, cae mal.
5: Oye, Luigi.
10: ¿Sí, qué pasó?
5: Pero aplica la otra, Luigi. Bueno, lo que hacemos algunos, por ejemplo, compras una sabrita, algo, ábrele y cómela delante del cajero, tú.
10: Ah, así le voy a hacer.
5: Así dile, que te diga, no tengo cambio. Ah, bueno, ni modo, gracias. llévate tu billetito y llévatelo. Aplícalo, funciona, te lo garantizo.
7: Oye, sí, ¿verdad? ¿Cómo no lo hice tú?
5: Ay, yo sí lo he hecho,
7: Luis. Ya casi le decía a Vivi, caen mal.
6: Bye. Cosas que me caen mal, que antojen chela cuando ni tomar pueden, dice. ¡Hala! No, hombre.
5: Pero cosas que me caen
6: ¿qué
5: mal.
6: ¿Qué nos impide?
5: La fidelidad del Chapori, dice Rabaná. Ah, sí.
6: Superman, vámonos a la pausa y regresamos de volada.
5: 7 matrimonios avalan esa fidelidad, Irán.
6: Y 23 hijos. Regresamos, es la pachanga.
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1: Fíjate que sabe.

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2: Es la 1:53.

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6: bueno, ya estamos de regreso. ¡Saludos! Maribel Gómez. Sí, a mí te puedes marcar este mismo número. Toma dando mensajes al WhatsApp, pero es el mismo número de...
8: Claro, es el mismo número. 962-625-2500.
6: Gaby Palacios ya se reportó. Saludos, Gaby. Mariela, saludos, súper. Saludos, Mariela. ¿Cómo estás, Mariela? Imagino que estás ahí arriba, en la oficina. Héctor, no te agüites, vas a ganar, carnal, aunque sea de mentiritas.
8: Cosas que me caen mal, dice. Lo que me cae mal es que estés en el botanero con bebiendo, dice, y te digan, oiga, ya vamos a cerrar. Más cuando ya estás ambientado.
6: Sí, pues.
8: Saludos, chicos. Cosas que me caen mal, que pidan prestado y no paguen, dice Rubí. Ah, es sí. Verdad, sí, ¿no? Pues claro.
6: Sí, es cierto.
8: Pero es llamada normal,
6: Normal, Maribel. Ajá. Normal, sí, Maribel, sí, así sí. Como... No,
8: normal, pues, normal.
6: Normal.
8: De que lo tecleas así en tu teléfono normal.
6: Mayra, desde Guatemala. ¡Saludos, Mayra!
8: Tenemos llamada, la pachanga. Bueno.
6: ¿Aló?
9: Bueno.
8: ¿Sí? Hola, ¿quién habla?
9: Cosas que me caen mal, que mi novia me hable y me diga, tengo la casa de cola cuando yo estoy con mi esposa en una fiesta.
8: Chale, no, pues sí, hombre, de plano. Cosas que me caen mal, que cuando pido de botana un cevichito me digan, no hay, pero le traigo pepino con sal, dice. Igualito, ¿no? Hola, buenas tardes, saludos a todos en cabina. Que llegas a tu casa del trabajo y no esté la comida lista, dice, cosas que me caen mal.
6: Cosas que me caen mal, mira, que me saquen del cine cuando ya prendí mi fogón.
8: ¡Hala, no manches, Superman! Ya poniendo ahí una carnita asada, ¿no?
6: Es que qué feo, porque llega el muchacho, pues, oiga, no se permitan alimentos, y me lo dices,
8: ya
6: me
8: que,
6: lo
8: hubieras dicho que, antes ya que yo encendiera el carbón.
6: Que yo encendía el carbón, no manches, le digo. Y ahora le digo, ¿cómo le hago? O me devuelven mi entrada.
8: Chihuahua, hombre. Cosas que me caen mal, 962-625-2500, comunícate.
6: Saludos a Eric Fernando, que ya encontró trabajo. Hoy fue su primer día, dice Gaby Palacios. Órale. Cosas que me caen mal, la gente que te critica por tener panza de embarazada. Saludos a mi nena Army Valeria Alfonso.
8: De parte saludos.
6: De Ángeles.
8: Saludos, pasar. Ángeles. La pachanga, bueno.
10: Cosas que me caen mal.
8: A ver, Luigi.
10: Una vez fui a una de esas cantinas.
8: Ajá.
10: Y me dijeron, sí, acabó la botana, pero tenemos salmón. Ay, le digo, pues pásenme mi salmón y que me pasan sal con limón.
8: Ay,
10: qué mal me cayeron, le digo, ay, caen mal de veras.
8: Qué chistositos, ¿no?
10: Sí. Bye.
8: Bye. Cosas que me caen mal, dice otra, que Irán esté enfermito y no se puede escuchar su hermosa voz. Ah, o sea que ahorita tengo una horrible voz.
6: Esto tiene una voz de monstruo.
8: Cosas que me caen mal.
6: Ese Eto, de veras. Dice cada cosa que. Ay, no, pobrecito, nada, no sé qué. Me da tristeza cuando lo atacan porque sí, yo sé que sí, sí está feíto, pues, y todo parece tizado, pero engordo.
8: Ay.
6: Pero sí. Cosas que me caen mal, que el Héctor sea mentiroso. Mira, pues.
8: Por dos, por tres, por cuatro, por cinco y por seis.
6: No, iban a sacar.
8: La pachanga, bueno, eran buenos. Cosas que me caen mal, que cuelguen el teléfono, o sea, que... Sí. que Eso. Sí. Me cae mal. 962-625-2500. Cosas que me caen mal, Superman.
6: Cosas que me caen mal, que me echen mentiras, dice. No, pero hay personas que sí dicen la verdad. Por ejemplo, ahí en la casa, la van a salir, van a una fiesta y la esposa sale, gordo. ¿Estoy gorda? Claro que sí, mi amor, está bien marranita, no manches. ¿Lo ves? Nunca me dices cosas dulces. No, si te digo, te las comes.
8: Ah, la pachanga, bueno.
9: Cosas que me caen mal, que hable yo a la radio y me digan, ¿quién habla?
8: Pues sí, porque, o sea, múltiples personas, pues, hablan. ¿Verdad, Super?
6: Pues no. Es que disculpa, papi, no tenemos nuestra bolita de cristal para saber quién habla.
8: Sí, hombre, discúlpanos.
6: Saludos, María del Socorro. Saludos, María del Socorro. Súper, estoy guapo, dice el Héctor. Mira, pues, el Héctor.
8: La pachanga, bueno.
11: Hola, buenas tardes.
8: Hola.
11: Que me caen mal. La ignorancia o desconocimiento disfrazada.
8: ¿La ignorancia disfrazada?
11: Así es.
8: ¿Quién habla?
11: Kevin.
8: Kevin.
11: Sí.
8: Hola, Kevin. Oye, pero como que, a ver, un ejemplo.
11: Cuando tú orientas, uh-huh, o haces, estás haciendo tu trabajo,
8: ajá,
11: y es lo correcto, uh-huh, y que todos quieran que pienses por humanidad, por el corazón, cuando eso no te exime de una responsabilidad legal.
8: Ajá.
11: Y entonces te hacen ver como el malo de la película.
8: Ajá, ya, sí, ya te entendí. No, pues qué mala onda, ¿no? Y siempre hay alguien que es así, ¿no? En la chamba.
11: Es correcto. Y, sí, y sobre todo cuando trabajas en una empresa, pues, uh-huh, te pones en riesgo vida.
8: Sí. Ah, no, imagínate.
6: Olvídate. A mí, ¿quién fue? Lo cacheteamos. Dime, ¿quién te hizo eso?
11: Me quedaron ganas, pero no.
6: No, pues no te preocupes, nosotros lo podemos hacer.
11: No, pero me encanta su programa.
6: Está ya, ahorita. Mira, si estás en peligro, pestañea dos veces, nosotros vamos.
11: Muchas gracias.
8: Adiós. No, pues sí, va, ¿eh?
6: Sí, mami. Recuerda, cuéntaselo a alguien de confianza.
8: Nosotros, la pachanga. Aquí nadie se va a enterar.
6: Dijera la profe Miel, estas partes tenemos que cuidar. Una persona las debe de tocar.
8: La pachanga, bueno.
12: Habla el Luigi otra vez.
8: ¿Qué pasó, bebé?
12: Sobre ese que habló,
8: ajá,
12: antes de la señora.
8: Ajá.
12: Que dijo que, ay, me cae mal cuando dice, ¿quién habla?
8: Ajá.
12: Ay, cae mal. Oye, ¿tienen bolita de cristal ustedes?
8: No, la neta no, bebé, no nos ha llegado.
12: No, es como a mí me marca un número desconocido, ¿quién será? Pero no le contesto. Así deben de hacer ustedes, ya no contestar el número con de que no tiene registrado por...
8: Bebé.
12: Créame que, ay, no, cae mal.
8: Es
12: preguntan
8: que...
12: porque no saben quién es, pues.
8: Es que nuestro teléfono es humildito, es de los que nomás trae números, pero no trae pantalla ni nada. Menos, bueno, que sepamos.
12: De todos modos, este cayó mal. Ay, no.
8: Sí.
12: Es un programa de todos. Ay, no. ¿Quién es ese que... Ay,
8: a ver, pues no sabíamos quién era.
12: Caes mal. Ay, Titi.
8: Bye. Es el Luigi, me encanta.
6: Sandy, las cosas que me caen mal, que la gente critique que uno tome y son más bolos que uno, dice Sandy.
8: ¡Hala! No manches, Sandy.
6: No manches. Pero Sandy, aunque sea una mi... Una mi cubetita me invitada.
8: Sí,
6: Sandy,
8: hombre, no, qué delicia. Sí. Vamos. Que,
6: ¿cómo nos atendías?
8: Ah, claro,
6: ese día, Sandy,
8: por supuesto.
6: ¿No? Luego el platito se
8: no, queda. No, Sandy, tú dices, hombre.
6: Sandy.
8: Yo digo que con eso me curo.
6: Sandy, en tus manos nos ponemos el sábado si quieres.
8: Pues en tus manos está ¿cómo se dice? Mi curación.
6: Sí, Sandy, fíjate que Irán tiene mucha tos. Y
8: sí,
6: dicen
8: sí,
6: que
8: sí.
6: El tequila
8: un
6: ayuda.
8: Salmón, dicen. Cosas que me caen mal, que pongo agua fría y se lo acaben y ya no la vuelvan a poner, dice.
6: A la casa.
8: Vénganse, acá estamos, dice.
6: Así.
8: Eso, ¿no?
6: Ya, tan chula la Sandy, esa es la que me gusta, la que la Sandy está puesta.
8: Botana del día de hoy, agua, chile, chicharrón, taco de chamorro, frijoles, charlos, fajitas, adobada, nuggets, menudo, chorizo.
6: Ah, mira, mandó todo
8: camarón,
6: el catálogo que hay hoy.
8: Costillas, patita, chistorra. No, hombre. Vámonos a la pausa, Super, y regresamos de volada. Es la pachanga.
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14: Son las 2:09.
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4: Bueno, ya estamos de regreso. Oye, Superman, presenta el próximo talento de los sábados.
5: Así es.
4: En la pachanga en vivo.
5: Próximamente la pachanga en vivo los días sábados, ¿no? Este conductor, contador de chistes, que es genial contando chistes.
4: Claro.
5: Uy, si lo oyeran. Cristian, alegría. Es más, nos va a deleitar ahorita un intro de chistes.
4: No, una mini guerra de chistes.
5: Sí.
4: A ver, saludan que sea Cristian, hombre.
5: Tú y yo, uno y uno. Órale.
6: Órale. Órale, empiézale, güey. Empiézale.
2: Yo te voy a dar el...
5: Estoy diciendo, reír, bueno, ahí te va el primero, pues. Dice un cuate al otro, ¿sabes que aquel güey que le hace el amor a mi mujer se queda sordo, güey? ¿Qué dijiste? Listo, Cristian.
6: No, hombre, dice que estaban dos amigos, ¿no? Uh-huh. Y estaban platicando, pero estaban bebiendo así esas cervezas, bebidas alcohólicas.
4: Uh-huh.
6: Y le dice
4: uno,
6: nocivas para la salud, y le dice un otro, oye, dicen que si andas con mi esposa no sabes hablar, y el otro, ¿mm?
2: Diciendo, mira,
4: el rey. Espérate, te voy a contar yo uno. Dice que estaban dos amigos, ¿sí? Pero en eso llega el primo del amigo. Ajá. Y en eso le dice el primo al amigo, pues, oye, fíjate que dicen que las personas que se acuestan con mi esposa, se vuelven cojos. Uy.
5: No, mira que... Oye, Cristian viene con todo. Prepárense porque los sábados va a ser de risas y buen humor. Muy genial con Cristian Alegría. No te vayas mal, Cristian.
4: Cosas que me caen mal, que la gente no sepa apreciar la poesía, pero populariza los mentados corridos.
7: ¿Quién dice eso?
4: Mi amigo Gilbertone de la Croche. Te mandan saludos, Gilbertone de la Croche. Que cuando las tostadas con tinga, ¿no?
5: Mira, mira.
4: ¡Uy! ¡Qué cómico el Cristian! ¡No paro de reír! Dice Eliezer.
5: Mira, ya están comentando. Es que...
6: Y eso solo fue una probadita.
4: No, espérate. Chécate este mensaje, Superman. ¡Qué linda voz tiene Cristian!
5: Mira, Rubí.
4: Atentamente, Rubí.
5: Rubí. Sí, sí, sí.
4: No.
5: Eso.
4: Les digo, hombre.
5: Sí, te voy a contar otra historia.
4: Otra, vamos.
5: La Ninel. Dice que la Ninel llega hasta arriba de su trabajo. 9 pisos. Llega. Así toda despeinada, con la blusa desabotonada y todo. Ay, ¿qué crees? Sí. Un gerente se aprovechó de mí. Un gerente. ¿Y cómo sabes que era un gerente? Ay, porque todo lo tuve que hacer yo. Cristian.
4: Saludos, chécate ese saludo. Saludos a mi Chris Rock Alegría.
7: Y eso que solo fue una probadita.
4: ¡A la mano!
7: Ya.
4: Vámonos con el versus.
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4: ¡Uy! Ya estuvo que no me lo perderé, dice.
5: Uy.
4: Sí, como no.
5: Yo digo que sí, tú.
4: Presenta bueno, el verso.
5: Te voy a presentar la primera esquina. Él es Héctor con la ametralladora.
13: ¡Listos para el combate!
14: La Mercy.

0: Hola, mi amiga, Merle de Edor. ¿Por quién votas?
1: Por Héctor.
0: Por Héctor, 1-0.
2: 1-0. Héctor vota por Héctor.
0: 2-0.
2: Manechú, por mil horas. 2-1.
0: La pachanga, ¿por quién votas?
1: Por el Héctor.
2: 3-1. Deus, vota por Héctor. 4-1.
0: ¿Qué? 4-1, lleva ya Héctor. ¡Ey, sí, chavos, no!
2: Sí. José Mil Mesa, la ametralladora, dice.
0: ¡No! La pachanga, ¿por quién votas?
1: Por Héctor.
0: Por Héctor, 6, no.
2: Vicky, por mil horas.
0: ¡Sí!
2: Eliezer, por Héctor. 7-2. Sandy, no vota por Héctor. 8-2.
0: 8-2.
2: Lía, vota por Héctor. 9-2.
0: La pachanga, ¿por quién votas?
1: Por Héctor.
0: 10, híjole, no puede ser.
2: Rubí, por Héctor.
0: Se llevaron a Gilbertore en el versus hoy.
2: Sí, tú.
0: Y Héctor.
2: Y voto para Gilbertore, pero no puso nombre. No, pues. Ahora pues.
0: La pachanga, bueno.
1: Por el Kevin.
0: El Kevin está participando.
2: Juanito el Rayo, por la ametralladora. Agustina, por Héctor. Héctor. No, sí va a ganar Héctor. Ricardo Díaz. Por Héctor, dice. Sandy, por Héctor.
0: Ya era hora, ¿no? Sí. La pachanga, bueno.
1: Iranza, tú. Voy por el Héctor.
0: Ay, mira, pues te digo, José. Sí, José. Chale, ¿no? Pues ya. Pues vámonos entonces con la canción ganadora. Hoy sí fue un versus express, ¿eh?
2: Sí, sí.
0: Héctor, felicidades, ya era hora.

0: Bueno, ya estamos de regreso, amigos. 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
2: Son las 2:28.

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3: bueno, ya estamos de regreso. Aún así, por la mala vibra de Irán.
5: Ay, güey, el Héctor.
6: ¿Qué dice?
5: ¿Qué le hiciste al Héctor?
6: A ver, ¿qué dice?
5: No sé, aún así por la mala vibra de Irán, dice, no sé qué.
6: Ah, que aún así ganó.
5: Ah.
6: La pachanga, bueno.
7: Irancita.
6: ¿Qué pasó?
7: Ahora sí te tengo tres actos.
6: A ver, dime.
7: Primer acto, va de la pregunta o la palabra qué.
6: Ajá.
7: Segundo acto, sale un pelito del brazo izquierdo.
6: ¿Un qué? ¿Un qué?
7: Tercer, un pelito del brazo alumbrado. Tercer acto, sale un traserote de una señora grandote, grandote. ¿Cómo se llamó la obra?
6: Este... ¿Qué brazo?
7: Dile súper.
6: ¿Qué onda?
5: No sé.
6: A ver, ¿no damos qué?
7: Se dice, el acto se llama ¡Qué peliculón!
6: Es que en el segundo acto no entendía que había salido.
7: Sí, un pelito de brazo.
6: Ah, ya.
7: Por eso se llama ¡Qué peliculón!
6: ¡Qué peliculón! No, pues sí, hombre.
7: Ay,
6: está bien, mi buen José.
7: Ahora pues, oye, ya te dijo, supe por qué te llamó Irán Satú.
6: ¿Por qué?
7: Porque, como dijo el Néstor, que hay malas palabras, los que preguntaban quién habla.
6: Ah, pues sí, ¿cómo voy a adivinar, verdad, José?
7: Pues sí, ya para la próxima te mando un turbante de regalo.
6: Sí, hombre.
7: Hola.
6: Sale, José, cuídate. Bye, bye. Oigan, como que ya quiere llover, ¿eh?
5: Ya está chisteando, ya.
6: No puede ser.
5: Saludos a Norma Martínez Gamboa, desde Mérida.
6: Saludos, Norma.
5: Saludos, Norma. Allá en Mérida, agrégame al grupo, dice, vamos a agregarla a Irán. Bueno, uy, qué buen chiste del José, dice el Eliezer. Ok. Bueno, dice saludos, mi gente. ¿Cómo le hago para agregarme al grupo? Ah, mándanos tu nombre y te agregamos para ver, el tema del día de hoy es cosas que me caen mal.
6: Cosas que me caen mal. Oye, Super, antes de que nos vayamos con más mensajes, quiero recordarle a la gente que nos está escuchando que tú puedes llevarte esta beca de 3 meses para aprender inteligencia artificial. Sí, no dejes que la IA, pues te dificulte la chamba, al contrario, haz que trabaje para ti. 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
5: Bueno, pues ahí está. Bueno, ese fue el tema del día de hoy. Cosas que me caen mal. Saludos, chicos. Ya andamos de nuevo en Tapachula y en sintonía. Dice Gobra. Gobra, así es.
6: ¿Gobra o Cobra?
5: No, Gobra. ¿Con G? Gobra.
6: Gobra, saludos, Gobra.
5: Bueno,
6: okay. Oigan, ya salió el sol. Se cancela la lluvia.
5: Ah, de veras. Si tú ya estabas chispeando, ¿no?
6: Sí, hombre.
5: Ok. Pues bueno, ahí está. Ya nos vamos, mi gente.
6: Ya, súper. Recuerda que la repetición de este programa lo escuchas en internet, que es nuestro sitio web, www.extremotapachula.com. A la 1 de la mañana escuchas La Pachanga.
5: Ay, René Cosner es.
6: Ah, saludos, René. Cuídate. Y ya en unos minutos más, Notinúcleo, segunda emisión. Pásenla bien, cuídense mucho. Esto fue La Pachanga. Bye, bye.
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11: Son las 2:43.

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3: Son las 2 con 52 minutos.
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3: Son las 3:02.

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1: Son las 3 con 23 minutos.
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3: Son las 3:38.

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2: Son las 3 con 41 minutos.
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4: Son las 3:52.
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2: Son las 4:04.

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3: Son las 4:13.

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2: Son las 4 con 23 minutos.
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2: Son las 4:34.

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2: Son las 4:52.
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1: Son las 5 con 4 minutos.
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2: Son las 5:17.

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2: Son las 5 con 35 minutos.
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Ya levántate, 6:04 ya con 4 minutos. Es momento de levantarse con el despertador. Manda tu mensaje a partir de este momento. Ya nos puedes enviar tu mensajito al WhatsApp al 962-625-2500. ¡Feliz martes! ¡Feliz martesito rico, sabroso, delicioso! Un poquito fresquito en la ciudad de Tapachula. Sí, así es. Y está muy nublado por lo que veo. Creo que probablemente llueva más al rato, así que vayan bien preparados, vayan con todo el equipaje, o sea, la sombrilla, las botas contra la lluvia, la balsa, la canoa, por si las moscas, ya lo sabe que aquí no se sabe cuándo se vaya a soltar el aguacero, pero es importante que vayas muy bien preparado. Feliz 8 de septiembre, chicos, espero hayan descansado muy bien. Nosotros nos vamos con la dosis musical, como cada día, para que obviamente te despiertes con toda la pila. Y en un momento regresamos con la información y para leer sus mensajes, ¿verdad? ¿Quién ya se está reportando con nosotros? Manda tu mensaje, te repito, el número en cabina es 962-625-2500. Te dejo con Belinda, esto es Lo Siento.

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0: de regreso, chamacones. 6:10 a.m. Que no se te haga tarde. Manda tu mensaje. ¿Quién ya está en sintonía? 962-625-2500. Saludamos por acá. Tenemos un mensajito que dice: saluditos desde Salina Cruz, Oaxaca. Aquí lo sintonizamos. Saludos hasta Salina Cruz, Oaxaca. Un fuerte abrazo. Familia, cuídense mucho. Feliz, bonito martes. Claro, claro. Martecito, dice por acá, ¿quién más está reportando? Pensé que ya era viernes. Uy, no te vaya a pasar como algunos radioescuchas que piensan que ya es fin de semana o que ya estamos a jueves, porque pasa, pasa, que se les va. Tenemos llamada, ¿quién será? Aló, buenos días, el despertador, ¿quién habla?
1: Bueno, hola, ¿quién habla?
0: Nicole, muy buenos días, Nicole. ¡Qué barbaridad! 2 días seguidos que te reportas muy temprano. ¿Cómo amaneciste hoy?
2: Bien.
0: ¿Bien? ¿Bien o bien?
2: ¡Bien!
0: Ay, bueno, ya me estaba preocupando. Dije, no se ha levantado bien, mi niña. ¿Qué tal? ¿Ya desayunaron o todavía no?
2: Todavía no estoy medio cambiando.
0: Ah, ok, perfecto. Te estás cambiando. ¡Hola! ¡Buenos días! ¿Cómo amaneciste, Scarlett?
3: ¡Súper!
0: ¡Súper bien! Tú tienes más pila que Nicole, por lo que veo. Por lo que escucho.
3: Ya se bañó por
0: el pie dormida. Ay, así pasa. Uno no se termina de levantar. Hasta las 12 del día. Qué bueno, mis niñas. Saludamos a su familia, que ya están presentes por acá.
3: Lisa. Ah. Saludos a todos. Radio escuchas y los
0: despertadores. Ay, gracias, mis niñas. Saludos para quién. Bueno, más les vale. Gracias por los saludos. Les envío el beso tronado. Gracias, mis niñas. Cuídense mucho.
3: Igualmente, Sam.
0: Besitos.
3: Te queremos.
0: Adiós, mis niñas. Cuídense.
3: ¿Ibas a llegar a los 15 de mi hermana?
0: Pues no me ha llegado la invitación, ¿verdad? Pero si me envía la invitación, sí voy.
3: Ya vine cerca.
0: Ok, perfecto. Pues espero mi invitación y claro, con gusto voy. ¿Sale?
3: Sí. Bueno.
0: Ok. Gracias, hermosas. Bye, bye. Que tengan excelente día.
3: Igualmente.
0: Bye. Ay, ahí está. Bueno, ya me invitaron a la celebración. Todavía no se sabe qué fecha, pero ya me invitaron. Gracias, mis niñas. Saludos y bendiciones también para José Antonio Martínez Sánchez, que se anda reportando con nosotros. Oye, ¿y qué tal estuvo el pachangón ayer? Celebrando al cabo retirado don José Martínez Zúñiga. ¿Qué tal, ¿Qué tal? ¿Cómo estuvo? No mandaron foto. Yo me quedé esperando las fotos y eran todavía las 6, 7 de la noche y seguían mandando igual los mensajes y llamadas pidiendo las mañanitas para el buen cabo don José Martínez Zúñiga.

0: porque se llama Sam. Así que ¡mua! Besotes para ella. Nos alegras el día. Besos tronados. Igualmente. Ay, muchas gracias. Qué bueno que me esperan con tanta emoción. Voy a llorar. Voy a llorar. Tenemos mensajito por acá. Tenemos unos audios. Vamos a escuchar. ¿Qué dice?
1: ¡Ali, Ali! Mi estimada Sam, muy buenos días. Saludos de tu amigo El Chilango. Aquí andamos en la manejación, en la trabajación. Pasan a saludar a ti y a todos los Extremo Lovers, deseándoles excelente día de labores, ya saben, con todo como los tacos y con doble tortilla. Coman frutas, hagan ejercicio, pero sobre todo escuchen a la niña Sam. Mi estimada Sam, reportando para el reporte del clima. La ciudad está nublada, pero no se confíen, jalen su sombrilla. No se vaya a venir el chipi chipi o el calor vaya a estar muy duro. Allá afuera jalen sus botas de hule también. Tengan cuidado. Y sobre todo, pásenla excelente. Saludos, mi estimada Sam. Ah, saludos a las niñas que votan. Niñas traviesas, ¿dónde andan? Sí, sí, vamos, sí, vamos. Me avisan, yo también voy. Ay, sí, ¿no? Y me estaban invitando.
0: Y tú, ay, a mí no me invitaron, pero yo también voy. Pero voy por Sam cuando termine el pachangón. Saludos, Chilango, un fuerte abrazo. Pues bueno, ahí está nuestro reportero, no oficial, pero de confianza siempre. El buen Chilango, un fuerte abrazo para él. Tenemos más mensajes, pero ya nos tenemos que ir a la pausa. Y en un momento regresamos, ahora sí, para decirles, platicarles, comentarles, hacerles saber la información que se celebra, que se conmemora un día como hoy, 8 de septiembre. No le cambies, que en un momento regresamos.
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5: ¿Qué tal? Excelente martes, auditorio del despertador. Es momento de la información nacional. El consumo de sal entre niñas, niños y adolescentes en México representa un problema de salud pública. La mayoría supera las cantidades recomendadas por la Organización Mundial de la Salud. De acuerdo con datos del Instituto Nacional de Salud Pública, 74% de los preescolares, 82% de los escolares y 82% de los adolescentes consumen más sodio de lo recomendado. La OMS establece que el consumo diario no debe superar los 2 gramos de sodio, equivalente a 5 gramos de sal. A 45 años de su creación, el Instituto Nacional para la Educación de los Adultos, INEA, aún enfrenta el desafío de atender a 27.233.798 mexicanos de 15 años y más en rezago educativo. De ellos, 3 millones no saben leer y escribir, lo que representa el 3.8% de este sector de la población. Armando Contreras Castillo, director general del organismo, detalló que el estado con mayor población analfabeta es Veracruz con 460,000, le sigue Chiapas con 370,000, el Estado de México con 344,000 e incluso la Ciudad de México reporta 99,000 casos. Leticia Ramírez Amaya, secretaria del Bienestar, informó que 42.8 millones de mexicanos recibirán una pensión o un programa social del Gobierno de México en este 2026. Detalló que 13.7 millones de adultos mayores reciben la pensión de 6.400 pesos bimestrales. Muchas gracias por su atención. Que tenga usted un excelente día.
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0: 6 de la mañana, ya con 22 minutos, seguimos en el despertador. Ya levántate. Saludos y bendiciones. Por acá tenemos más mensajitos. Rápidamente los vamos a leer. Dice: buenos días, Sam, los chicos de cabina, los radioescuchas y todos los cumpleañeros. Ja, saluditos a mi esposa y a mis peques. Besitos tronadores. Saludos, Tom. Un fuerte abrazo a Tom. Gracias por reportarte, Tom. Un fuerte abrazo a la familia. Cuídate mucho. Bendiciones. Y gracias por los saluditos a los chicos guapos del despertador que no pueden faltar, ¿verdad? Saludos y bendiciones. Tenemos llamada. Aló, buenos días. El despertador, ¿quién habla?
1: Bueno.
2: La señorita Samantha Paz.
1: Ay, ella habla. Es Juliancito.
2: Claro que sí.
1: ¿Cómo estás, Juliancito? Buenos días, Juliancito. Ese milagro, no lo puedo creer. Igual 2 días seguidos contigo.
2: Ahora voy a ser más puntual, voy a ir hasta que llegue yo a las 6.
1: Oye, pero ayer hablaste como 6:10, hoy 6:20, vas pero para atrás, ¿qué está pasando?
2: En lugar de subir, voy a...
1: ¿Sí? ¿Cómo es? En lugar de temprano, ya va más tarde, ¿qué pasó?
2: Más tarde, mañana y media y así va a ir.
1: No, ¿qué está pasando contigo?
2: Viernes estoy llamándote como a las...
1: Como a las 8.
2: 25.
1: No, ¿qué pasó, Juliancito? No. Por favor, tienes que poner tu alarma más temprano, no más tarde, acuérdate.
2: Sí, lo que yo llego temprano, lo que pasa es que me desocupo tantito y ya me vengo para acá.
1: Y, o sea, después de que dejas de hacer todas tus cosas, ya nos hablas. Ya. O sea, prioridades. Primero lo que deja y después ya. Ah, bueno, está bien. Gracias, Juliancito. No te preocupes. La cosa es que estás presente y eso es lo que importa, ¿no?
2: Aquí estamos.
1: Qué bueno. Gracias, Juliancito. ¿Qué tal? ¿Cómo dormiste? ¿Cómo descansaste?
2: Desde que cerré los ojos hasta ahorita como a las... Que serán 5:20 tal vez.
1: Ajá. Hasta no descansé.
2: Despegué los ojos.
1: Ay, Dios. Qué bárbaro. Bueno, pues lo intentamos. Yo te entiendo, Juliancito. Yo también a veces pego los ojos, pero no descanso, ¿sabes? Pasa. No importa. La cosa es que ya estamos despiertos y ya estamos en la chamba. Porque imagínate si faltáramos. No. Nos descuentan ese día.
2: Y bien feo.
1: Sale pues, Juliancito. Cuídate mucho. Un fuerte abrazo. Bendiciones para este día.
2: Igualmente para este carito. Bendiciones.
1: Gracias. Adiós. Yeah. Bye, Juliancito. Gracias. Ahí está, chicos. Saludos para el buen Juliancito. Tenemos más mensajitos por acá. Ay, tenemos más llamada. ¿Quién será? Aló, buenos días, el despertador. ¿Quién habla?
3: El amor.
1: Ay, no sé por qué sabía que eras tú.
3: Ya ves, pienso mucho en ti, mi amor.
1: ¿A poco sí? ¿Cómo?
3: Juliancito estaba.
1: Ah, sí, claro, es que él habló antes, pues, por eso entró la llamada antes.
3: Pues estaba yo más, me mandaba buzón.
1: Pues, ¿para qué no te levantas más temprano?
3: Está bien, que comienza tu programa para hablarte temprano.
1: No, a las 6 empieza.
3: Bueno, a las 6 te voy a llamar acá.
1: Bueno, aquí esperamos tu llamada.
3: ¿Qué tienes?
1: Sale, gracias, mi querido Toñito.
3: Te voy a mandar tu beso.
1: Mándalo. Ah, ya, ahí va el mío. Ahí está. A ti, cuídate, un fuerte abrazo. Bye. Adiós. Ay, el Toñito. ¿A qué hora te levantas? Yo a esa hora te voy a marcar. Aló, buenos días, el despertador. ¿Quién habla?
4: La gota de lluvia será de caramelo. Me encantaría estar ahí.
1: Abriendo la boca para saludar.
4: Que te guste el ganado, mi amor hermoso.
1: ¿Quién dijo eso?
4: Que te gusta el ganado, mi amor. No. Oye, aquí te mandaste mi beso sabroso.
1: Ay, mándalo, Spider, mándalo.
4: Yo me levanto temprano desde las 4 de la mañana.
1: Jesús de Veracruz.
4: Pero no te puedo marcar porque estoy en el trabajo, mi amor.
1: Ah, yo pensé que porque a esa hora yo ni estoy aparecida por acá, ¿eh?
4: No, mi amor, yo te dejo descansar.
1: Gracias, qué amable.
4: Así debe de ser.
1: Así debe de ser, pensar en uno, ¿verdad? Claro.
4: Claro, siempre, toda la vida pienso en ti. Me levanto diciendo, no hay nadie como tú.
1: No hay nadie como tú, mi amor.
4: No hay nadie como tú. Muy buenos días, Sam. Excelente mañana.
1: Gracias, Spider.
4: Esperemos que este choro sea bueno y sea de agrado, sin ninguna molestia para nadie ni para ti.
1: Uh-huh. Sabemos que... ¡Qué amable!
4: Es show.
1: Yo lo sé, bebecito, no te preocupes. Cuídate, Spider. Qué bueno que ya estás por acá y que ya estás mejor. Ya te escuchas cada vez mejor, con más pila, ¿eh?
4: Eso, claro que sí. Y pues ahí mandamos saludos a papá Sam y a mamá Sam.
1: Gracias, yo les digo.
4: También que tengan salud, que tengan vida, que tengan paz y que tengan a Samantha paz.
1: ¡Claro! ¿Qué es lo más importante?
4: Por siempre, así es lo más importante, porque si no, no va a tener a su príncipe araña.
1: ¿A su príncipe araña? Ay,
4: para Nicole y Scarlett, ahí que se levantaron temprano, qué bueno que van a la escuela.
1: Sí, muchas gracias, Spider, gracias. Cuídate, que tengas excelente jornada laboral.
4: Claro que sí.
1: Gracias por el beso tronado, bebecito. Bye. Adiós. Ahí está, pues. Ay, perdón, ya le colgué y estaba haciendo su adiós. Bueno, nos vamos a la pausa, chamacos. No le cambies, tengo todavía mensajes pendientes. Así es, ni modo, pues así es este programa. Ni modo. Sí, es que hay mucha audiencia. Ni modo. No le cambies, no le muevas. 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
7: Seguimos en el despertador, señoras y señores, niños y niñas, jóvenes, adultos y no tan adultos que nos acompañan en esta rica mañana de martes, 6:33, que no se les haga tarde, no salgan corriendo. Oigan, tenemos audio, vamos a escuchar.
8: Hola, hola, hermosa, ¿cómo estás? Espero que hayas levantándote con mucha emoción y energía para levantarnos a nosotros. Te quiero mucho, Sam. Que Diosito te bendiga. Muchos abracitos y besitos. Te pido un saludo para mi papi y para mi mami. Te quiero mucho, Sam.
7: Isabela, muchísimas gracias por tu audio. Gracias. Sí, sí, uno se levanta temprano para despertar a toda la ciudad. ¿Qué digo toda la ciudad? A todo el estado. ¿Qué digo a todo el estado? A toda la república. Muchísimas gracias, Isabela. Un fuerte abrazo para ti. Saludos a tus papis, que también siempre nos tienen en sintonía. Y siempre que nos vemos, nos saludamos con mucho amor y mucho cariño. Gracias, Isabela. Te queremos muchísimo. El besote tronado para ti. Gracias por tu mensajito. Y bueno, ya llegaron las fotos de la celebración del Buen Cabo. Vaya, gracias. Ya estaba esperando esa foto. Saludos y bendiciones a Blanquita. Dice, hola, hola, querida amiga Sam. Buenos días y bendiciones para todos ya en las actividades del día. Envía un saludo a mi esposo Ever Aquino. Un beso tronador y un abrazo con mucho amor a la distancia. Y que se cuide mucho, mucho. También para ti, bella Sam. Un beso y un abrazo con mucho cariño. Te queremos. Yo los quiero el triple. Gracias, familia. Saludos a mi amiga Blanquita, bendiciones para ella, para el pequeño Santi y para el buen Ever Aquino, que por cierto todavía no manda mensaje, pero aquí lo vamos a estar esperando. Saludos también para Alex Cova, que nos dice, buenos días, kisses y abrazos, que la paz de Dios esté sobre tu familia, la bendición sobre tus hijos y la protección sobre tu hogar. Buenos días, que Dios nos regale a todos un hermoso día cargado de infinitas bendiciones, lleno de paz y de hermosos momentos. Mi querido Alex, muchísimas gracias. Cuídate, un fuerte abrazo, kisses y abrazos para ti también. ¡Mua! Ahí está. Bueno, ahora sí, me tengo que ir rápidamente con la información porque, bueno, si no se van a quedar ahí pensando, bueno, ¿y dónde está la información? Aquí la tengo, chicos, que se celebra un día como hoy. 8 de septiembre. Hoy es el Día Internacional del Periodista. Sí, muy importante, muy importante. Día Internacional del Periodista. Sí, es necesario recordar que en la actualidad, bueno, los periodistas siguen siendo objeto de ataques, encarcelamientos, secuestros y asesinatos por ejercer su profesión. Por ello, la importancia de homenajearlos y reconocer el papel que tienen en la sociedad. La Organización Mundial de Periodistas, sí, se formó en 1946 durante un congreso realizado en Copenhague, en Dinamarca, con la fusión de la Federación Internacional de Periodistas y la Federación Internacional de Periodistas de los Países Aliados y Libres. Durante un buen tiempo representó a los periodistas de todo el mundo, pero sin embargo, como consecuencia de la polarización política reinante durante la Guerra Fría, para el año de 1950 se encontraba controlada por los comunistas, por lo que los miembros ajenos a esta ideología decidieron retirarse y relanzar la Federación Internacional de Periodistas en 1952. Así es. Entonces, nació el 23 de febrero de 1903 en Praga, un periodista, Julius Fuchit, estudió filosofía y en 1921 ingresó en las filas del Partido Comunista. Comenzaría escribiendo artículos teatrales y literarios y posteriormente sería redactor de reportajes sociales y culturales publicados en el periódico Rud Pravo y la revista Turba, ambos de ideología comunista. Debido a su militancia y escritos a favor del comunismo y en contra del fascismo, fue detenido en diferentes ocasiones. Aún siendo perseguido, continuó con su trabajo de redactor y activista, pero desde la clandestinidad y utilizando el seudónimo de Dr. Horak. Para ese tiempo, el ejército nazi ya había ocupado Checoslovaquia. Ahora, en abril de 1942, es detenido por la Gestapo, la policía secreta de Alemania nazi, y trasladado a Berlín. Luego lo llevarían a la prisión de Pakrank en Praga, donde fue torturado y decapitado en 1943. Sin embargo, mientras se encontraba vivo, logró sacar de la cárcel un reportaje denominado Al pie de la horca. Así que, por esta misma razón, estamos conmemorando y homenajeando el Día Internacional del Periodista. ¿Cómo la ven? Un poquito de historia el día de hoy. Ahí está. Muchísimas gracias. Pero esto no es lo único que se celebra un día como hoy, chamacos. Hoy también estamos celebrando el Día Mundial de la Fisioterapia. Muy importante. Día Mundial de la Fisioterapia. Así que, sí, estamos conmemorando estas dos grandes cosas. Así que, si tú conoces a un periodista, felicítalo, conmemóralo. Hoy es su día. Nos vamos a la pausa y regresamos. No le cambies, no le muevas, que seguimos en El Despertador. Y en el siguiente bloque nos vamos con la pregunta para que participes al 962-625-2500. 6:39. 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

0: Opa, ya levántate. 6:42. Seguimos en el despertador. Ahora sí, nos vamos con la pregunta. Súper fácil. Regalada, chamaco, regalada. ¿Cuál es el estado más grande de la República Mexicana? ¿Cuál es el estado más grande de la República Mexicana? Esa es la primera pregunta del despertador, porque tengo otra, ¿eh? ¿Cuál es el estado más grande de la República Mexicana? Manda tu mensaje si te lo sabes. 9626252500. Saludamos a ver, tenemos mensajito por acá. Saludos, bendiciones. Espérense tantito. Tenemos llamada. Aló, buenos días, el despertador. ¿Quién habla? ¿Y por qué me colgaron? Me ilusionaron, me dejaron alborotada, chamacos. Dice Deus, excelente mañana, Sam. Saludos al bebetín y a la poletina. Saludos a los pequeñines. Saludos, mi buen Deus. Excelente mañana, Deus. Cuídate mucho. A ver, tenemos llamada. Aló, buenos días, el despertador. ¿Quién habla?
1: Hola, Sam, soy Valentina.
0: Hola, Valentina, hermosa. Buenos días. ¿Ya vas camino a la escuela?
1: Ya estoy afuera de mi escuela.
0: Ay, oye, Valentina, rápido, ¿sabes cuál es el estado más grande de la República Mexicana?
1: Posiblemente Chihuahua.
0: ¡Ah! Posiblemente Chihuahua y posiblemente estás en lo correcto. Muy bien, Valentina, muy bien. Tienes estrellita en el despertador. Gracias por participar. Ahora sí ya puedes ir a la escuela. Cuídate mucho, Valentina. Te mandamos un fuerte abrazo y un besote. ¡Mua!
1: Bye, Sam.
0: Adiós.
1: Bendiciones y un beso.
0: Ay, gracias, hermosa. Igualmente, bendiciones para ti y tu familia. Un besito. Bye. ¡Mua! Adiós. Adiós, Valentina. Pórtate bien. Gracias, Valentina. Cuídate mucho. Bendiciones. Ahí está mi querida Valentina. Ya nos respondió. Muy bien, sí, chicos. Es Chihuahua y por acá también andaban reportándose. El Chilango, también por acá. Areli, un fuerte abrazo. El Spider dice, qué alegría escuchar a Isabela. Ya está creciendo, se escucha su voz. ¿Verdad que sí? Sí, también. Dice, el estado más grande es Chihuahua. Muy bien. Y el estado más chico, más pequeño, ¿saben cuál es? Bueno, si se la saben, igual mándenmela. 9626252500. ¿Cuál es el estado más pequeño de la República Mexicana? Ya sabemos cuál es el más grande, pero a ver, el más pequeño, ¿cuál será? ¡Saludos al buen César! Mecha corta, buen día. Aquí ya la escucha. Suerte, gracias. Dice, el más pequeño, Aguascalientes. ¿Será Aguascalientes? Dice por acá que Colima, ¿será? Chicos, ¿cuál será la respuesta correcta? Dice por acá, muy buenos días, Samantha, te deseo un día lleno de buenas vibras y buenos momentos. Muchísimas gracias. Ok, saludos al buen Ever Aquino. Hola, hola, amiga Sam, bendecido día. Gracias por mis saludos, un fuerte abrazo para todos. Besos a mi esposa Blanquita Paz y mi bodoquito Santiago Baig, extrañándolos desde Macon, Georgia. Un fuerte abrazo para ti, mi buen Ever, cuídate. Ok, entonces, ¿cuál es Colima, Aguascalientes? ¿Cuál es la respuesta correcta? Aló, buenos días, el despertador, ¿quién habla?
2: Bueno.
1: México.
0: ¿México? Ok, Ciudad de México. Yo dije, ¿México? Ah, bueno, ok. Ciudad de México, dicen ustedes. Ok, vamos a ver si eso es correcto. Gracias.
1: Bye.
0: A ver, tenemos otra respuesta. ¿Quién da más? ¿Quién da más, chamacos? ¿Cuál es el estado de la República más pequeño?
3: Pequeño. Por lo que presumen que existe, tienen la ligera. Es Tlaxcala.
0: ¡Órale! Sí, uno que presumen mucho, ¿verdad? En las redes sociales. ¿Dónde queda Tlaxcala? Bueno, resulta y resalta que la respuesta correcta, sí, es la que dijo el Chilango. ¡Es correcto! No, no es Aguascalientes, no, no es Colima y no es Ciudad de México. Es Tlaxcala. Ese es el estado de la República más pequeño, chicos. Con la menor superficie, ¿ok? Para que lo anoten por ahí, por favor. Nos tenemos que ir a la pausa. En un momento regresamos. No le cambies. Sigue en sintonía a través de Extremo 90.7.
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2: Muy buenos días, auditorio del Despertador. Mi nombre es Pamela Hernández y esta es la información más importante. La costa y el Soconusco de Chiapas tendrán estos días condiciones de tiempo inestable en ambiente caluroso durante el día y alta probabilidad de lluvias fuertes a muy fuertes. Pese a las lluvias, continuará el ambiente caluroso para la región Soconusco, en donde se prevén temperaturas máximas de 35 a 40 grados Celsius, principalmente durante las horas de mayor radiación solar. Asimismo, el pronóstico señala vientos de 20 a 30 kilómetros por hora con rachas de 40 a 60 kilómetros en diferentes zonas del estado, por lo que también existe el riesgo de caída de ramas, árboles y de anuncios publicitarios. En Chiapas, cada vez más familias buscan asegurar desde ahora el destino de sus bienes y optan por donar propiedades a sus hijos o familiares, una alternativa que permite ceder legalmente la titularidad de un inmueble mientras el propietario aún vive. De acuerdo con el notario público número 191, Iván Antonio Guzmán Sánchez, entre los trámites que más realizan las familias chiapanecas se encuentran la compraventa y donaciones, mientras que también existe una mayor cultura para dejar definir el patrimonio. Ante el arranque del presente ciclo escolar, autoridades educativas y de salud de toda la República se reunieron en Chiapas para revisar los resultados del programa Vive Saludable, Vive Feliz, tras su primer año de implementación, en el que brigadas de salud recorrieron 8.300 escuelas de todo Chiapas, realizando revisiones bucales y visuales, medición de peso y talla y promoción de estilos de vida saludables, encontrando como una de las principales causas la obesidad y el sobrepeso, el consumo de bebidas azucaradas, así lo señaló Hugo Campos, coordinador estatal de esta estrategia. Muchas gracias por su atención. Que tenga usted un excelente martes.
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0: estamos de regreso. 6:53 PM. Que no se te haga tarde. Ya levántate. Un fuerte abrazo a todos. Gracias por estar en sintonía. Saludos a nuestros amigos taxistas y combistas que nos acompañan en esta rica mañana. Tenemos llamada. ¿Quién será? Aló, buenos días. El despertador, ¿quién habla? Hola, buenos días. Se escucha con un poco de interferencia esa llamada. ¿Quién habla?
1: Soy Teresita.
0: Teresita, mi amor, ¿cómo estás, hermosa?
1: Bien.
0: Bien, qué bueno. Me da muchísimo gusto escuchar tu voz tan bella. ¿Cómo está tu mami?
1: Bien.
0: Ah, qué bueno. Ahí me la saludas, ¿sale? Bendiciones para este día, hermosa. Cuídate mucho. Aprende también demasiado en la escuela.
1: Gracias, igualmente.
0: Gracias. Un besote, hermosa. ¡Mua! Ahí está el besote para ti, Teresita. Gracias por acompañarnos el día de hoy.
1: Adiós.
0: Bye, bye, Teresita. Te quiero mucho, Teresita. Bye, bye. Ahí está Teresita, ya se reportó, ya tiene palomita de asistencia, muy bien. Dice por acá, es Tlaxcala, el estado más pequeño de México. Muchísimas gracias, es correcto, Martín. Un fuerte abrazo, gracias por participar. Y bueno, por acá se anda reportando el buen Ángel. Buenos días, feliz martes, ya estamos al pie del cañón. Dios bendiga a tu familia, mi buen Ángel, muchísimas gracias. Saludos para Maggie y Romina, que también ya están en sintonía. Gracias, chicos, síganse reportando con nosotros. 9626252500. No le cambien porque ya en el próximo bloque vamos a entrar con los choreroscopos. Muy importante que prestes atención a tu signo. Ya nos vamos a enlazar, sí, con las estrellas, con los planetas. Ya nos van a traer el chismecito para que prestes muchísima atención. Así que no le cambies, sigue en sintonía. Nos vamos con música y continuamos con El Despertador. Ya, levántate. ¡Opa!

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6: De la mañana ya con un minuto, seguimos en el despertador ahora con los chororóscopos de este martes 8 de septiembre. Chicos, presten atención, vamos con mi querido Aries. Aries, su romanticismo estará a flor de piel. Mal momento para hacer préstamos. En el trabajo, bien. Incluso si decide nuevos rumbos. Si tiene alergia, no olvide su medicación. Tauro, buena sintonía con su pareja. Podría ganar dinero con algún negocio rápido y fácil. Su intuición será muy valorada por sus superiores. Preocupado por su silueta, aprenderá a alimentarse. Géminis, abandone ese papel protector con su pareja. Procure mantener su tendencia al ahorro. En el trabajo, va a cosechar un éxito sin precedentes. Dedique el tiempo libre que tiene a cuidar su salud. Cáncer, aproveche el apoyo de los astros para conocer gente. El bache económico forma parte del pasado. Le van a proponer una nueva actividad laboral. Dispone de mucha energía. Leo, su amor no será correspondido. Olvídese de esa relación. Compre eso que tanto le apetece desde hace tiempo. Perspectivas laborales esperanzadoras. Periodo de completo equilibrio psicofísico. Virgo, necesita bastante más intimidad con su pareja. En sus inversiones tiene que actuar con inteligencia. Cambios profesionales y movimientos inesperados. La vida desordenada puede acarrearle molestias. Libra, ánimo totalmente conquistador. Buen día para dar comienzo a nuevos negocios. Le faltará concentración en su trabajo. La luna le ayudará a ver la vida de una forma más serena. Escorpio, sus celos deben ser controlados. Puede permitirse renovar parte de su vestuario. Sus compañeros tienen muy buena opinión de usted. Contra el insomnio, levántese y lea hasta que vuelva el sueño. Sagitario, la felicidad será insuperable para quienes tienen pareja. Hoy un familiar le descalabrará su presupuesto. Acontecimientos sorprendentemente positivos en el trabajo. Descanse más. Capricornio, el panorama amoroso se presenta tranquilo. Buen momento para las inversiones. En el trabajo, los demás le ofrecerán colaboración. La vida sedentaria que lleva hace que su colesterol aumente. Acuario, la vida social cobrará un gran protagonismo. No derroche su dinero, pero tampoco sea tan tacaño. Tenga un poco de calma en el ámbito laboral. Si está algo nervioso, haga un poco de deporte. Piscis, está en un momento ideal para seducir. Cuenta con más dinero del que necesita. Sea solidario. Para evitar problemas, sea más diplomático en su trabajo. Momento físico óptimo.

0: despertador. Si tú no alcanzaste a escuchar tu chororóscopo, envíanos tu mensaje 962-625-2500. Nos vamos a una pausa y regresamos.
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6: Muy buenos días, auditorio del Despertador. Mi nombre es Pamela Hernández y esta es la información más importante. Con el propósito de fortalecer los valores cívicos, la identidad nacional y el respeto a los símbolos patrios, la 36 Zona Militar llevó a cabo una ceremonia de honores a la bandera, promoviendo la participación conjunta de autoridades civiles, representantes de instituciones de seguridad y estudiantes de la Escuela Preparatoria número 6. El presidente municipal, Yamil Melgar, invita a las familias a celebrar el grito de independencia este martes 15 de septiembre a partir de las 7 de la noche en el Parque Central Miguel Hidalgo, con entrada libre y en un ambiente de paz, alegría y seguridad. La cartelera será encabezada por el grupo de Cool Town, agrupación de talla internacional que ofrecerá un espectáculo con grandes éxitos musicales, acompañado de un impresionante show de luces y visuales que seguramente atrapará al público. La costa y el Soconusco de Chiapas tendrán para los próximos días condiciones de tiempo inestable, con ambiente caluroso y alta probabilidad de lluvias fuertes a muy fuertes, acompañadas de actividad eléctrica y rachas de viento, de acuerdo con el pronóstico del Servicio Meteorológico Nacional de la Comisión Nacional del Agua. Muchas gracias por su atención. Que tenga usted un excelente día.
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Continuamos en el despertador, ya levántate. Oigan, antes de seguir con los mensajes, con los saludos que por acá andan mandando, aguántame tantito, chicos. 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Muy bien, ahora sí, nos vamos con los mensajitos. Por acá nos dice el buen Fer: buen día, móvil 1126, sitio en línea, ya correteando la chuleta desde las 5 a.m. bendecido día, saludos mi buen Fer, un fuerte abrazo. ¡Hala! Desde las 5 a.m. ¿Y qué haces tú reportándote bien tarde, eh? Es cierto. Saludos, Fer. Cuídate mucho. Bendiciones para este día. Dice el buen Spider: pura celebridad estuvimos hoy. Saludos cordiales a todas esas muñecas hermosas. ¡Claro! Siempre son bien leales. Sí, les encanta el programa del despertador. Por eso hablan, por eso marcan. Y obviamente las queremos muchísimo. Saludos al buen Jaime. Dice: favor de enviar los horóscopos de Piscis y Escorpio. Buen día, saludos. Claro que sí, Jaime. En un momentito enviaremos los chorhoróscopos. Dice por acá: Lick, disculpa, ¿me puedes enviar mi signo? Horóscopos de Piscis y Escorpio. Buen día, saludos. Claro que sí, Jaime. En un momentito enviaremos los chorhoróscopos. Dice por acá: Lick, disculpa,

Esta, nos vamos a una pausa musical y regresamos ya para despedirnos, chamacos. Ya estamos a punto de terminar el despertador el día de hoy, así que si quieres mandar tus saludos especiales a esa persona, es el momento. 962-625-2500. Te dejo con música y regresamos.

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0: 7 de la mañana con 22 minutos, ya llegamos al final del despertador. Ya nos estamos despidiendo, pero por acá tenemos unos saludos pendientes. Vamos a escuchar.
1: Hola Sam, buenos días otra vez. Ahí molestándote, salúdeme mis niñas. A mí dice ella. Y a Liz, y claro, a mi bella esposa, que ya están ya listas para irse a la escuela. Saludos, bendiciones para ti también, de parte de su papá Ricardo. Cuídate, bendiciones, porque yo ya me voy al jale. Jale, bendiciones.
0: Gracias, Richie. Un fuerte abrazo para Melissa y Liz. Y obviamente para tu hermosa esposa. Gracias, Richie, por reportarte. Cuídate mucho. Bendiciones para este día. Te mandamos un fuerte abrazo. Y obviamente el beso tronado para tu hermosa familia. ¡Mua! Que nos acompañan todos los días. Gracias y bendiciones. Saludos también a Doña Sofi, que ya entró a chambear. Le mandamos el beso tronado. ¡Mua! Ahí está. Y el abrazo fuerte de Oso Panda. Gracias por acompañarnos. Y ya con esto, chicos, yo me despido, me voy, pero regresaré. Amenazo con regresar el día de mañana. A la misma hora, en el mismo canal, solo aquí a través de Extremo 90.7, sonando la música de tu vida. 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Y con esto me voy. Cuídense mucho, pórtense bien, pero si se van a portar mal, ya lo sabe. Nos invita. Bye bye, arveda chiorboa, sayonara.
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0: Advierte el Colegio de la Frontera Sur sobre el riesgo del gusano barrenador en el ganado como un nuevo desafío sanitario en México. Se cumplen 28 años del desastre en Valdivia, una comunidad en Mapastepec azotada por el huracán Mitch en 1998. La caída en el consumo guatemalteco impacta en el comercio en el centro de Tapachula. Recibe el gobernador Eduardo Ramírez a la representante de la UNESCO, Lidia Artur Brito, en el marco del Día Mundial de la Alfabetización. En asuntos nacionales, instala el Instituto Nacional Electoral Comisión para evitar infiltración del crimen organizado en candidaturas. Advierte la NUIS que las universidades no soportarán otro año con el mismo presupuesto. En temas del mundo, ataca a Estados Unidos quinto buque en el Pacífico vinculado a los Choneros, organización criminal ecuatoriana. Reino Unido, Francia y Canadá sancionan los asentamientos israelíes en Cisjordania. Y en los deportes, gana la chiapaneca Regina Molina doble medalla de oro en torneo internacional de karate en Houston.
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0: ¿Qué tal? Muy buenos días, me da mucho gusto saludarlos en esta emisión, primera emisión de Notinúcleo correspondiente a este martes ya, 8 de septiembre de 2026, 251 días transcurridos de este año, 114 por transcurrir. Domingo de Asís en los controles técnicos, Daniel Torres a cargo de las plataformas digitales en la dirección de noticias, licenciado José Ovilla. Soy Alexander Pérez y si me permite, le estaré acompañando a partir de estos momentos y hasta las 8:30 de la mañana con lo mejor de la información local, estatal, nacional e internacional. Como sabe, estamos transmitiendo para todo el mundo a través de nuestras plataformas digitales. Ahí nos encuentra en vivo en Facebook, X, Instagram y YouTube como Notinúcleo. Nuestras páginas www.notinucleo.com y www.radionucleo.com. Vamos de lleno con toda la información. La reaparición del gusano barrenador del ganado representa un nuevo desafío sanitario para México, advierte el Colegio de la Frontera Sur. Información de Pamela Hernández.
2: Gusano barrenador del ganado representa un nuevo desafío sanitario para México, 34 años después de haber sido declarado libre, así lo advirtió el doctor José Pablo Liedo Fernández, investigador del Colegio de la Frontera Sur, Unidad Tapachula, durante la conferencia La historia que debemos conocer, la erradicación del gusano barrenador del ganado. El especialista precisó que no se trata de una plaga exótica o de reciente introducción, sino de una especie nativa y endémica del continente americano documentada desde el año 1700.
3: ¿Qué es el gusano barrenador? Es Clostridioides omnivorans, su nombre científico. Se conoce como gusano barrenador del ganado o gusano barrenador del nuevo mundo, o en Sudamérica le llaman bichera. Es una mosca erítera de la familia Calliphoridae. La enfermedad que causa se le llama miasis. Es nativo y endémico de América. O sea, lo primero que hay que entender ahora que lo tenemos nuevamente es que no se trata de una especie invasión biológica como otras. O sea, esa es una plaga que es nativa de la región. Los primeros datos que hay reportados de daño por gusano barrenador son de 1700.
2: En su intervención, explicó que su principal vulnerabilidad es reproductiva, ya que las hembras se aparean una sola vez en su vida, lo que permite su combate mediante la técnica del insecto estéril, que consiste en la liberación masiva de machos esterilizados. Recordó que México fue liberado de la plaga en 1991 tras el exitoso programa bilateral con Estados Unidos. Ante este avance hacia México, el Servicio Nacional de Sanidad, Inocuidad y Calidad Agroalimentaria, SENASICA, y el Departamento de Agricultura de los Estados Unidos activaron protocolos de emergencia. Con la reciente estrategia de la planta ubicada en Metapa, se reconfigura producir 100 millones de moscas estériles por semana, que sumarán a la producción de las plantas de Misión, Texas, y la planta en Panamá, para alcanzar una fuerza conjunta de 300 millones semanales. Además, se evalúa el uso de cepas transgénicas de sexado genético para liberar únicamente machos estériles. Por último, el investigador subrayó que la contención requiere una estrategia de barrido regional de norte a sur y reforzar la inspección en el transporte de ganado, coordinar las acciones sanitarias con corporaciones de seguridad y realizar pruebas continuas de compatibilidad entre moscas de laboratorio y de las moscas silvestres. Desde el Soconusco, para Notinúcleo, Pamela Hernández.
0: Y ya que estamos en temas que competen al gusano barrenador y allá en el Soconusco, habitantes de Metapa de Domínguez protestan ante los fuertes olores de esta planta del gusano barrenador. ¿Cómo estás, Pamela Hernández? Muy buenos días.
4: ¿Qué tal? Muy buenos días, Alexander. Un gusto saludarte a ti y a la audiencia de la primera emisión. Efectivamente, ya escuchamos en el bloque anterior, pues lo importante que es esta planta de gusano barrenador, la importancia que tiene, porque pues las autoridades estatales, federales, y bueno, mencionar que las autoridades incluso de Estados Unidos, pues también están diciendo que esta planta está operando muy bien, está operando, y bueno, es algo binacional, que se invirtió muchos millones de dólares incluso para que se reactive el tema de las moscas de gusano barrenador y que se logre recuperar pues el ganado y todo lo consiguiente. Pero bueno, está teniendo afectaciones, y es que te les comento que ayer los pobladores, habitantes de Metapa, protestaron afuera de esta planta de mosca de gusano barrenador en Metapa porque señalan que desprende olores muy fuertes, olores fétidos, y bueno, pues anunciaron bloqueos carreteros incluso. Son padres de familia de la escuela secundaria que denunciaron las afectaciones ayer a la salud y piden la reubicación del complejo binacional. Son padres de familia de la escuela secundaria del estado, doctor Rafael Pascasio Gamboa, que se manifestaron ayer lunes frente a la planta de productora de moscas estériles del gusano barrenador. Los inconformes señalan que desde el inicio de operaciones de este complejo se desprenden los olores fétidos que señalan están afectando estudiantes y a la población en general. De acuerdo con los testimonios recabados, la exposición ha provocado dolores de cabeza, náuseas y vómito en los menores de edad, por lo que los manifestantes se armaron de valor para ayer dar a conocer esta problemática. El origen del olor estaría relacionado con los sustratos orgánicos utilizados para las crías de larvas. Notinúcleo ha realizado una investigación dentro de la planta y bueno, pues se utilizan compuestos por carne, sangre, huevo y leche. De ahí emanan los olores fétidos. Y durante esta protesta participaron alrededor de 500 personas para pues pedir una entablar una conversación con las autoridades para ver qué solución les dan. El director de la planta, Humberto Gómez Velázquez, propuso como medida instalación de aires acondicionados en los salones. Sin embargo, los padres de familia dijeron que esa no es la solución. Bueno, esta planta fue inaugurada el pasado 27 de junio de este año con una inversión de 61 millones de dólares aportados por México y por Estados Unidos. Cuenta una superficie de más de 3,000 metros cuadrados y bueno, inició su operación formal el 3 de julio y actualmente genera 35 millones de moscas estériles por semana con una proyección de 100 millones semanales precisamente para el mes de noviembre. Pero bueno, vamos a estar muy al pendiente si este día nuevamente la sociedad allá en Metapa pues decide de nueva cuenta tomar las instalaciones de la planta. Vamos a estar muy pendientes, Alexander, auditorio, para la segunda emisión.
0: Mela, vamos a estar atentos sobre este tema de los habitantes de Metapa que pues están protestando ante los olores de esta planta de gusano barrenador. Te agradezco el reporte, estamos atentos. Muy buenos días.
4: Muy buenos días, Alexander, pendientes.
0: Vamos a una pausa ya a las 7:41 en la capital.
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19: Este lunes se llevó a cabo la segunda jornada de concientización en escuelas públicas sobre la gravedad del abuso sexual y el maltrato infantil en escuelas de educación básica. El evento protocolario tuvo lugar en la primaria José Manuel Velasco del municipio de Berriozábal. Señaló Nayeli Figueroa, directora de evaluación de programas institucionales, dirigiéndose también a los tutores de los menores.
20: Es importante que ustedes como papás, como mamás, como tutores que se encuentran el día de hoy, platiquen con sus hijos sobre el cuidado de su cuerpo. cuerpo y sobre la importancia de no guardar secretos y de decir todo lo que ocurra en su entorno.
19: Señaló que en la mayoría de casos el abuso se perpetúa en el círculo más cercano al menor, por lo que es importante reflexionar sobre este fenómeno, prevenirlo y atenderlo.
20: Este protocolo, ¿qué nos dice? ¿Cómo debemos actuar ante situaciones como las que les he comentado? En un principio nos muestra un semáforo de alerta de cómo se comporta el niño en el salón de clases, si cambia su actitud, sus emociones. Algo está pasando el niño. Si tiene moretones o el niño llora o tiene crisis dentro del salón, son señales que nos pueden decir que está viviendo un maltrato o un abuso sexual infantil.
19: Finalmente, indicó que ante cualquier caso o sospecha, se canalice la denuncia a las autoridades pertinentes para proceder con las carpetas de investigación. Para Notinúcleo, Alejandra Orozco Ardínez.
0: De la mañana con 47 minutos, nuevas masculinidades buscan romper estereotipos y reducir la violencia, así explican psicólogos. Vamos con Víctor Pérez.
3: Durante generaciones, ser hombre estuvo ligado a ideas como ser proveedor, fuerte, distante y asumir el control dentro del hogar. Sin embargo, estos modelos comienzan a ser cuestionados ante la necesidad de construir relaciones más igualitarias y libres de violencia. Desde el ámbito de la psicología, género y salud pública, especialistas señalan que hablar de nuevas masculinidades no significa dejar de lado la identidad de los hombres, sino replantear aquellos comportamientos y estereotipos que pueden generar desigualdad. Freddy Estrada explicó que la perspectiva de género también contempla analizar cómo los propios hombres están viviendo y reproduciendo estos modelos dentro de la sociedad.
21: Reconocer la forma o las nuevas formas en cómo los hombres están interactuando en la sociedad, los retos que tenemos también, y sobre todo buscar eliminar la violencia hacia las mujeres y buscar una brecha mucho más corta entre la equidad que existe.
3: Uno de los principales cambios se encuentra dentro de la familia. Los roles tradicionales establecían que el hombre debía ser el responsable económico, mientras que las labores de cuidado y crianza recaían principalmente en las mujeres. Ahora especialistas plantean una participación más equilibrada, donde los hombres también puedan involucrarse en la crianza, expresar afecto y asumir responsabilidades dentro del hogar.
21: El tema de las nuevas masculinidades se centra en cuatro principales conceptos. Justo uno, el que tú dijiste, que tiene que ver con la crianza, con los roles o los estereotipos dentro de la casa. También, ¿qué es lo que sucede en el espacio laboral? Por supuesto que abre la discusión y el espacio invita a otras identidades de género que también se consideren parte de la masculinidad. Y el tercero tiene que ver con alejarnos de todo este estereotipo que promueve la violencia.
3: El cambio también implica cuestionar ideas que durante años fueron consideradas normales, como asociar la fuerza con la violencia o pensar que mostrar emociones representa una debilidad.
21: La estructura masculina que pues, nos crió era la principal responsable de las violencias que se hacían hacia otros grupos vulnerados, específicamente hacia las mujeres.
3: La intención, explicó, es que los hombres puedan convertirse también en agentes de cambio y evitar que los mismos patrones sean heredados por las nuevas generaciones. El llamado es a cuestionar lo aprendido, identificar aquellas conductas que generan desigualdad y construir nuevas formas de relacionarse basadas en el respeto, la corresponsabilidad y la igualdad.
21: Como hombres tenemos una gran responsabilidad, dejar de promover esto con lo que fuimos criados, evitar que estos espacios lleguen a las nuevas generaciones y reconocernos.
3: Para Notinúcleo, Víctor Pérez.
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0: Siete de la mañana con 50 minutos. Vamos rápidamente a las temperaturas para este martes en la entidad. De acuerdo con el Servicio Meteorológico Nacional, para este día un canal de baja presión persistirá sobre el suroeste del Golfo de México y interaccionará con otro sistema similar sobre la península de Yucatán. Además, se va a mantener esta inestabilidad atmosférica con lluvias por el paso de la onda tropical número 37 sobre el sureste mexicano. Van a seguir las lluvias en algunos puntos del estado, favoreciendo, como lo repito, lluvias y tormentas acompañadas de actividad eléctrica. Esto es por parte de la dependencia. ¿Qué dice Protección Civil del Estado para este día? Habrá ambiente caluroso y bochornoso con temperaturas máximas de 35 a 41 grados. Hay alerta verde por lluvias muy fuertes en la zona norte, Frailesca, Ixmocosta y Soconusco. Alerta azul en la región Mezcalapa, Bosques, Altos, Tulijá y Selva Lacandona. La capital mantiene una temperatura actual de 24 grados, máxima de 32, con 60% de potencial de lluvias. En Comitán de Domínguez, 19 grados, máxima de 26, 55% de potencial de lluvias. Villaflores, 25 grados, máxima de 33, 70% de probabilidad de lluvias. Vamos a la zona de la costa, Tonalá, 28 grados, una máxima de 34 con 70% de potencial de lluvias, al igual que Arriaga. En Tapachula, 27 grados, máxima de 32, 75% de potencial de lluvias. Vamos a Amapastepec, 27 grados, máxima de 32, 70% de probabilidad de precipitaciones. En Pichucalco, 26 grados, máxima de 34, 80% de potencial de lluvias. Cerramos con la región de Los Valles, en Cintalapa, 24 grados, máxima de 31, con 65% de potencial de lluvias. Con esta información vamos a una pausa. Al regresar vamos a tocar este tema importante sin duda en la celebración del Día de Muertos, y es que la flor de cempasúchil está en riesgo por la sequía, por este famoso fenómeno del niño en el estado. 7:53 en la capital.
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0: Ya estamos de regreso, 7:56, 4 minutos antes de las 8. Les recuerdo que estamos en vivo en redes sociales. Ahí nos encuentra en Facebook y YouTube como Notinúcleo y también a través de cada una de las emisoras de la Corporación Radio Núcleo. Siguiendo con temas que competen a las lluvias, a la sequía. Bueno, este último tema pues todavía sigue dando de qué hablar. La sequía ha puesto en riesgo distintos sectores, tales fue como el de la leche, como el de las verduras, ahora la flor de cempasúchil también. Y es que aquí en Chiapas, productores reportan pérdidas de hasta 50%, ¿sí? Esta famosa flor que se da en el famoso Todosanto o Día de Muertos. Isa Maldonado.
1: La sequía está golpeando al cempasúchil en Chiapa de Corzo, justo cuando los cultivos deberían tomar fuerza para la temporada de Día de Muertos. La falta de agua y las altas temperaturas han dejado plantas pequeñas y pérdidas de hasta el 50% en algunos terrenos. Esto ocurre en las riberas del río Grijalva en Chiapa de Corzo, donde el cempasúchil no ha crecido como otros años. Las plantas muestran un desarrollo menor al esperado, y ante la falta de agua, los productores han tenido que recurrir al riego manual para evitar que los cultivos se mueran.
2: La verdad, en mi caso, lo que está acá es sembramos y para allá saco tal vez entre 400, 500 tercios de flor de cempasúchil, y esta vez pues solo tengo 16 filas de 100 metros. Hay compañeros que he sabido de que sembraban en las partes altas y ya lo regaron en los primeros días para que agarrara, pero como no llovió, lo dejaron abandonado porque el costo pues ya no es rentable. Otros que tienen acceso al agua cerca pues tienen riego por goteo, y aquí en lo personal lo estamos regando día con traste, incluso metí un rotoplas y bomba, pero como la tierra que tenemos es arcillosa, muy seca, pues la verdad no funcionó.
1: Uno de los productores señaló que ante la falta de agua, los floricultores han tenido que reducir la superficie sembrada, pues los costos aumentaron y existe el riesgo de no recuperar la inversión.
2: Para la situación así como va pintando, la verdad, la flor va hasta escasa y con altos costos de producción, porque si lo ayudaba uno antes con regado así con traste, con riego por goteo, esta vez se excedió, entonces está regando más, entonces los costos van a subir.
1: La situación ocurre en gran parte del estado, donde de acuerdo con el más reciente reporte del monitor de sequía en México, más del 75% del territorio presenta algún grado de sequía, una condición que también ha afectado otros cultivos. Para el cempasúchil, las próximas semanas serán determinantes. Los productores comienzan a preparar los semilleros en julio y realizan el trasplante en agosto, por lo que la falta de agua durante este periodo afecta directamente el crecimiento de las plantas. Y a partir de octubre comenzará el primer corte de cempasúchil y los productores podrán medir las pérdidas que dejó la falta de agua. La preocupación es que la sequía reduzca la cantidad de flor disponible para la temporada del Día de Muertos.
2: Y entonces ahorita, si sigue así la situación, va a estar difícil que haya bastante flor y los costos. Ahora, porque yo en lo personal, le soy sincero, nos dedicamos a esto, y a como lo veamos, el cultivo anda mal. Y es una realidad para todos, te digo. Yo, o sea, siembro más de media hectárea. Hay personas que siembran bastante, le invierten. Y ahorita, pues la verdad, también ellos están en esta situación difícil.
1: Con menos flor disponible y mayores gastos para mantener los cultivos, los productores prevén que el precio del cempasúchil se dispare durante noviembre, ya que para quienes viven de esta actividad, la preocupación ahora es llegar con suficiente producción para responder a toda la demanda. Para Notinúcleo, Isa Maldonado.
0: Con esta información vamos a la identificación oficial ya a las 8 de la mañana en punto.
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0: Estamos de regreso ya a las 8:01. Seguimos con más información. Chiapas en este mes de septiembre tiene fechas muy recordadas en la memoria de los chiapanecos. Distintos desastres naturales marcaron la historia de nuestro estado. Ayer fue lo del terremoto y hoy se cumplen 28 años del desastre en Valdivia, una comunidad en Mapastepec azotada por el huracán Mitch en 1998. Vamos con este reporte especial a cargo de Laura de la O.
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5: Empezó a llover desde temprano de la tarde, ¿no? Continuamente el agua.
6: Cuando me acuerdo me dan ganas de llorar. Estábamos arrinconadas en la pared. Cuando vimos que la casa se hizo así, nosotros nos aventamos. No nos quitó el agua, eso sí se lo llevó.
7: Habían personas fallecidas, casas ya totalmente destruidas por otras inundadas de lodo y varias que se las arrastró totalmente.
8: Hay historias que el tiempo no consigue borrar. Hay lugares que aunque hayan quedado sepultados bajo el lodo, permanecen vivos en la memoria de quienes lo habitaron. Hoy queremos llevarlos hasta un lugar que guarda una de las historias más dolorosas del municipio de Mapastepec. Es el ejido Valdivia. Este 8 de septiembre se cumplen 28 años de aquella terrible madrugada que cambió para siempre la vida de cientos de familias. El huracán Mitch había generado lluvias extraordinarias. Los ríos Novillero y Las Arenas comenzaron a crecer peligrosamente hasta que llegó el momento que nadie imaginaba. Los ríos se desbordaron y una enorme cantidad de agua, lodo, árboles, ramas y sedimento avanzó hacia el ejido Valdivia. Aquella madrugada, el agua y el lodo se llevaron mucho más que casas.
7: 8 de septiembre de ese día, ya era como las 4 de la mañana, ya mucha gente estaba moviéndose para poder ponerse a salvo, de que ya decían que ya el río se había salido. En ese momento, pues todavía no, nosotros vivíamos y era una parte retirada de el cauce del río, pero al centro de la colonia pasaba un arroyo por donde vivía ya mi hermana en ese tiempo, y ella pues llegó como a las 4 de la mañana a decirnos que el arroyo ya se había desbordado.
8: Algunos tuvieron apenas unos minutos para intentar ponerse a salvo. Otros lo perdieron todo: sus casas, sus tierras, sus cosechas, sus animales, sus recuerdos, y algunos perdieron a sus seres queridos. El conteo oficial registró 6 personas fallecidas, pero entre los habitantes de Valdivia permanece otra memoria. Ellos cuentan que aquella madrugada pudieron haber sido más las personas que perdieron la vida.
6: Y como a las 4 de la mañana, cuando vimos que sonó bien feo, vimos que cayó un árbol que estaba pegado a la casa y nos levantamos rápido. Y cuando nos levantamos ya teníamos el agua hasta aquí adentro de su casita.
8: Después de aquella tragedia, reconstruir Valdivia en el mismo lugar prácticamente fue imposible. El lodo había cubierto buena parte del poblado y las familias tuvieron que comenzar nuevamente en otro sitio. Hay pérdidas que no se miden en dinero. Hay pérdidas que se quedan para siempre en el corazón.
5: El agua ya me llegó a la rodilla. Le digo, estoy en serio, le digo, voy a irse preparando, le digo, vamos a salir de aquí. En el momento de que nosotros estuvimos ahí preparándonos para salir en la parte alta, cuando de repente viene una tromba de agua que nos llegó hasta el pecho.
8: Y si algún día usted recorre aquella zona, podrá encontrarse con algo que parece imposible. Restos de aquellas antiguas viviendas todavía permanecen ahí.
7: Donde vivíamos había un carro de redila donde pues vecinos y todos nos resguardamos ahí en el garaje. Eso ayudó a que pues pudiéramos pasar en el momento de la creciente, porque era toda la calle se había inundado.
8: Hoy pareciera un pueblo fantasma, pero para quienes vivieron ahí es su pasado, es el lugar donde alguna vez estuvieron sus hogares.
6: En mi mente, porque hablar no podía yo, en mi mente yo no llevaba miedo, yo no sentía miedo, sino que yo iba rezando.
8: Ese 8 de septiembre no queremos recordar solamente una tragedia. Queremos recordar a las familias de Valdivia, a quienes sobrevivieron, a quienes tuvieron que empezar nuevamente. La lluvia terminó, el río volvió a su cauce, el lodo se secó, la vegetación cubrió poco a poco las heridas de aquella tierra. Pero la memoria permanece. Valdivia es el recuerdo de una comunidad.
5: Por favor, den auxilio, auxilio, decía. Cuando voy yendo, ya tenían el lodo hasta por acá. A media cintura, arrinconado en un árbol.
9: Ahí fue que perdí mi pierna. Yo se lo deseo, lo que yo pasé con mi pierna.
8: A 28 años de aquella tragedia, el pasado 8 de septiembre de 1998, hoy hacemos una pausa para recordar que su historia sigue siendo parte de nuestra historia. Valdivia, 28 años después, una madrugada que el agua y el lodo pudieron sepultar, pero que jamás podrán borrar de la memoria. Para Notinúcleo, Laura de la O.
0: Bueno, pues ahí tiene este trabajo que realizó mi compañera Laura de la O, distintos testimonios que fueron parte de este desastre natural en 1998 por el huracán Mitch, y Valdivia pues todavía permanece en la memoria de los mapanecos. Vamos a una pausa y a las 8:05 en la capital.
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4: Amables, a esta hora de la mañana, temas culturales, y es que este mes la capital tiene distintas festividades. Una de ellas es el aniversario del Parque Jardín de la Marimba. Los detalles en la sección cultural con Daniel Torres.
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6: ¿Qué tal? Un gusto poder saludarlos. Vámonos con información cultural. Los sabores más auténticos de la tradición culinaria local están listos para apoderarse de la cocina este próximo martes 8 de septiembre, gracias a una experiencia práctica dedicada al tradicional pozole verde. Bajo la guía experta de Leticia Díaz Alegría, los participantes tendrán la oportunidad de adentrarse en los secretos, ingredientes y técnicas de esta emblemática preparación que forma parte fundamental de la herencia gastronómica zoque. La cita culinaria se llevará a cabo en un horario matutino de 9 de la mañana a 1 de la tarde, en la Casa de la Cultura Luis Alaminos Guerrero, ubicado en la primera poniente, esquina con Segunda Norte. Las notas del piano están listos para resonar con fuerza en una velada imperdible titulada Matices Sonoros, del barroco al contemporáneo. Un recital que promete explorar la evolución y la riqueza interpretativa de ese instrumento a través de diversas épocas musicales. La cita musical está programada para este martes 8 de septiembre a las 7 de la tarde en el Teatro de la Ciudad Emilio Rabasa, ubicado en Tuxtla Gutiérrez. El corazón musical de la ciudad se viste de manteles largos para conmemorar el 33 aniversario del Parque Jardín de la Marimba, una celebración imperdible que se llevará a cabo del 9 al 13 de septiembre. Durante 5 días consecutivos, este emblemático espacio se llenará de alegría, baile y tradición con un programa que incluye presentaciones de marimba en vivo, agrupaciones invitadas y diversas actividades culturales diseñadas para toda la familia. Entre lo más relevante está para el miércoles 9 de septiembre la presentación de la Marimba Orquesta Ondas Musicales del municipio de Suchiapa. Para el jueves 10, la Marimba Municipal de Mazatán será encargado de poner el ambiente. El sábado 12 de septiembre, a partir de las 9 de la mañana, se llevará a cabo la coronación y mañanitas con la Marimba Orquesta al pie del cañón. A las 11:30 de ese mismo día estará la Marimba Orquesta Azul y a la 1:30 amenizará la Marimba Municipal de Cintalapa. Los invitamos a estar pendientes de la información de esa sección para conocer las diferentes actividades que se llevarán a cabo esa semana para conmemorar el 33 aniversario del Parque Jardín de la Marimba. Para Notinúcleo, Daniel Torres.
4: Bueno, pues ahí tiene la agenda. En esta semana van a haber distintas festividades en el marco del aniversario del Parque Jardín de la Marimba, emblema de Tuxtla Gutiérrez y por supuesto emblema de nuestro estado. Y también, siguiendo con más fiesta, se prepara el barrio San Francisco de esta capital para su fiesta patronal, aunado también a que el municipio de Tonalá también ya entra en festividades en honor a su santo patrono San Francisco. Vamos con Alejandro Orozco.
7: El 25 de septiembre, uno de los barrios más tradicionales de la capital chiapaneca comenzará sus celebraciones patronales, por lo que desde este mismo martes, la imagen de San Francisco recorrerá los distintos sectores de la comunidad parroquial, enfilándose al inicio de la fiesta, señaló su párroco Tobías Martínez.
8: Principalmente le damos la importancia lo que es la fiesta religiosa, las celebraciones de culto, misas, sacramentos, alabanzas, oraciones, exposición del Santísimo, etcétera. Y en un segundo lugar, pues, la fiesta fiesta popular, por así decirlo, la fiesta del pueblo. También hay un espacio para eso, pero como personas de religión, pues le damos importancia a los actos piadosos y religiosos.
7: En el aspecto popular, se instala una verbena a los alrededores del templo, juegos mecánicos, tradicionales, vendimia de antojitos, shows musicales y culturales, así como la tradicional misa de mascotas, que desde hace algunos años comenzó a implementarse, ya que se considera este el santo patrono de los animales. Los veterinarios y los ecologistas, debido a su profundo amor por la naturaleza y su respeto hacia todas las criaturas vivientes, los habitantes de este y otros barrios suelen participar en todas las actividades.
8: Pues yo he visto muy buena presencia aquí. El barrio San Francisco le encanta la fiesta, le encanta la algarabía y se me ha mostrado bastante disponible para con los eventos tanto religiosos como populares. Pues la parroquia se encuentra aquí entre la 13 y 14 sur, en la primera poniente, parroquia de San Francisco, y a los fieles pues muchas bendiciones, que Dios dé éxito a sus planes y proyectos.
7: Además de la capital chiapaneca, este es el santo patrono de Tonalá y Motocintla, entre otros municipios, que también se preparan desde ya para celebrarlo como acostumbran. Para Notinúcleo, Alejandra Orozco Ardínez.
4: 8:14, más información. Un fuerte accidente en el puente San Nicolás de Mapastepec deja una persona fallecida y varias personas lesionadas. Laura de la O.
9: Un fuerte accidente se registró la tarde de este lunes en el puente de San Nicolás sobre el tramo carretero Mapasepec-Tapachula, donde se vieron involucrados un camión tipo volteo de carga pesada y un autobús de pasajeros. De acuerdo con la información oficial emitida por la Secretaría de Protección Civil Municipal de Mapasepec, el accidente ocurrió alrededor de las 3:40, por lo que se movilizaron las unidades de emergencia, cuyos elementos acudieron al lugar para brindar a Protección Civil Municipal de Mapasepec. El accidente ocurrió alrededor de las 3:40, por lo que se movilizaron las unidades de emergencia.

0: Para recibir atención se encontraban Víctor Hugo Trujillo Escobar, Luis Miguel Barrios Vázquez, Rita Lucía Pérez, Simón, José Luis Acosta Alonso, Carlos Alberto Castro Abarca, Rafael Calderón, Manuela Mendoza Salazar, Rafael Adalberto Fernández, Luz Neri Escobar Guillén, Silvia Guillén Jiménez, Saíli Ramírez Osorio y Rafael Hernández Sea, además de otros nombres incluidos en el reporte de Protección Civil Municipal. En tanto, entre los pasajeros que quedaron en la sala de espera para su valoración, fueron identificados Jorge Aguilar, Fabián Ángel, Iván Solórzano, Kleiber Reyes, Delma Pérez, Luis Miguel, Diana Laura, Jesús Roberto y Abraham Constantino Alfaro, este último de 57 años de edad. De acuerdo con la información proporcionada por la autoridad municipal, esta última persona es la que perdió la vida en el accidente. Se trata del conductor del camión tipo volteo. Las autoridades correspondientes realizaron la labor de atención y valoración en el lugar, además de llevar a cabo las diligencias correspondientes para determinar las causas que originaron este accidente. Para Notinúcleo, Laura de la U.
1: Gracias, Laura. Vamos a una pausa ya a las 8:17 en la capital.
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0: Ya estamos de regreso, 8:21 a.m. De más información, a través de sus redes sociales, el gobernador Eduardo Ramírez dio a conocer que recibió en la entidad a Lidia Artur Brito, subdirectora general de Prioridad África y Relaciones Exteriores de la UNESCO, así como a ministras y ministros de distintos países con motivo de la celebración del Día Mundial de la Alfabetización. Durante el encuentro, el mandatario destacó que para Chiapas la alfabetización representa una herramienta fundamental para alcanzar libertad, justicia social y prosperidad. Asimismo, señaló que el Estado impulsa ante la UNESCO dos proyectos de relevancia internacional: la certificación de San Juan Chamula como Patrimonio Cultural Inmaterial de la Humanidad y el reconocimiento del volcán Tacaná como Geoparque Mundial de la UNESCO, iniciativa que cuenta con el respaldo de este organismo internacional.
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0: El momento del mundo deportivo a cargo de Gerardo Gómez. ¿Cómo estás, Gerardo? Muy buenos días.
2: Muy bien, Alexander. ¿Tú qué tal? Muy buenos días a toda la gente que está en sintonía en Notinúcleo, primera emisión. Vámonos con la información deportiva. Arrancamos con una noticia triste para el fútbol mexicano, para específicamente a la afición del Club América. Y es que a los 80 años falleció Roberto Monito Rodríguez Pérez, uno de los grandes jugadores, leyendas en la historia del Club América. El histórico jugador atravesaba por un momento delicado de salud desde hace varias semanas y permanecía bajo cuidados médicos, y bueno, ayer se dio la noticia de su fallecimiento. Lo confirmó incluso el Club América, que publicó una esquela alusiva para despedir a quien fuera una de sus figuras históricas. Así que descanse en paz Roberto el Monito Rodríguez. Ahora con información que tiene que ver con el carácter estatal, y es que Chiapas volvió a ponerse arriba en el podio con Regina Molina Grajales. La arte marcialista se colgó doble medalla de oro en la modalidad de kata y kumite dentro de las competencias internacionales del Karate Kum y OSTK Open 2026, que se disputó en Houston, Texas, allá en los Estados Unidos. Estas competencias se desarrollaron el pasado sábado en las categorías individuales y también por equipo. Regina acompañó a la delegación mexicana en este evento. Participaron alrededor de 350 competidores provenientes de América, Europa, África y Asia, lo que, bueno, resalta aún más esta doble medalla de oro para la chiapaneca. La originaria de Villaflores, por todos los colores de México, en esta categoría juvenil de los 14-15 años en la cinta negra. Bueno, en la modalidad de kata, lo que son las formas, en la medalla de oro, bueno, ella, la chiapaneca, tuvo la contienda con otra mexicana también, Priscila Angúdez, de Baja California Sur, a la que dominó, y por supuesto por las calificaciones se colgó Regina la medalla de oro. En los resultados de lo que es el combate libre, el kumite, Molina Grajales, en el mismo sector, bueno, tuvo que clasificar ante 7 contendientes, y en la gran final tuvo que venir de atrás en el combate para vencer a Tafa Zambi de los Estados Unidos y así colgarse su segunda medalla de oro. Y bueno, en los resultados generales del medallero, México logró colocarse como subcampeón al contabilizar 12 medallas en total, 5 de oros, 4 de plata y 3 de bronce, solo por detrás del país anfitrión. Así que felicidades para la chiapaneca Regina Molina Grajales y bueno, a los entrenadores allá en Villaflores. Y vámonos también con la información que tiene que ver con el mundo del deporte, porque bueno, la espera terminó. La UEFA Champions League regresa luego de las emocionantes finales en febrero. Hay partidos que llaman la atención, como el Porto contra el Manchester City, el Real Madrid contra el Inter de Milán, estos partidos a la 1:00 p.m, pero antes empezará a las 10:45 la actividad de la Champions League. Y también en el béisbol, bueno, la pelota caliente será unas protagonistas también del día de hoy, no solo en las grandes ligas, sino también en la Liga Mexicana de Béisbol. Algunos partidos de la MLB, bueno, Boston Red Sox contra Angels, los Yankees de Nueva York contra Colorado Rockies, y en la LMB, todo Tabasco está paralizado, Alex, porque a las 8:35 hora del centro de México, se va a llevar a cabo el primer partido de la serie entre los tijuanenses, los Toros de Tijuana, y también los Olmecas de Tabasco, esto por la serie de El Rey. La misión es complicada para Olmecas, Alex, porque en uno de los partidos Rayados contra Pericos de Puebla, se armó una trifulca y bueno, ya dieron las sanciones. Son tres bajas muy importantes para el conjunto de los Olmeques de Tabasco. Ahí te va. Jimmy Cordero, 4 partidos. Keon Kela, 3 partidos. Y Francis Peguero, 2 partidos. Es decir, a esta serie final en la serie del Rey. Bueno, el conjunto de Tabasco está seriamente mermado, pero eso no decae el ánimo, por supuesto, así que para Olmeca representa una oportunidad valiosa, ya que han avanzado una vez a la gran final y la han conquistado, y después de 33 años están otra vez en la antesala del campeonato. Así que bueno, vamos a estar muy pendientes del duelo Tijuana contra Tabasco.
0: Pues ahí tienen la información, estén atentos a todas las plataformas, sobre todo de Núcleo Sports, los programas que se hacen aquí en vivo y también en la fanpage de Núcleo Sports. Gracias, Gerardo.
2: Gracias a ti, Alexander, muy buenos días.
0: Vamos con más información. Oiga, hay un servicio social por parte de Notinúcleo. Se están solicitando donadores de sangre para Omar King. Está luchando por su vida en el Instituto Mexicano del Seguro Social en el INS Nueva Frontera en Tapachula. Requisitos, copia de identificación oficial vigente de ambos lados. Lo que dan a conocer ahí en el INS Nueva Frontera en Tapachula, por si usted está interesado, se solicitan donadores de sangre para el compañero Omar King, que está luchando por su vida allá en Tapachula. Le repito, los requisitos nada más es copia de identificación oficial vigente con fotografía de ambos lados. Por si usted gusta pues ayudar, puede acercarse a las instalaciones del INS en Nueva Frontera allá en Tapachula. Casi al cierre le comento, la Secretaría de Seguridad del Pueblo, a través de la Guardia Estatal Preventiva y el Grupo Dragón, en coordinación con la Fiscalía del Estado y la Fiscalía de la República, detuvo a un presunto integrante de un grupo delictivo durante patrullajes preventivos, esto en el tramo carretero Yajalón-Chilón. El imputado, quien afirmó pertenecer a esa organización criminal, así como los objetos decomisados, fueron puestos a disposición del Ministerio Público correspondiente para determinar su situación jurídica. Por último, el rector de la Benemérita Universidad Autónoma de Chiapas, Osvaldo Chacón Rojas, inauguró en Tapachula el Congreso Internacional de Químicos Farmacobiólogos y las jornadas científicas bajo el lema "Las ciencias químicas protegen, promueven y mejoran la salud", que se desarrollan en la Facultad de Ciencias Químicas Campus 4 y el Teatro de la Ciudad Amparo Montes. Durante el acto protocolario, Chacón Rojas destacó la participación de investigadores y especialistas de talla nacional e internacional, así como de integrantes del Sistema Nacional de Investigadoras e Investigadores, quienes comparten conocimientos y experiencias sobre las tendencias científicas actuales. También hay un reporte de última hora con referente a unos hechos que sucedieron esta mañana aquí en la capital Tuxtla Gutiérrez. La Secretaría de Seguridad del Pueblo acudió de manera inmediata al lugar de los hechos. Esto fue en la colonia Capulines, aquí en la capital, para auxiliar a una persona del sexo masculino que presentaba un impacto de arma de fuego a la altura del pie izquierdo, perdón. Y también se activaron los protocolos de ubicación y localización de 4 personas presuntamente responsables que trasladaban a bordo de 3 motocicletas. La persona lesionada manifestó que durante la agresión uno de sus atacantes sacó un arma con la cual lo lesionó en el pie izquierdo. En ese sentido, la víctima expuso que, derivado del forcejeo, logró arrebatarle el arma. Ante tales hechos, el arma de fuego fue asegurada y la víctima fue trasladada por el personal médico para su valoración y dar inicio a las diligencias correspondientes. Es información de última hora sobre los hechos que sucedieron esta mañana en la colonia Capulines de Tuxtla Gutiérrez. Con esta información nos pasamos a retirar de esta primera emisión de Notinúcleo en cadena estatal. Muchas gracias a usted por el favor de su sintonía a lo largo de estos 60 minutos con lo mejor de la información local, estatal, nacional e internacional. Domingo de Asís en los controles técnicos, Daniel Torres a cargo de las plataformas digitales, en la dirección de noticias, licenciado José Ovilla. Soy Alexander Pérez y mañana miércoles, mitad de semana. tenemos una cita en punto de las 7:30 de la mañana en la primera emisión, hoy a las 2:30 la segunda y a las 8 de la noche la tercera emisión de Notinúcleo. Que tenga usted un excelente martes.
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4: Buenos días, 9 de la mañana en punto con un rico café. Esta mañana estamos platicando en la mesa donde tú también tienes una silla muy importante a través de WhatsApp 962-625-2500. En esta mañana, Pamela Hernández, ¿cómo estás? Buen día.
5: Pero que no sea mi silla eléctrica.
4: No, la silla eléctrica no.
5: Con esta, ¿cómo amanecimos? Fíjate que yo en la mañana dije,
4: diciendo, aquí con un café, en una vista hermosa, el volcán Tacaná, que usted, amigo, radioescucha, tiene una silla aquí con nosotros para platicar, silla eléctrica.
5: Oye, pero estamos en 2026, porque yo entré al Facebook y parecía en los 80s.
4: Oye, fíjate que hay un tema de seguridad cibernético bastante interesante para todas aquellas personas que andan subiendo su foto de cómo se verían en los 80s.
5: Yo subí yo hice la mía.
4: ¿Sí? Dicen muy que, Madonna, muy Cyndi Lauper.
5: No, hombre, con mi pareja, con el Víctor Palacio, o sea, ahí bien ochenteros los dos.
4: Pensé que era Lucerito y Pedrito Fernández, ¿eh? Sí, con razón, se me hicieron conocidos.
5: Sí, ¿cómo está esta mañana, auditorio de La Chorcha? Efectivamente, no es un juego. Ayer las redes sociales, con esto de la IA, pues le pides a tu aplicación. Sí, aplicación, ¿no?
4: Pues sí, utilizas una aplicación de inteligencia artificial.
5: Sí, le pides a tu aplicación cómo te verías en los años 80. Y no, hombre, ayer desfilaban las fotos, ¿eh?
4: Mira, pues ya la Guardia Estatal Cibernética de Chiapas emitió un comunicado de seguridad. Por eso lo vamos a aplicar más adelante. ¿Qué digo? Hay que tener cuidado en ese tipo de situaciones, pero no es alarmante. Nada más como precaución.
5: Sí, ¿verdad? Pero bueno, todo mundo ayer subiendo su fotito. Y es que, mira, te decía lo de la silla eléctrica, porque yo en la mañana dije, bueno, está arrancando la semana, o arrancamos la semana o me arranco el cabello con todas las cosas que han sucedido. Bloqueo en Metapa, bloqueo en la unidad administrativa. Bueno, ¿qué te platico?
4: ¿Cómo sigue, por cierto, el bloqueo de la unidad administrativa?
5: Pues, mira, es un bloqueo por habitantes, por trabajadores del DIF, y quien nos va a explicar esta situación. ¿Qué te parece si lo hacemos directamente?
4: Ah, perfecto, de una vez.
5: Con el presidente municipal, a quien lo tengo en la línea telefónica, el alcalde Yamil Melgar. Alcalde, muy buenos días, bienvenido a La Chorcha.
6: Buenos días, mi estimada Pamela. Un saludo a todos los radioescuchas y quienes están ahí contigo en cabina. Qué gusto estar aquí.
5: Presidente, en La Chorcha son las cosas como se tienen que decir. Y aquí la pregunta es, ¿qué pasó con esos trabajadores que tienen huelga en la unidad administrativa? Platíquenos.
6: Te platico. Son 47 trabajadores que en el año 2019, ya tiene casi, como bien dicen, 8 años, fueron despedidos y por algunas razones, desconozco cuáles fueron, y se llevó todo un trámite en materia laboral. Y evidentemente cuando nosotros llegamos en el 2024, cuando asumimos la administración del DIF, a partir de ahí nos hicieron reconocimiento del pasivo laboral, como cualquier pasivo laboral de las dependencias públicas del gobierno federal, estatal y municipal, que es muy común que cada administración tenga y te entregue un pasivo laboral. Y desde entonces se ha estado atendido al señor Abel de León, que es el líder sindical del DIF, y se le ha estado dando seguimiento. Y este proceso laboral se turnó en un juicio de amparo que se turnó a la Suprema Corte de Justicia de la Nación. Se está atendiendo allá, y que tienen sus tiempos legales de atención y que seguramente no tardan en resolver. Eso ya lo sabe el líder sindical del DIF, lo saben los trabajadores, los 47 trabajadores que están involucrados, pero pues ellos están tratando de meter presión a través de una lona que colgaron ahí en la unidad administrativa y que pues ya se acerca, nos acercamos el día de ayer a través de la Secretaría de Ayuntamiento, se les explicó, se les hizo y dijeron, sí, tenemos muy claro el tema, que no es la administración actual, que ustedes no tienen nada que ver el hoy porque pues es un tema añejo y que además la resolución no depende de nosotros, depende de la Suprema Corte de Justicia de la Nación, pero pues ellos sí quieren seguir estando ahí, no entiendo cuál sea el tema. Lo que sí tengo muy claro es que pues pareciera ser que es de mala fe desde el momento que tienen una lona colgada con mi nombre y que la verdad es que pues cuando saben perfectamente bien ellos que yo no tengo absolutamente nada, no fui parte de la litis laboral. Ese es el tema.
5: Ok, presidente, pues le agradecemos mucho la aclaración, es importante siempre, primero como ciudadanos tenemos derecho a saber qué está pasando y que de, bueno, fuente como usted, que nos dé su punto de vista y qué decirle a los sectores, qué decirle a estas personas que de alguna forma están bloqueando el Estado de Derecho. Sabemos que hay muchos trámites importantes, el registro civil, la Secretaría de Finanzas, qué decirle a los sectores en su administración que se lleva a cabo siempre el diálogo.
6: Sí, pues nosotros estamos a la mejor disposición de atenderlos. El día de hoy nuevamente vamos a tener un acercamiento con ellos para poder nuevamente dialogar con ellos. Ellos están en el mero entendido de que están muy claros del tema de que, insisto, no saben que no somos nosotros, pero es una forma de presionar para que se resuelva lo más pronto posible, pero pues esta presión, digo, lo están haciendo a nivel nacional, o no sé cómo, cuál es el alcance que le quieren dar, pero pues la Suprema Corte de Justicia de la Nación lleva sus tiempos legales y ellos van a resolver pues cuando sus tiempos legales le marquen. Pero mientras tanto, pues la lona está colgada, creo que la verdad es que es una rudeza innecesaria, que creo que lo pudieran bajar y creo que pudieran estar en el entendido, pero bueno. Vamos a esperar que el delegado del gobierno del estado, José Antonio Hernández, que también está al frente y que inclusive está ahí la lona colgada en su oficina, pues pueda también atenderlos, porque pues es parte de la colaboración del gobierno estatal con el gobierno municipal.
5: Perfecto, presidente. Pues, presidente, se acercan las fiestas patrias, que invitar a las familias a que pues acudan este 15 de septiembre.
6: Sí, sin duda alguna, aquí aprovecho esta oportunidad para invitar a todos, la ciudadanía en general, una vez, un año más, con festejo del grito de la independencia que será en el Parque Miguel Hidalgo. Los invitamos a todos, obviamente abierto al público, va a haber show, va a haber artistas y que ojalá nos puedan acompañar. Un año más de celebración de nuestras queridas fiestas patrias.
5: Bueno, pues, le comunico a Marcos Capistrán, quien está aquí con nosotros en La Chorcha también.
4: Presidente, recibe un gran abrazo desde la cabina de La Chorcha, aquí con un rico café 100% chiapaneco y tapachulteco. Eso. Oiga, presidente, ¿ya hizo su foto de cómo se vería en los años 80?
6: Ya, todavía no. A mí me mandaron una que hicieron, que alguien la hizo y me la mandó, pero ya estoy ahí, ya me la voy a hacer, yo creo.
4: Eso.
5: Perfecto. Eso es todo, presidente.
6: Ahorita anda todo, hay que andar a la moda, como dicen, hay que andar a la moda de la chamacada.
5: De la inteligencia artificial. Así es, presidente, pues lo vamos a invitar a La Chorcha para armar un 6-7 aquí que lo está pidiendo Marcos.
6: Claro que sí. Con muchísimo gusto, me encantaría estar ahí con ustedes.
4: Recibo un gran saludo, presidente, y obviamente con toda la energía de un café chiapaneco.
6: Sin duda alguna, hay que consumirlo local y el café es un distintivo que nos da mucha identidad.
5: Perfecto,
6: presidente. Un fuerte abrazo. Saludo a todos tus radioescuchas. Gracias por el espacio y la atención.
5: Sí, presidente, saludos, que tenga excelente día. Pues bueno, ahí está. Ánimo. Pues ahí está la información que el presidente Yamil Melgar pues nos informa acerca de este tema de la unidad administrativa. Ayer se tomó y Marcos, salvo tu opinión, pues es de una forma admirable que el presidente te diga lo que está pasando, o sea, te está diciendo por qué está tomada la unidad administrativa y ya te amplía un poco el panorama. Claro. Porque muchas veces vemos este tipo de lonas y decimos, híjole, bueno, pues no los quiere atender el presidente o algo está ocurriendo, cuando la realidad pareciera que
4: Desafortunadamente son cosas que pasan dentro de la administración en la que está, de cierta manera, en el proceso. Pero también del otro lado, las personas pues tienen bajo un proceso aparte de cómo están dañando también a los trámites que está haciendo la ciudadanía tapachulteca, Pamela.
5: Sí, así es, sin duda alguna. Y pues ahí está la información que nos da el presidente Yamil Melgar. Y bueno, vamos a esperar y vamos a estar atentos, Marcos, para nuestra ciudad, cortes informativos, si se va a desbloquear o no la unidad administrativa. Por lo pronto, antes de irnos a la pausa, te comento que está tomado ahorita la carretera en Metapa. Ahí también están haciendo bloqueo carretero por el tema de la planta de la mosca de gusano barrenador, que nos costó a los mexicanos y estadounidenses 61 millones de dólares.
4: Mira, que inclusive dentro del segundo informe de Claudia Sheinbaum no pasó desapercibida esa parte, y la verdad es que es algo que la cuestión económica que se ingresó para realizar esta actividad es muy importante, pero pues hay que ver también el otro punto del por qué lo están haciendo los ciudadanos.
5: Así es, nos vamos a la pausa, regresamos.
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4: ¿Alguna vez has preguntado por qué duele tanto una cortada con papel? Por lo general ocurren en las partes más sensibles del cuerpo, los dedos, los labios o la lengua. 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Las cortadas en los dedos, los labios y la lengua tienden a abrirse una y otra vez y esto reviva el dolor cada vez más. Por último, la profundidad de la herida es la ideal para exponer y excitar las fibras nerviosas de la piel sin dañarlas. De la misma manera que una lesión más profunda puede dañar gravemente las fibras nerviosas y afectar su capacidad para comunicar el dolor, la cortada con papel hace que se aviven y funcionen a plena capacidad.
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10: Bien, estamos de regreso. Gracias por estar con nosotros en La Chorcha. Y Marcos, ¿qué crees? Ya tengo mi café.
11: ¡Ay, qué rico café! La verdad es que ya estaba preparado todo.
10: Ya está mi café. Falta mi bolillo, sí, pues.
11: Imagínate, digo, si tuviéramos un cristal de este lado, que usted, querido amigo, radioescucha, no lo ve, pero de mi lado izquierdo, si tuviéramos un cristal, aquí podríamos ver el volcán Tacaná. Ay, con sí. Un café, una plática muy amena. Y hablando de café, pan, Pamela, pan. Y pan de Tuxtla Chico,
10: por favor. Ay, sí, por favor, saludos a Julio Gamboa.
11: Saludos a Julio Gamboa.
10: Aprovechamos. Sí, bueno, pues en esta mañana, Marcos, el tema a la mesa es platicar del café. A mí me gusta que tú todos los días promueves, es que Marcos promueve todos los días café, este.
11: Como podrán ver, aquí tengo mi taza de café.
10: Café. Entonces, pues, ya lo decretaste, el café en La Chorcha, así que.
11: Es que una buena plática tiene, debe de llevar café, ¿no?
10: Sí.
12: Junto con pegados,
10: ¿eh? Exactamente. Digo, esta es una mesa redondita, pero pues, este.
11: No, es mesa redonda, es otra, no, esa es otra, no, esa es a las 12 del día, Pamela. Esa es a las 12 del día.
10: Bueno, ahorita lo sano, temprano. ¿No? El café. Sí, tienes razón, por eso es que esta mañana tenemos productores de café en la zona y quiero darle la más cordial de las bienvenidas a Julio Castillo, Julio César Castillo, él es productor ya muchísimos años, y a Eduardo Camarena, alias Lalito, todos los conocemos por Lalito Camarena, quien nos da mucho gusto recibirlo y también pues una productora más que también no teníamos el gusto de conocerla, pero pues ya la estamos conociendo. Y vamos a platicar, Marcos, de auditorio, de lo que está afrontando en estos momentos el café, de esta hora más que también no teníamos el gusto de conocerla, pero pues ya la estamos conociendo. Y vamos a platicar, Marcos, de auditorio, de lo que está

0: cómo nos va a ir el siguiente año para 2027. En este momento, en pleno 2026, a mitad de año, ¿cómo les está yendo a los cafeticultores?
1: ¿Qué tal? Muy buenos días. Gracias por recibirnos. ¿Cómo nos está yendo actualmente? Actualmente el café estamos en una constante lucha por mantener un cultivo que, si bien representa todo Chiapas, día a día enfrenta problemáticas que ya mencionaron hace un momento. El panorama actual todavía no es desalentador, pero todo parece que para allá va. Desde el año pasado se viene anunciando este posible niño y ahora ya como super niño. En los cafetales de la mayor parte de la zona del Soconusco ha llovido menos de lo que es promedio, y en algunos cafetales ya más pegados, digamos, a Huixla, a Huehuetán, la cantidad de precipitación ha sido todavía menor. Por lo tanto, comienzan a sufrir estrés hídrico, se le llama, cuando hay falta o exceso de lluvias, y en este caso es falta de lluvias. Y el panorama, según lo que anuncia Conagua, según lo que anuncian todos los pronósticos a nivel nacional y mundial, no es alentador. Venimos hace 2 años apenas recuperándonos de otro fenómeno del Niño, que en teoría fue mucho menor del que nos espera para este inicio de 2027, y por eso es necesario que se ponga sobre la mesa esta discusión para ver qué hacer, no solamente los productores de manera interna en los predios, en las rancherías y en las fincas, sino también de manera administrativa en el gobierno estatal y federal, para que vayan preparando alternativas y fondos para apoyar cuando esto suceda, porque va a suceder.
2: Okay. Sí, Lalo.
3: Adelante. Sí, mira, es algo bien interesante este tema, porque este fenómeno del Niño siempre se ha dado, nada más que se daba aproximadamente, según las historias y las pláticas y todas las, como se ha llevado, se daba entre cada 7 y cada 10 años. Pero ahora con el cambio climático, ahora ya se llevó 2 años nada más. Y lamentablemente en la zona baja de donde estamos los cafetales, que hay mucho robusta, hay muchas personas que vivimos de esto, estamos viviendo un problema muy, muy grande, porque no se completa el ciclo de floración, de cosecha, los precios, la gente. Entonces se viene un problema prácticamente social, porque de seguir así año con año, prácticamente toda esa zona de café se va a tener que erradicar completamente, tiene que desaparecer, y otro cultivo tendrá que aparecer en ese momento. Pero esto implica que muchos productores, muchas familias tengan que quitar esas plantación en X okay. cantidad de años, volver a poner otra cosa. Pero te imaginas quitar, son árboles, son plantas, deforestar toda esa zona, dejarlo, va a ser peor todavía al no seguir trabajando el cafetal. Va a ser una deforestación, va a haber más calentamiento, va a haber más contaminación, va a haber más preocupación, y no vamos a avanzar. Ahorita estamos a tiempo, ya sea por medio de programas del gobierno o empresas privadas que apoyen a estas personas, para que no vaya a pasar este asunto de la deforestación completamente en esta zona, porque de no seguir siendo rentables como cafetaleros, esto va a pasar a algo más grande, ¿sientes? ¿Sabes?
0: Eso es lo que. A base la reforestación, de cierta manera, en uno de los peores escenarios, ¿tienen algunas propuestas ABCD que pueden hacer para darle la vuelta a todo esto?
1: Claro que sí, mira, de manera anual y cíclica, en los cafetales se desarrollan actividades diferentes para ir adaptando el cafetal a las condiciones de ese ciclo. Una de ellas es el deshombre y otra es la poda. Entendamos a deshombre a que los árboles que hay de sombra baja y media, se ralea las ramas que tienen para que de esa manera ingrese más o ingrese menos luz solar según las condiciones que requiere el cafetal en mención. Ahora, como se mencionó hace ratos, de manera interna que estamos haciendo, ese deshombre se está haciendo de manera diferente debido a que así podemos proteger un poco. Haz de cuenta que es una sombrilla orgánica que tiene los cafetales mediante árboles de chalún, árboles de primavera, de paterna, de naranja, de muchos árboles que ustedes saben y conocen que hay en los cafetales. Ahora, eso es lo que podemos hacer, el manejo de suelos también, las barreras vivas para que la humedad no se escurra. En los afluentes poner también barreras, ya sea físicas o mecánicas, para que el afluente fluya de manera diferente, más lento, me refiero. Pero todo eso es, digamos, no tiene el impacto.

0: impacto necesario si de manera adecuada no se nos va otorgando el apoyo y el seguimiento que se requiere. ¿A dónde voy? Normalmente los desastres naturales no avisan. Normalmente los desastres naturales, como los terremotos, no tenemos manera de saber cuándo ocurrirán. En este caso, y afortunadamente sí, nos están avisando y nos están avisando, viene esto, y nosotros nos estamos preparando en lo posible con el personal que se tiene, con los recursos que se tienen, aun cuando hemos estado siendo golpeados de manera reiterada, no solamente por los bajos precios pagados al producto, sino también por todo lo que nos estamos recuperando apenas del niño 2023-2024, sí se requiere que de manera general se acuerpe el sector. Como bien dice Lalo, la solución a corto plazo va a ser que la gente tire sus cafetales, que las personas que no sean productivas tiren sus cafetales. Imaginémonos cómo se pondría la zona costa, la zona de ganadería, de maíz, de todo lo que es la siembra pegado a la costa. Sin el cafetal, se tendría todavía más deshidratación, menos lluvia.
1: Ok. Vamos a una pausa y regresamos a través de La Chorcha.
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1: Ingrese a la página de Facebook y el programa que se llama Fuera del Aire.
10: Sí, ¿verdad? Estaría bueno.
1: Pero se ponen las pláticas más intensas.
10: Podríamos reactivar los en vivos ahí. Bueno, estamos de vuelta, 9:26. Julio César, Lalo, amigo Olivia, acaban de tocar un punto interesante. Mencionaron que en el 2023 a 2024 hubo un efecto también del Niño y tuvieron pérdidas. ¿Cuántas pérdidas tuvieron? ¿Cómo fue ese panorama en ese año?
11: Bueno, buenos días. En esa época, en el 20, de la cosecha 23-24, a título personal, para nosotros, mi familia, fue devastadora, porque el porcentaje de pérdida fue del 80%. Tomando en cuenta de que la finca es de las primeras que están rumbo a la ruta del café, okay. Somos de las primeras en zona baja. Entonces, ese clima, ese efecto del Niño que nos sucedió, acabó con todo, fueron grandes pérdidas y todavía, o sea, vienes arrastrando estos gastos que se hacen, sí, claro, en lo que te preparas durante todo el año para la cosecha, te vienen estos cambios, estos fenómenos, y te tienes que preparar para el siguiente, y obviamente vuelves a invertir, pero ya traes una deuda atrás, y bueno, es una cosa que veo que se hace como una bola de nieve. Entonces, en lo personal, sí fue bastante fuerte el impacto. Creo que aquí también con Lalo, porque fuimos de los que más vimos que la afectación estuvo pues serio, ¿no?
1: Estábamos hablando también fuera del aire que es un proyecto que lo vamos a tomar también para que lo vea por redes sociales. ¿Dónde está la nueva generación de ingenieros? Salen miles y miles de ingenieros cada año en las instituciones. ¿Dónde están? Resolviendo este tipo de problemas.
0: Es que es justamente ahí donde está la pregunta. Salen miles y miles, como bien dices, acertadamente, pero de esos miles, pocos o ninguno tiene en mente resolver problemáticas que existen en la zona. La mayoría quiere trabajar en una transnacional, en un mini super, hasta ingenieros manejando, no por demeritar la actividad, pero manejando taxis, por ejemplo, que estudian 7 años o 5 años sin maestría y no ejercen. Cuando realmente todos hemos leído, todos hemos escuchado que el éxito en la vida es solucionar el problema de alguien más.
1: Claro.
0: Y de esa manera tú hacerte útil y hacerte productivo.
1: Es correcto.
0: Si como ingeniero están pensando en ejercer su actividad de manera tradicional, pues van a ser como todos, como la mayoría. En cambio, si los ingenieros nuevos que van saliendo pensaran en solucionar los problemas que existen en la región, apoyarían mucho a la zona y ellos también saldrían beneficiados. No estamos hablando de Madre Teresa de Calcuta, estamos hablando también que tendrían ellos beneficios, pero sí es qué bueno que tocas el punto. Es muy importante que se cree la conciencia en las universidades que están en nuestra zona de que deben de forjar personas que piensen en cómo resolver y apoyar a la comunidad.
1: Sí, porque muy padre en los libros y en la estadística, pero en la vida real, ¿no? O sea, es como las construcciones, ¿no? Que construyen una plaza, pero construyen un arquitecto que sacó puro 10 y todo, pero no sabe que llueve muy fuerte aquí en Tapachula y se llega a inundar.
12: Solo en render.
1: Sí, solo en render, exactamente. Pero usted... Sí.
13: Lo que muchos ingenieros están tratando de hacer es vender productos químicos para el campo y se acaba.
1: Ahí está la respuesta. Vamos a una pausa y regresamos aquí en Nacho.
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8: Bien, estamos. Hola, hola. Sonó como el clic. Bueno, adelante, maestro. Ilumínanos.
9: ¿Qué pasó?
8: ¿Qué pasó ahí? ¿Qué pasó? Ya.
9: Bueno, seguimos con la chorcha aquí a través de Extreme FM 90.7. Es un tema bastante interesante, la verdad, el que estamos tocando aquí en la mesa de la chorcha. Y recuerde que usted también puede tener su punto de vista a través del WhatsApp 962-625-2500, Pamela.
8: Así es. Y bueno, preguntarles con el tema del café regresando. Entonces, en 2023-2024 hablamos del 60% de la producción que perdieron, más o menos, bueno, un poco más. 70. 80. Ok, persona. Entonces ese panorama se prevé para 2027, ¿no? Más o menos.
10: Ay, ojalá que no.
8: 27 o 28. Es escenario.
11: Ahí menciona Lalo 27 o 28 y 28, porque entendamos que el café es un cultivo perenne. Okay. No es como el maíz que se me echa a perder la cosecha y en 3 meses vuelve a sembrar cuando regresen las aguas. El café, la planta que se daña hoy, ese efecto va a tener consecuencia en la siguiente, no solamente en la cosecha actual, porque el grano que se está formando no desarrolla, sino también en la cosecha futura, porque no se forman las flores o no pegan las flores para la siguiente cosecha. Por ejemplo, le pongo un ejemplo, la compañera Olivia. Ella se le murieron, ella era productora de café y de cacao. Durante el niño de la 23-24, se le murieron todas sus plantas de cacao. Okay. Y plantas adultas estamos hablando, y así como ella cacao, a otros compañeros plantas de café, a algunos plantas de mangostán, a otros plantas de naranja. O sea, es decir, el impacto va no solamente inmediato, sino también a mediano plazo. Ese es el problema.
8: Ok, ¿cuántos productores son más o menos en la región?
11: Híjole, mira, acá en Tapachula son 24,000 hectáreas de café solamente, y de las cuales estamos hablando que afectadas de esas 24,000, más o menos serían como 15,000 hectáreas, ¿sí? Porque si bien es cierto, en la zona baja, por así decirlo, de cafetales, somos y seremos los más afectados en este tipo de fenómenos, también es cierto que en la zona alta les perjudica porque las lluvias son menores, y al haber menores lluvias también la planta no alcanza su mínimo necesario de desarrollo para todo el ciclo.
8: Ok, y bueno, pues al año hablamos de exportar, al año ¿cómo estamos? ¿Cuántas toneladas?
11: Bueno, para allá va también todo esto, al haber menos cosecha, todo el ciclo se va reflejando en todas las demás actividades. Personas que tienen contratos de exportación, por ejemplo, no van a poder cumplirlos. Personas que tienen ya un ciclo de producción se va a ver interrumpido y va a afectar no solamente la producción no entregada este año, sino en futuros años. Como lo decía la compañera Olivia y el compañero Lalo, aún estamos recuperándonos de la sequía que hubo en 2023-2024, y ya va a venir otro efecto. La presidenta Claudia Sheinbaum ayer, antier, lo mencionó, el mayor daño será a inicios de 2027. Ya por fin la información llegó a oídos de la máxima mandataria de la República. Por lo tanto, si ya lo mencionó ella en las conferencias y no se lleva a cabo alguna actividad para de alguna manera disminuir o quitar el impacto a los productores, no sabemos más qué se puede hacer.
8: Ok, se habla de un plan hídrico, perdón, ibas a decir algo, Lalito, se habla de un plan que se necesita un plan hídrico para la región, para que se pueda abastecer todo este tema. ¿Qué han platicado con Conagua, con el representante de la cuenca de Frontera Sur? ¿Qué han platicado con él?
11: Realmente no se ha platicado nada. La información que nos ha llegado de Conagua es otra cosa, no hay difusión como tal, difusión efectiva, porque si bien los comunicados salen en Twitter o lo que editoriales ex, o salen en otros medios, no hay un extensionismo de parte de las dependencias del gobierno federal que se encargan de manejar la información hacia el productor, hacia el sector productivo que va a ser el impactado en estos casos. Debería haber un canal adecuado para que a las comunidades, a los ejidos, se les llegue la información, porque desafortunadamente esta información se queda solamente en mesas como la que estamos sentados.
9: Es increíble, porque les estaba comentando que veo muchas cafeterías que abren cada año muy vintage, muy a la moda, el café como algo totalmente ya más, ¿cómo se podría decir? Más individual que comercial. Pero ¿cómo es posible que, habiendo todo ese furor de moda del café, una taza de café de 50 pesos, no hay ese apoyo y voltean a ver a los productores realmente que lo necesitan?
0: Bueno, desafortunadamente, dentro de la cadena productiva, pues el sistema primario, que es precisamente el de la producción del grano, pues es la más afectada, ¿no? Porque si no realizas el manejo, la inversión, el cuidado desde la planta, sí, claro, hasta el corte del grano, pues vaya, no hay que ofrecer a esas cafeterías. Pero la gente no se detiene a pensar en de dónde viene el origen, sino que nada más por popularidad, por moda, por publicidad, porque también hay mucha publicidad.
9: Y hasta por estatus, ¿eh?
0: Porque, o sea, claro. Ajá.
11: ¿Cuántos no hemos visto los memes de que están vaciando su café barato en vasos usados de café caro?
9: Es,
11: ¿no?
9: es que es increíble. O sea, por ejemplo, alguien que viene de la Ciudad de México, que uno le puede decir, oye, es que aquí puedo agarrar el café, puedo agarrar el rambután, puedo agarrar el mango. Oye, pero es increíble que lo tengas todo a la mano, y allá en México es un lujo todo eso. ¿Y cómo es posible que teniendo a la mano y allá sea un lujo, estemos relativamente padeciendo esa situación?
0: Y no se debe de minimizar la labor del campo.
9: Claro.
0: Definitivamente, porque pues si no hay trabajo, si no hay producción, pues no hay nada sobre la mesa, ¿no? Y esto háblese en general. Entonces, sí, es algo que nosotros hemos observado. Por eso tratamos de que, pues, como productor, ya también integrarnos a la cadena de evolutiva de la transformación.
9: Exactamente.
0: Para que el productor también no nada más salga perjudicado, y que se vaya a otras manos externas las ganancias, ¿no?
9: Es correcto. Vamos a una pausa y regresamos a través de La Chorcha.
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2: Así que hoy vaya a comprar producto tapachulteco, chiapaneco.
3: Vamos a un cafeticultor.
2: Vamos a apoyar un cafeticultor, sí. Hay que tener un día específico para comprar todo lo local que pueda y va a ver qué bien se va a sentir.
4: Sí, la verdad que sí, Marquitos. Oye, nos está diciendo el auditorio del tema de Metapa. No, con pan. No, el tema de Metapa. Híjole, este es un tema también para otro programa, para mañana hablarlo. Y pues, como lo dije,
2: Lo de la mosca.
4: No, sí, de la mosca. O sea, los habitantes están diciendo que se desprenden olores fétidos.
2: Aquí hay algo bien importante. Tenemos una experta realmente aquí en la mesa y hay que aprovechar la estancia de ella, ¿no?
4: Ella no venía a eso, pero
2: no,
4: bueno.
2: Pero
4: no,
2: también.
4: Y me encanta su apellido, Olivia Suazinger.
2: ¡Esa!
5: Artístico.
4: No, amiga, sí. Mencionaba que son 61 millones de dólares que ya invirtió de lana México y Estados Unidos para esa planta.
5: Así es.
4: Entonces, vemos que, pues, a los habitantes les está haciendo ruido, porque según desprende fuertes olores, pero realmente esto cómo impacta al ganadero, impacta la economía de no solo de México, sino de ambos países.
5: Mira, realmente es una planta que es sumamente necesaria para el nivel de gravedad que conlleva este caso del gusano barrenador. Entonces, necesitamos y ocupamos de una planta esterilizadora para que podamos reducir el nivel de propagación, porque esto no nada más atañe a los animales de granja, a la producción controlada, sino también a nivel público, humano, y que pues eso es lo que nosotros vemos día a día, de que no se puede controlarlo todo, ¿no? Entonces, si no arrancas de raíz el problema, esto se nos va a ir de las manos.
2: Supongamos que se salen con las suyas. ¿Cuál podría ser el peor escenario de que cierren la planta?
4: No, pues, es que no se puede cerrar.
2: No, supongamos, supongamos que...
5: La verdad es que hace muchos, muchos años, te estoy hablando de algo que cuando era yo jovencilla, joven y bella.
4: Todavía, pero
5: me tocó vivir ese tema del gusano barrenador. Entonces hacían el trampeo, las plantas, la planta que está ubicada en Chiapa de Corzo era la que abastecía las moscas estériles, y por eso, gracias a esa reacción que tuvo el gobierno en ese entonces, pues es que se pudo erradicar de lo que es el país. Y aún así se mandaban moscas estériles a Centroamérica, o sea, podíamos darnos ese lujo, que es lo que se está ahorita tratando de hacer con la zona norte para que no se propague más hacia arriba, ¿no? El problema. Pero pues desafortunadamente como que bajaron la guardia, dije, estamos libres, pues no pasa nada, estamos controlados. Pero si en Centroamérica no tuvieron ese mismo cuidado, pues bueno, reincidió. Y desafortunadamente eso es lo que nos vino a dar en la torre, porque migró hacia arriba, hacia nosotros, y por eso es que estamos otra vez viviendo ese.
4: Además de ser productora de café, también es médico veterinario, ¿verdad? Ay, me decía. Bueno, pero también es.
5: Tamales,
4: ay, que en serio, lo chiapaneco. No, hay que buscarle.
5: No, sí,
4: hay que buscarle, ¿no? ¿No? Bueno, también está en materia de salud pública, ¿no? Sí. Ese tema. tema de, sí, del gusano barrenador.
5: Sí.
4: Desde luego. O sea, afecta a humanos también y animales.
5: Sí, definitivamente hasta a las mascotas, gatos, perritos, aves. El tema es de que la mosca busca seres calientes, seres que tengan
2: para incubar.
5: Para poder incubar. ¿Qué es la diferencia con la mosca de la basura? Porque dicen, ay, no, pues aquí hay muchas moscas, pero pues hay que ver.
4: Panteoneras, ¿no? Las que.
5: Ajá, esas, ajá. Porque.
4: No, la que le quita el marido, ¿no?
5: Ah, no, esa es otra. Eso es otra clase de mosca, sí. Pero sí, busca huéspedes que para empezar, tengan una herida. Ellos se atraen por el olor de la sangre.
2: De la sangre.
5: Y entonces no precisamente tiene que ser una herida muy abierta. Como platicábamos, cuando están recién paridos los animalitos de granja, si no se tiene el cuidado de la higiene de las instalaciones, esa mosca puede depositarse en la zona de la vulva de la hembra y ahí mismo, ahí pone los huevecillos y se puede ir.
4: Ok, entonces usted como médico veterinaria dice que es necesaria esa planta.
5: Completamente
2: de acuerdo. Ahora, en el otro caso de que la gente pueda decir, es que los olores que emana esa planta pueden ser tóxicos para la salud y para la comunidad, puede, ¿qué le puede decir eso?
5: Es molesto porque, bueno, son olores que a los que no estábamos acostumbrados definitivamente, pero no han habido reportes de que sean altamente tóxicos para el ser humano, sino también se tomarían.
2: Sí, claro, porque medidas, hay medidas, ¿no?
5: Así es.
2: No, claro, es nada más de vamos a colocar aquí así una planta
5: es,
2: y ya.
5: Así
2: hay
5: es.
2: Todo un estudio.
5: Así es correcto. Creo que las instancias gubernamentales hacen bien la evaluación, uh-huh, para que la valoración para poder instalar una planta así.
2: Perfecto. Y también, pues obviamente, aprovechando que están los tres aquí, invitar a la gente a que consuman lo local. ¿Dónde podemos conseguir su producto aquí en Tapachula?
5: Ah, bueno,
2: sí, aprovechando el viaje.
5: Bueno, estamos en la Tercer Oriente número 60. Aquí estamos como consumidores sanos, dando difusión a todos los pequeños productos.
4: Perfecto, y bueno, pues en otra ocasión los vamos a invitar, disculpe, es que aquí en Radio es bien rápido, para que sigamos con este tema y cuál sería el llamado a la federación para activar ahora sí que los fondos para ustedes, ¿no?
3: Sí, gracias, pues estamos a tiempo de que en el presupuesto de 2027 se contemple una partida especial para apoyar a todo el sector agrícola, no solamente a café, todo el sector agrícola que va a ser dañado en el 2027 por la falta de lluvias. Digamos que esto ya fue avisado y ya, si no se toman las medidas necesarias con el tiempo que tenemos, es que no hay voluntad.
2: Perfecto.
4: Ok, Lalo, ¿algo?
6: Pues nada más me toca despedirme, agradecerte por este tiempo para los productores de café del campo, que estamos prácticamente a expensas de los cambios climáticos y estamos con la zozobra de no saber qué va a pasar el día de mañana, ¿no? Entonces, muchas gracias.
2: Muchas gracias, Pamela, muchas gracias. Esto fue La Chorcha.
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1: Cuantiosas pérdidas económicas por fallas en tarjetas electrónicas, paros en líneas de producción y daños en infraestructura afectan severamente a las empresas en la región fronteriza de Chiapas. La severa crisis de apagones continuos e interrupciones en el suministro de energía eléctrica no solo afecta la vida cotidiana de las familias, sino que ha paralizado y generado cuantiosas pérdidas económicas en el sector empresarial de la región Soconusco. Sectores como la Canacintra y la Coparmex en Tapachula han manifestado sus exigencias a la Comisión Federal de Electricidad para frenar las constantes afectaciones. Y es que los constantes cortes de energía eléctrica y variaciones de voltaje han ocasionado daños directos en los equipos de alta tecnología de los procesos productivos. El sector empresarial ha externado su preocupación por la pérdida acumulada en horas y el retraso en las entregas, comprometiendo de esta forma sus actividades comerciales al no poder enviar su producción en tiempo y forma. Ante la magnitud del problema, advierten que recurrirán a la fuerza operativa y política de su sede nacional para dar solución puntual a las empresas afectadas. Hasta el siguiente comentario.
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2: Buenos días, esta es la información. Habitantes de Metapa de Domínguez mantienen tomada desde esta mañana la carretera de acceso a la planta productora de moscas estériles del gusano barrenador del ganado y el acceso al municipio, con una lona que dice bloqueo pacífico hasta ser escuchados, no a la planta del gusano barrenador. Exigen ser atendidos por los fuertes olores que aseguran desprende la biofábrica y que afectan a niños de la secundaria cercana y a la población en general. En otra información, el gobernador de Chiapas, Eduardo Ramírez Aguilar, destacó la presencia en la entidad de Lidia Arturo Brito, subdirectora general de la Prioridad Africana y de Relaciones Exteriores de la Organización de las Naciones Unidas para la Educación, la Ciencia y la Cultura, así como de ministras y ministros de diversos países con motivo de la celebración del Día Mundial de la Alfabetización. El mandatario estatal señaló que es un honor para Chiapas ser sede de este encuentro internacional. En información nacional, a casi 2 años del inicio del gobierno de Claudia Sheinbaum, las fuerzas de seguridad han detenido alrededor de 67 mil personas por delitos de alto impacto, entre ellos líderes de organizaciones criminales. Se han asegurado 34.353 armas de fuego y entregado a Estados Unidos a 92 de los delincuentes considerados más peligrosos del país. Así lo informó Omar García Harfuch, secretario de Seguridad y Protección Ciudadana. Para más información en Notinúcleo, segunda emisión, le informó Héctor Hernández. Que tenga un excelente día.
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2: Alex Fernández otra vez queda fuera del tributo a su abuelo Vicente. ¿Acaso hay problemas en la dinastía? El hijo del Potrillo confesó que sí lo invitaron a grabar el disco, pero no le dijeron cuándo. El joven artista también indicó que las decisiones alrededor del disco no le corresponden directamente a él. No es un proyecto que sea mío. El creador de contenido Aaron Mercury aseguró que se encuentra bien de salud tras el colapso de una estructura durante una entrevista que ofreció en una entrega de premios hace unos días. Según confirmó él mismo horas después del percance, reapareció en sus redes sociales con un video editado del incidente acompañado del mensaje: "Yo, sin hacerle daño a nadie, la vida". En otra publicación escribió: "Ya sí estoy bien salado", con un emoji de sorpresa. Ángel Aguilar habló recientemente sobre uno de los periodos más complicados que ha enfrentado debido a la exposición pública y reconoció que, después de vivir agresiones tras confirmar su relación con Cristian Nodal, llegó a sentirse insegura al salir sola, al grado de permanecer varios meses dentro de su casa.
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3: 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Son las 10:58.
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4: ¿Qué tal? Muy buenos días. Vamos con el avance informativo. Autoridades en materia de seguridad informaron que las investigaciones por la desaparición de 4 jóvenes apuntan a una posible relación con el consumo y distribución de drogas. Entre los casos se encuentran Rafael N. y Gamaliel N., quienes fueron privados de la libertad el 3 de septiembre cuando circulaban en una motocicleta por la zona del camino al Club Campestre en Tuxtla Gutiérrez. La Fiscalía General de la República presentó nuevos avances sobre la investigación de la presunta red de huachicol fiscal relacionada con los hermanos Manuel Roberto y Fernando Farías Laguna, identificados como los primos. La dependencia sostiene que la estructura habría utilizado influencias en aduanas y la Secretaría de Marina para facilitar el ingreso ilegal de hidrocarburos. El Reino Unido anunció la prohibición comercial de bienes producidos en asentamientos israelíes en Cisjordania, ocupada, en coordinación con Francia y Canadá. La medida busca respaldar la llamada solución de dos estados y responde, según Londres, al incremento de la actividad de asentamientos. Hasta acá, el avance informativo. Se despide de ustedes, Alexander Pérez.
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12: De la mañana, señores, ¿qué tal? ¿Cómo están? Buenos días. A través de la frecuencia del 90.7 Extremo FM, me da un placer enorme el poderte saludar, el poderte decir hola, ¿qué tal? ¿Cómo estás? Espero que estés de lo mejor aquí en la frecuencia del 90.7 Extremo FM. Recuerda, sonando la música de tu vida, pero también generando la información que te hace vibrar, que te hace disfrutar, que te hace soñar, que te hace pasar un rato mucho, muy agradable aquí en la frecuencia de Extremo FM. Y bueno, soy Mario Blas, el farandulero de corazón. Me da muchísimo gusto el poderte saludar, en este riquísimo martes 8 de septiembre del 2026. Y pues bueno, te invito para que te quedes conmigo porque es martes de caballeros. Vamos a disfrutar de muy buena música, de nostalgia, porque nos vamos a transportar al pasado con las canciones que vamos a tener para ti el día de hoy. Si quieres algún saludo, 962-625-2500 es el número al que me tienes que enviar tus WhatsAppazos. 962-625-2500 y también si quieres la beca para poder estar en los en el curso de inteligencia artificial que estamos próximos a arrancar, pues ya lo sabes, te invitamos para que te contactes vía 962-625-2500 y me digas, quiero la beca, soy farandulero de corazón de IA. Y pues bueno, con todo el gusto del mundo te la vamos a mandar lo que es el link para que te puedas registrar. 11 de la mañana con 3 minutos, 11 con 3, arrancamos con música y te voy a dejar con una vieja canción de amor en ese martes de caballeros a través del 90.7 Extremo FM, sonando la música de tu vida.

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8: Son las 11 de la mañana con 10 minutos. Estamos de regreso a través del 90.7 Extremo FM. Saludos para nuestro buen amigo el doctor Agustín, que en estos momentos anda trabajando. Le mandamos un fuerte abrazo, que tenga un grandioso martes, mucho éxito y muchas bendiciones, mi queridísimo doctor. Y bueno, también tenemos saludos para nuestra buena amiga Natalie, que se acaba de comunicar a través del 962-625-2500 y nos dice que es farandulera de corazón y extremomaníaca, y que por favor le mandamos la canción que ¿Por qué te quiero?, de Carlos Mata. Ok, con todo el gusto del mundo vamos a enviar en unos segundos más esa canción a través de Extremo FM 90.7. Y también, pues bueno, vamos a empezar a hablar acerca de los famosos, porque estos siempre nos dan mucho de qué hablar. Y recientemente, Ángela Aguilar y Cristian Nodal, pues bueno, todavía no tienen una boda, todavía tienen la boda pendiente, la religiosa. Y aunque la pareja contrajo matrimonio por el civil en el 2024, la cantante confirmó que mantienen la intención de realizar una ceremonia religiosa en Zacatecas, así como lo están escuchando, pero que por ahora esos planes tendrán que esperar debido a la situación que se vive en muchas partes del mundo. Y bueno, la intérprete explicó que no quiere organizar una celebración que implique trasladar a un gran número de familiares e invitados mientras las condiciones no sean las adecuadas. Para Ángela, la prioridad es que el evento pueda realizarse sin poner a nadie, pues obviamente, en contradicho, ¿no? Ahora, yo les voy a explicar una cosa. Obligatoriamente, y lo quiero preguntar, y si estoy mal con la percepción que yo tengo, pues me corrigen, ¿no? Pero es necesario obligatoriamente tener lo que es ser a fuercitas ahí en lo que es Zacatecas la boda. Digo, si ya quieren realizar y ver cristalizado ese sueño, pues yo creo que así sea en Ciudad de México, así sea en, no sé, en alguna otra parte de la República Mexicana, y aunque sean nada más ellos dos, si quieren casarse por la iglesia, pues lo pueden hacer sin ningún tipo de problema, sin ningún tipo de contrariedad, ningún tipo de preocupación. Ahora, que quieran organizar un pachangón, una mega fiesta, una tornaboda, que quieran estar dos, tres días de, o sea, eso ya es otra cosa. Porque digo, al final del día, cuando te quieres casar con alguien, cuando te quieres comprometer con alguien, pues el lugar, ¿sí? Pues el lugar va a ser lo de menos. O sea, es bonito que de repente tu boda cristalice tus sueños como que si fuera una boda de cuento, si es que esa es tu percepción. Pero si no, yo creo que ese tipo de situaciones están como que de más. Es más, con que tú y tu pareja lleguen al altar y el sacerdote les dé la bendición, ya con eso. O sea, yo opino. Si estoy mal, me corrigen. 96262-525-0011. 11 de la mañana ya con 14 minutos. Vámonos con que ¿Por qué te quiero? Él es de Venezuela para el mundo, el señor Carlos Mata, aquí en Fanduleando 90.7.

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11 de la mañana con 20 minutos. Ya lo escuchaste. 962-625-2500. Porque en estos momentos, para todos aquellos que quieran ir este fin de semana a disfrutar de Tapachula FC en el Estadio Olímpico de nuestra ciudad, pues bueno, quieren boletos, tengo pases dobles. Mándame un WhatsAppazo al 962-625-2500 en donde me digas: soy farandulero de corazón y quiero ir a apoyar a Tapachula FC. Me pones tu nombre completo y listo. De esa manera te llevas tu pase doble. Mándame tu WhatsAppazo 96262-52500. Tengo pases dobles para el Tapachula FC. Soy farandulero de corazón y quiero ir a apoyar a Tapachula FC. Tu nombre completo y listo. Te ganas tu pase doble en este momento para que puedas ir a disfrutar de ese encuentro de fútbol de Tapachula FC. Vámonos con más información, pero también con más música a través de Extremo FM 90.7. ¡Ah, ojo! Para aquellas personas que deseen, que estén interesados en lo que es el curso de inteligencia artificial que Radio Núcleo con el buen Jorge Zúñiga, presidente de Canaco Tapachula, te estamos dando la oportunidad de que te inscribas completamente gratis. Mándanos un WhatsAppazo al 96262-52500 para que yo te pueda mandar un link. Ya tú te registras y listo, de esa manera estarás participando con nosotros. 11 con 22 minutos, te dejo con Luis Miguel y eso se llama Pensar en Ti a través de la frecuencia que lo tiene todo, 90.7. Buenos días, continuamos.

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10: De la mañana ya con 30 minutos, 11:30 a través de Extremo FM 90.7. Vámonos con más información porque los famosos no paran y nosotros obviamente tampoco. Y bueno, el que está dando patadas de ahogado, la verdad, hay que decirlo de esta manera, es el señor Colate, el ex esposo de Paulina Rubio. Me van a preguntar por qué. Bueno, resulta que hace unas semanas en Estados Unidos, en una corte en Miami, se dio a favor un fallo, pues obviamente positivo para Paulina Rubio, con lo cual de esta manera estaríamos diciendo que ya la balanza se estaba inclinando en un 100% para la guardia custodia de lo que es Andrea Nicolá, o sea, el pequeño hijo que Paulina tiene con Colate. Pues bueno, resulta que ahora, casualmente, para no hacer el retroactivo de la pensión y demás, Colate dice que hay algunas irregularidades durante todo el juicio, o sea, que no estuvo la sentencia de manera correcta, de manera adecuada, que todo estuvo amañado, que no fueron las correctas disposiciones, etcétera, etcétera, etcétera. Y pues bueno, a ver, aquí ustedes me van a decir si estoy equivocado o no. Colate durante muchísimos años siempre estuvo siendo mantenido por Paulina Rubio, porque ella le pasaba una pensión, le pasaba una manutención a Colate, cuando debió de haber sido al revés, porque él, pues obviamente, es el papá del hijo de ella. Pero no, resulta que él alegó que no tenía empleo y que lo que ganaba pues no le daba la suficiente solvencia económica como para darle una pensión a Paulina Rubio, y que como ella era la famosa y como ella era la que siempre tenía dinero, etcétera, etcétera, las condiciones tenían que ser al revés. Así fue el planteamiento de manera general y así se los estoy explicando. Obviamente las palabras no son tal cuales. El fallo fue a favor en ese momento de Colate, y Paulina Rubio durante muchos años pues le estuvo manteniendo, le estuvo dando una pensión a Colate para que podía firmar el divorcio y obviamente proseguir cada quien con su vida. Ahora Colate, dicen, que él no está de acuerdo con la situación legal que se está viviendo en estos momentos en relación a la resolución final de parte del juez que dictaminó todo a favor de Paulina y que estuvo en contra de Colate. Porque dice Colate que las cosas no son como fueron presentadas en la corte, que no son como se fueron de alguna manera dando a conocer. Digo, si tuvo un proceso legal de bastante tiempo, ¿por qué viene a decir eso ahora el señor Colate? Dicen por ahí que el abogado de él está en negociaciones o quiere entablar negociaciones con el cuerpo de abogados de Paulina Rubio para que pues ya desista de lo que es esta situación jurídica y puedan llevar las cosas a buen término con un respectivo, pues una respectiva gratificación por todo el daño que Paulina Rubio le ha ocasionado de manera moral, física, psicológica a Colate. Imagínense nada más, ahora resulta que la mala del cuento es Paulina Rubio y que él, Colate, es una blanca palomita. Está media de pensarse, ¿no? ¿Ustedes qué piensan? Me gustaría que me dieran su opinión a través del 9626252500 y me digan, soy farandulero de corazón y estoy en contra de Colate o estoy a favor de Paulina Rubio o al revés, como ustedes quieran. Y más adelante vamos a decir sus mensajes. Ok, ya están llegando los mensajes. Gracias por estarse comunicando conmigo. Dice así, soy farandulera de corazón, me llamo Romina y estoy a favor de Paulina Rubio. La verdad es que Colate es un bueno para nada. ¡Uy, qué fuerte! Él ha vivido a costa de Paulina, de su fama, su popularidad y el poco o mucho talento que la señora tenga, pero digo, al final de cuentas está haciendo algo por tener su propio patrimonio. En cambio, Colate, ¿quién es? ¿Qué fue? ¿Qué hizo? Nada. Ok, qué fuertes declaraciones, qué fuertes declaraciones. Vámonos con otro WhatsAppazo. Hola, Mayito Blas, buenos días. Soy farandulero de corazón, me llamo Ramón y estoy a favor de Paulina Rubio también. Colate siempre se le vio cara de mantenido, pues de un bueno para nada. Ok, perfecto, gracias. Nuestro buen amigo Luis está reportando y dice, soy a favor de Paulina Rubio. La chica dorada no tiene por qué seguir manteniendo a Colate. Ok, perfecto, ahí está. Soy farandulero de corazón, la tía Carmen del Mercado 5 de Mayo. Estoy a favor de Paulina Rubio. Ok, tía Carmelita, le mandamos un fuerte abrazo, esperemos que esté de lo mejor. Saludos a todos los comerciantes que están en estos momentos en el Mercado 5 de Mayo. Muchísimas gracias por sus opiniones. Y pues bueno, ahí está lo que usted está comentando. Ok, otro mensaje, perfecto, gracias. Hola chicos de Extremo FM, farandulero, fíjate que yo estoy a favor de Paulina Rubio porque Colate no ha hecho absolutamente nada bueno de la vida. En cambio, Paulina Rubio nos ha dejado algo, su música. Ok, perfecto, muchísimas gracias. Saludos también para Diana. Hola Dianita, ¿cómo te encuentras? Bienvenida, gracias por estar con nosotros. Vámonos con música, 11:36 a.m. Te voy a dejar con otra canción que sé que vas a disfrutar muchísimo, a cargo del señor Lorenzo Antonio. Esta canción es de 1987, si no me equivoco. Salió como por el mes de mayo, mes de junio, algo así. Y se posicionó rápidamente en el gusto de muchos de nosotros. Te dejo con Lorenzo Antonio, 12 Rosas, aquí en la frecuencia que lo tiene todo, 90.7. Buenos días.

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3: 11 de la mañana con 42 minutos. 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Para que se puedan hacer acreedores al curso de inteligencia artificial que Jorge Zúñiga, el presidente de la Canaco Tapachula y Radio Núcleo, tenemos para todos ustedes. Una es completamente gratis, dos es para que puedas tener las habilidades necesarias con una herramienta de trabajo como lo es la IA, para que te puedas desempeñar de una manera más eficiente en tus actividades cotidianas, en tu oficina, en el negocio, en la escuela misma, y puedas obviamente obtener tus metas en un lapso muchísimo más rápido de lo que te las habías pensado. También, ojo, este es un curso de 3 meses, es completamente gratis, no pagas absolutamente nada, ni al inicio ni al final, todo es transparente. Para que te puedas ser acreedor a lo que es esta beca, pues bueno, mándame el WhatsAppazo 962-625-2500, en donde me digas: soy farandulero de corazón y quiero la beca para el curso de IA, y con todo el gusto del mundo yo te mando lo que es el link correspondiente para que te puedas inscribir. 11 con 43 minutos de la mañana, seguimos con más música a través de Extremo FM. Pero antes te platico que a sus 60 años, Salma Hayek volvió a demostrar que la sensualidad y la confianza no tienen fecha de caducidad. Y es que se hizo un book con unas imágenes muy bonitas, muy padres, muy bien presentadas, en donde ella, pues de alguna manera, se presentó como Dios la trajo al mundo. Obviamente con las poses adecuadas para no ver de más, para que sea un contenido que se pueda presumir y que se pueda disfrutar. Y la señora tiene un cuerpazazo que, hijos, mano, ya quisieran varias de 20 años tener. Y la señora ya acaba de cumplir 60 años. Así es que Salma Hayek, tú muy bien por darnos esa motivación, pues obviamente, para hacer ese tipo de cosas, pero sobre todo para hacer lo que nos hace sentir bien y cómodos a cada uno de nosotros. 11 de la mañana con 44 minutos, te dejo con Álvaro Torres. Esta canción, que es uno de sus grandes éxitos, que se llama Hazme Olvidarla, a través de la frecuencia que lo tiene todo, 90.7. 11.44, el tiempo en el Soconusco.

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10: El Universo Sobre Mí, Amaral. El Universo Sobre Mí fue uno de los sencillos más exitosos del grupo español Amaral, lanzado como parte de su álbum de estudio Pájaros en la Cabeza. La canción tiene un tono melódico y personal y habla de los miedos, las esperanzas y el deseo de encontrar el equilibrio en la vida. Eva Amaral, la vocalista, ha señalado que la canción es una reflexión sobre la búsqueda del sentido en momentos de confusión. La canción se convirtió en uno de los mayores éxitos de Amaral, siendo ampliamente aclamada en España y otros países de habla hispana. Su mensaje de superación personal y la poderosa interpretación vocal de Eva Amaral la hicieron destacar en las listas de popularidad. Hoy en día sigue siendo una de las canciones más queridas de la banda. El Universo Sobre

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3: 11 de la mañana ya con 52 minutos. 11 con 52. A través del 90.7 Extremo FM. Y estamos en la recta final de la emisión del día de hoy de Faranduleando. Como siempre, agradezco antemano el favor de tu atención, tu preferencia, el que te estés comunicando, el que te estés reportando a través del 962-625-2500. Y ya lo sabes, si tienes ganas de superarte, de obtener lo que es un curso de inteligencia artificial completamente gratis, lo que es Radio Núcleo y Jorge Zúñiga, presidente de Canaco Tapachula, te estamos invitando para que nos mandes un WhatsAppazo al 962-625-2500 y me digas: soy farandulero de corazón y quiero el curso de inteligencia artificial, y yo con todo el gusto del mundo te voy a mandar un link para que te registres y formes parte de este taller, ese curso de 3 meses sobre inteligencia artificial, completamente gratis para ti. Y pues bueno, empieza gratis y termina gratis, ¿eh? Así es que, pues ahí está la invitación en estos momentos. Gracias a quienes ya se han estado comunicando con nosotros para decirnos precisamente la contraseña y que les mandemos el link para que formen parte de este gran curso y te puedas tener una herramienta fantástica para que te desarrolles en el ámbito en el que lo hagas. 11 con 53 minutos de la mañana. Yo me despido, soy Mario Blas. Te dejo con eso que es de Sergio Dalma. Se llama Solo para ti, a través del 90.7 Extremo FM. Recuerda, sonando la música de tu vida. También, ¿quieres boletos para el fútbol? Mándame un mensaje en donde me digas: soy farandulero de corazón y quiero mis boletos para el fucho. Y bueno, ponme tu nombre completo y listo. De esa manera estarás en el partido de fútbol de ese fin de semana. Sergio Dalma, Solo para ti, aquí en Faranduleando. Que tengas una excelente tarde a las 12 del día en nuestra ciudad, 1 de la tarde la pachanga, y regreso a las 5 con De Chile, Mole y Guacamole.

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1: ¿Qué tal? Muy buenos días. Vamos con el avance informativo. La sequía está golpeando al cempasúchil en Chiapa de Corzo, justo cuando los cultivos deberían tomar fuerza para la temporada de Día de Muertos. La falta de agua y las altas temperaturas dejaron plantas pequeñas y pérdidas de hasta 50% en algunos terrenos. En las riberas del río Grijalva, en Chiapa de Corzo, el cempasúchil no ha crecido como otros años. La Secretaría de Seguridad Pública y Protección Ciudadana de Tabasco dio a conocer resultados de operaciones de enero a julio de 2026, donde 1.401 personas detenidas, más de 26.000 dosis de sustancias ilícitas aseguradas, un arsenal decomisado y bienes vinculados a la delincuencia. Con motivo del Día Internacional del Aire Limpio, la ONU ha publicado simultáneamente dos informes que llegan a la misma conclusión por caminos distintos. No se puede combatir el cambio climático sin limpiar el aire, ni limpiar el aire sin frenar el calentamiento global. Los datos son brutales. En 2025, la contaminación del aire exterior causó 6.4 millones de muertes prematuras. Hasta acá, el avance informativo. Se despide de ustedes, Alexander Pérez.
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4: Muy bien, estamos ya iniciando este espacio de denuncia ciudadana, nuestra ciudad. ¿Cómo está, querido auditorio, querido Tapachula, Soconusco? Muy buenas tardes en este espacio donde su voz tiene poder, pesa y sobre todo es canalizada con las autoridades correspondientes. Mi nombre es Pamela Hernández y quiero darle la más cordial de las bienvenidas nuevamente a nuestra ciudad, siendo las 12 del día con 2 minutos. Gracias a Mayito Blas en los controles técnicos que nos apoyó durante esta tarde, y bueno, pues agradecer también a Iram Nava, que está con nosotros de nueva cuenta en una emisión más de nuestra ciudad. Invitarla a que se comunique a través del 962-625-2500 para que usted nos envíe su reporte y su queja ciudadana. Gracias por estar con nosotros en este día de martes 8 de septiembre de 2026. Bueno, en estos momentos, ¿cómo está la temperatura en Tapachula? ¿Cómo estamos con el clima? Después de que, pues ayer no hay registro de lluvias, únicamente durante la noche, durante la nochecita, sí llovió en algunos lugares, en algunos puntos de la ciudad, refrescó muy delicioso la noche. Y muchos pudimos descansar bien a gusto con el ruido de la lluvia. Bueno, pues ¿cuál es la sensación térmica? La temperatura es de 33 grados centígrados en esta tarde para Tapachula y municipios aledaños. Tenemos una sensación térmica de 40 grados y prepárese porque se pronostican lluvias para los próximos, para las próximas horas y para los próximos días. Lluvias fuertes con descargas eléctricas. Hay un 60% de probabilidad que a las 2 de la tarde y 3 de la tarde se registre lluvia en la región, en el Soconusco. Así que anticipe Anticipe sus actividades, anticipe sus agendas de trabajo, los temas que tenga que realizar, porque ya hemos aprendido que de un momento a otro está el calor, nos volteamos o cerramos los ojos, parpadeamos y ya está en una nube y ya sabe, al ratito se viene la lluvia. Así que pues la recomendación de la tarde es extremar precauciones porque efectivamente se pronostican las lluvias para nuestra hermosa región del Soconusco. Saludamos a nuestro auditorio también que nos escucha en Guatemala. Por supuesto, siempre es admirable, siempre es reconocible que en Guatemala siempre nos están escuchando. Y bueno, pues se pronostica una alerta verde según Protección Civil, lluvias fuertes, así que considérelo en sus actividades. Y bueno, no basta con todo eso, también pues las altas temperaturas, ¿verdad? Durante el día, el ambiente caluroso, estas temperaturas que estamos teniendo, aquí la invitación es para que todas y todos nos hidratemos muy bien. Ojo aquí con las mujeres embarazadas, por favor, chicas. Por favor, señoras, por favor, futuras mamitas, hidrátense muy bien, tomen abundante agua, tomen... yo sé que en el embarazo es muy común la frase, tienes que comer por dos. Efectivamente, ahora nos tenemos que hidratar muy bien, recordar que no solo es nuestro organismo, también hay un organismo dentro de nosotras, pues, que se está formando. Así que la invitación es que usted, mamita, se hidrate muy bien. Y también para las mujeres que, pues, están en lactancia, hay que tomar abundante agüita en esta tarde. Y bueno, pues, ¿cómo estamos en esta mañana, en esta tarde? Denuncias ciudadanas. Pues fíjese que hay una denuncia que está movilizando en estos momentos a la ciudadanía en Metapa. Desde ayer se llevaron a cabo una serie de manifestaciones afuera de la planta de la mosca del gusano barrenador del ganado, que está allá en Metapa, muy cerca de la frontera. Mencionar que esta planta pues llevó un costo de 60 millones de pesos, millones de dólares, perdón, 60 millones de dólares, tanto como autoridades mexicanas como autoridades estadounidenses han invertido, han apostado por la reactivación. La planta siempre ha estado, pero en estos momentos, en este 2026, se llevó a cabo una reactivación. Pero regresando de la pausa comercial, le informo bien cuál es la queja ciudadana que pues en estos momentos está llevando a un bloqueo carretero allá en Metapa. Por lo pronto nos vamos al primer corte comercial, 12 del día con 6 minutos.
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2: Autoridades de Chiapas investigan la venta y escrituración de terrenos del patrimonio estatal y de zonas naturales protegidas debido a irregularidades que han generado problemas a compradores para registrar sus propiedades. De acuerdo con el consejero jurídico del gobierno estatal, Guillermo Nieto Arreola, algunos compradores ya tienen la posesión de los terrenos, pero enfrentan dificultades para registrar sus escrituras debido a la situación legal de los inmuebles. Y es que algunas notarías habrían elaborado escrituras sin conocer que los predios correspondían a bienes públicos o se encontraban dentro de áreas protegidas. Ante esta situación, la Fiscalía del Estado mantiene abiertas varias carpetas de investigación por estos casos, además de otros procedimientos por posibles irregularidades como dobles registros, uso de folios que no corresponden y la entrega de notarías en administraciones anteriores a personas que ni siquiera viven en Chiapas. Con estas investigaciones, las autoridades buscan ofrecer certeza jurídica a las familias. Hasta el siguiente comentario.
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1: Los novios. Resulta que el novio le dice a la novia:
2: mi amor, quiero hacerlo contigo.
1: Y ella le dice: ¿traes protección?
2: Claro, mi mamá me puso suéter y mi abuelita me persignó 2 veces.
1: Hazme tuya, papi.
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0: 12 del día con 10 minutos y desde luego las personas que nos sintonizan a través del internet, gracias por estar en sintonía del 97, desde muy lejos de casa aquí nos envían un mensajito, gracias a las personas que nos escuchan, saludos desde Tijuana, extrañaba el calor de mi tierra, pero ya no se aguanta el calor aquí, dice bendiciones, y nos mandan una imagen del calorcito de Tijuana, no hombre. Pues aquí sí, pues ya estamos pegándole a los 40 grados de sensación térmica, ¿eh? Entonces sí es muy preocupante la situación. Y bueno, pues hoy tuvimos un grupo de cafeticultores durante el programa de La Chorcha a las 9 de la mañana. Recuerde sintonizar de 9 a 10 de lunes a sábado para que usted pues se entere de los diversos temas en el ámbito local, en el ámbito estatal. Pues a nivel federal e internacional y ya sabe el tinte político y el tinte de La Chorcha, ¿no? Entonces tuvimos una conversación muy interesante con los cafeticultores. Ellos están señalando que, pues bueno, se viene una temporada de incertidumbre para ellos. El panorama no está del todo bien, hay un panorama gris que se viene para los cafeticultores y es que es el tema del efecto del super niño, de cual, pues, bueno, medios internacionales, la misma Conagua está alertando que se viene un tiempo de sequía y que, pues, esto va a impactar al sureste mexicano. Por ello, desde nuestras ciudades hacemos la cordial invitación a todas y todos, en primer lugar, de cuidar de este recurso, que si no lo cuidamos ahorita, hoy en día, se nos va a acabar. Y estamos hablando del agua. El agua, este recurso, hay que cuidarlo bastante. Yo le invito a que si usted está lavando los trastes, se mete a bañar, se cepilla los dientes, está lavando ropa, cualquier actividad que haga, siempre cerrar la llave. Recuerde que a nivel federal antes había una campaña televisiva, en radio y en todo, donde decían pues de que gota a gota el agua se agota, hay que cerrar la llave. Yo considero que se deben de volver a replicar todas estas campañas, pero no solo aquí en la radio, sino de boca en boca, en conversación, en la primaria, en las escuelas, donde se debe de reforzar más el tema ambiental, en las comunidades, en distintos sectores, cada quien debe de realizar las respectivas campañas de cuidar el agua, cuidar el vital líquido, y desde luego, pues, a los gobiernos crear las mejores estrategias, precisamente para cuidar hoy de nuestros afluentes, cuidar del agua, que simple y sencillamente desde nuestro hogar podemos hacer muchas acciones para cuidar el agua, porque vuelvo a insistir, si no la cuidamos, pues se va a acabar. Bueno, 962-625-2500 es el número para que usted se enlace con nosotros en esta tarde en el programa Nuestra Ciudad. Ayer nos quedaron mensajes pendientes, le voy a dar lectura muy rápido para que usted pues esté enterado y que sepa que su denuncia pues también sale al aire, se dice, se comenta aquí. Ayer nos estaban diciendo que hubo problemas bastantes con el tema de la luz, con el tema de CFE, y bueno, pues también nos preguntan que a dónde se puede acudir para el testamento del mes de septiembre, lo que es el descuento de mes de septiembre del que estamos. Bueno, creo que vamos a invitar en estos días, tanto aquí en nuestra ciudad como en el otro programa hermano que es La Chorcha, vamos a invitar a notarios, porque efectivamente septiembre es el mes de realizar testamentos. A veces hablar de testamento para un ser querido, para una persona ya de edad, un adulto mayor, es algo difícil. Porque al decir testamento, muchos piensan que es sinónimo de ya la muerte, que ya está cerca, cuando en realidad, pues el testamento, véalo como la palabra o la acción jurídica para proteger esos bienes muebles. Y bueno, que pues recuerde que si usted, pues en vida, tiene terrenos, tiene casas, obviamente tiene hijos, pues hay que definir o hay que trazar pues su testamento, ¿no? O sea, la tutela de sus bienes a futuro, porque después fallece el familiar y ahí viene lo más triste, miren, en materia civil, la pelea de los terrenos, los sucesorios intestamentarios, vienen muchas peleas después cuando, qué triste, ¿no? Que a veces muere el familiar, se pelean entre hermanos, se pelean entre los hijos, entre los familiares, resulta que vienen otros hijos, fuera del matrimonio a pelear, pelea la concubina, pelea la esposa, y todo mundo pelea cuando en este mes se pueden realizar diversas acciones. Bueno, yo le invito a que se comunique con nosotros y regresando de la pausa vamos a seguir con el tema de lo que está pasando en Metapa en estos momentos, qué es lo que pide la ciudadanía y qué son y lo importante que es tener esta planta de gusano barrenador. Por lo pronto nos vamos a la pausa 12:16.
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2: ¿Alguna vez te has preguntado por qué duele tanto una cortada con papel? Por lo general ocurren en las partes más sensibles del cuerpo, los dedos, los labios o la lengua. Las terminaciones nerviosas de esas partes del cuerpo pueden diferenciar con excepcional claridad y especificidad sensaciones de presión, calor, frío y lesiones. Nuestro cerebro tiene áreas especializadas para recibir señales procedentes de esas partes con perfecta definición. Las exquisitas habilidades sensoriales que ayudan a que nuestros dedos, labios y lengua sean tan buenos en sus funciones también hacen que las lesiones sean más dolorosas. Además, estas mismas áreas tan sensibles también son parte del cuerpo que utilizamos con mucha frecuencia. Las cortadas en los dedos, los labios y la lengua tienden a abrirse una y otra vez y esto reviva el dolor cada vez más. Por último, la profundidad de la herida es la ideal para exponer y excitar las fibras nerviosas de la piel sin dañarlas. De la misma manera que una lesión más profunda puede dañar gravemente las fibras nerviosas y afectar su capacidad para comunicar el dolor. La cortada con papel hace que se aviven y funcionen a plena capacidad.
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Siendo ampliamente aclamada en España y otros países de habla hispana, su mensaje de superación personal y la poderosa interpretación vocal de Eva Amaral la hicieron destacar en las listas de popularidad. Hoy en día, sigue siendo una de las canciones más queridas de la banda. El universo sobre mí.

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2: Bien, estamos de regreso. Gracias por estar con nosotros en Nuestra Ciudad. Voy a hacer un breve paréntesis porque siempre es momento de interrupciones cuando se trata de hacer cosas las cuales uno se siente muy bien, el ayudar a los demás, la ayuda social, pero hoy por hoy en estos momentos hay que apoyar, o en estos momentos está lanzando un SOS la familia de mi querido compañero y colega y amigo Omar Kim. Omar Kim, pues usted sabe que es gran locutor de aquí, de esta casa radiofónica, es maestro. ¿A quién no le ha dado quién le dio clases Omar? ¿Quién no conoce a Omar Kim? Entonces, en estos momentos, pues usted sabe que a raíz de sus temas de salud, pues bueno, se ha ausentado ya varios meses de aquí, de estos micrófonos, pero siempre hay que apoyar a las causas. Y en estos momentos estoy con Chabeli. Ella es la persona que cuida de Omar y que desde nuestra ciudad, desde Radio Núcleo, a nombre de todos mis compañeros, Chabeli, reconocemos tu trabajo. Y quiero que nos platiques en estos momentos al aire para el auditorio de nuestra ciudad, ¿en qué te podemos apoyar? Coméntanos, Chabeli, muy buenas tardes.
3: Muy buenas tardes, Pame. Muchísimas gracias por este espacio. Un saludo a todos y también de parte de Omar, un saludo a todos sus radioescuchas. Ya en este mes hicimos un año internándolo. Quiero comentarles que en sí, Omar, la enfermedad principal es de la sangre, la coagulación. Una herida, por muy pequeña que tenga, él se viene en sangre y me lo han bajado hasta 3 de hemoglobina. Lo hemos ido a internar y es esa la razón principal por la cual siempre estoy pidiendo donaciones de sangre. Me dicen, ¿está enfermo? ¿Tiene leucemia? No, no es leucemia. Desafortunadamente no hay un diagnóstico como tal para su enfermedad. Lo tiene desde los 4 años y al no haber un diagnóstico no hay un tratamiento. Entonces siempre requerimos de sangre. Justamente en unos momentos más le voy a dar de alta voluntaria, porque solamente lo tengo acostado, ya no nos van a dar más unidades de sangre. Y no porque la institución sea mala, la verdad es de que le agradezco mucho a la institución porque siempre, siempre nos han apoyado. Y aunque nos regañan de que no pagamos la sangre, pero siempre, siempre ha estado esa disponibilidad. En estos momentos ya debemos casi 50 unidades de sangre. Ya estamos llegando a esa meta que no nos pusimos. Desafortunadamente a Omar le tocó esta condición en su cuerpo. Y ahora sí que no nace de nosotros el no devolver la sangre. De hecho, siempre, siempre se debe devolver la sangre. La sangre es un órgano, la sangre es vida. De hecho, yo siempre le digo a los donadores, es un proceso legal, es sumamente, y ahora sí que está en nuestras manos poder ayudar a la gente. Entonces, en estos momentos solicito grandemente la ayuda

0: en que me apoyen donando sangre. Como casi ya llegamos a las 50 unidades, ¿qué tipo de sangre? La que sea. Ahora sí que estamos recibiendo todas las unidades que nos puedan apoyar para poder cubrir esas unidades de sangre. E incluso por la condición de Omar, yo debería tener sangre de reserva, unidades de reserva. El banco de IMSS es eso, es un banco de sangre. Como cuando nosotros queremos hacer un retiro de efectivo, necesitamos tener dinero en disposición. Así funciona la sangre en el IMSS. Desafortunadamente igual hay personas, ¿verdad?, que reciben sangre y ahí dejan las deudas. A esas personas igual yo les recomiendo que devuelvan, porque hay mucha gente que lo necesita. En este caso, nosotros estamos pidiendo el alta voluntaria porque ni siquiera tenemos de reserva y tenemos una gran deuda. Omar tiene 6.2 de hemoglobina y con esa hemoglobina lo tenemos que dar de alta. Esta es nuestro décimo internamiento en el año. Entonces, ya se imaginarán lo cansado, lo triste, lo angustiante que es solamente estar en una cama de hospital. En esta ocasión estamos conscientes de que vamos a volver a regresar. Esta alta voluntaria es un respiro que le queremos dar a Omar para que igual sus amigos estén al pendiente, le manden mensajito, no nos dejen. Como ya son varias ocasiones en las que vamos al hospital, ya es algo así como que, ah, sí, Omar está en el hospital, ya es como rutinario, pero es difícil. Entonces, en nombre de Omar, en mi nombre y también, ahora sí que en el nombre de Dios y con las bendiciones, les pido de favor que me apoyen donando sangre. ¿Qué es lo que hay que hacer? Solamente mandarme su identificación a mi número de celular o igual al contacto de Omar. También se lo pueden mandar a la radio, ya la radio nos puede hacer llegar sus identificaciones con sus números de teléfono y yo posterior a eso los agendo en el IMSS me dice pueden pasar mañana o pasado mañana, o hay personas que dicen yo solamente puedo los viernes, los puedo anotar desde el día lunes para que puedan llegar el viernes a donar. El horario se pide de 7 de la mañana a las 12 o 1 de la tarde, porque no sabemos a qué hora salen. Sí sabemos a qué hora entran, pero no sabemos a qué hora salen. Entonces también la disposición del tiempo.
1: Perfecto, Chabeli, pues es momento de solidarizarnos contigo. Te mando un abrazo radiofónico bien fuerte para ti, para Omar, para familia. Sabemos que estos momentos pues son difíciles, pero nunca hay que perder la fe y la esperanza. Gracias, Chabeli, por darnos más información y vamos a estar al pendiente, ¿sale?
0: Muchas gracias.
1: Bueno, pues nos vamos a la pausa comercial. Regresamos a nuestra ciudad.
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3: Estamos de regreso, 12 del día con 30 minutos, y tenemos una llamada telefónica. Nos está comentando una persona de un árbol, estos famosos matapalo que está, este árbol nos dice en la Central Sur, pero tengo al señor en la línea telefónica. Este señor, entonces dígame, ¿dónde, qué referencia hay de este árbol? ¿Entre qué otra calle está?
4: Está entre Sexta y Octava Oriente.
3: Sexta y Octava, ok, donde estaba... esta tienda de colchones, ¿verdad? Por periférico. Por periférico.
4: Es la papelería.
3: Ok, la famosa papelería donde cierran hasta la una de la mañana, exactamente, ok.
4: Este árbol, pues, a esos pajaritos van y que está, hace su, y quedó la semilla ahí, y ahí nació ese árbol. Nada más que esos árboles crecen rápido.
3: Sí, claro. ¿Y cuál es su urgencia, señor? Díganos.
4: La urgencia es de que va... Las raíces se entierran muy y va a colapsar los drenajes de aguas negras. Levantan el pavimento por completo. El pavimento y lo hacen. Conforme va engruesando, la raíz va creciendo y perjudica la banqueta y la calle. Y no solo eso, sino que va para arriba y estamos como a metro y medio para que esas ramas lleguen al cable de 220 de alta tensión.
3: Ok, perfecto, señor. Si pudiera usted enviarme alguna fotografía para que rápidamente vayan las personas a checarlo.
4: Lo que pasa es que yo no tengo
3: celular. No se preocupe, no tenga pena, no se preocupe, mire.
4: Me está haciendo ver porque a mí no me perjudica, pero va a perjudicar a las demás personas y el cable de alta tensión.
3: No, no.
4: Van a pegar al cable de alta tensión.
3: Sí, claro.
4: Puede haber un rompe. Con estos aerorrazos que se están viendo, puede romper hasta los cables.
3: Sí, claro, ¿no? Y no, Dios no lo quiera, una tragedia. Señor.
4: Para todo lo que pasa ahí.
3: Sí, desde luego.
4: Entonces creo que parques y jardines deben de venir a quitarlo.
3: Sí, que ahora se le llama Sedurbe. Sí, sí, sí, no se preocupe, señor. Le voy a pasar esta denuncia a las autoridades para que lo puedan supervisar este tema.
4: Sí, fue porque... Ahorita es bueno cortarlo porque apenas va ingresando el tallo.
3: Uh-huh. Sí.
4: Entonces se puede cortarlo de raíz y con eso ya queda solucionado el problema.
3: Solucionado el tema. No se preocupe, señor, le agradezco mucho. ¿De dónde nos escucha?
4: Acá en la Central Sur número 60.
3: Perfecto.
4: Mero centro.
3: En el mero corazón de Tapachula.
4: La Central Sur.
3: Gracias, señor.
4: Del mercadito,
3: así es, de la estación. Gracias, señor, por sintonizarnos.
4: Yo lo hago por el bien de todos.
3: No, tiene razón, no se preocupe.
4: Gracias por escucharme, sí, y ojalá que hagan ese trabajo.
3: Sí, esperemos que sí lo hagan.
4: Porque si jardines, aquella vez pasaron podando todos los árboles, pero dejaron ese. Entonces, a quien corresponda... Que lo venga a quitar para no perder, no, para más adelante quedamos a para el ¿verdad?
3: Sí, sí, sí. Sí, señor, no se preocupe.
4: Gracias por atendernos, señorita.
3: A usted, bonita
4: tarde.
3: Igualmente, bendiciones. Bueno, pues ahí está la denuncia. Nos vamos directamente, ¿qué le parece con este tema de los pobladores de Metapa? Vamos a escuchar a un padre de familia. Escuchemos.
5: ¿Te oye?
1: Nosotros nos estamos presentando junto con ellos aquí presentes. ¿Por qué? Porque nosotros no queremos que esta planta del Mediterráneo que vino a inaugurar la señora Claudia hace poco, hace un mes, no tiene beneficio porque la... Entonces nosotros venimos para que...
3: Bueno, vamos a interrumpir tantito este tema de la planta. Ahorita vamos con eso. Tenemos llamada telefónica a nuestra ciudad. Muy buenas tardes, díganos.
5: Hola, licenciada Pamela, buenas tardes.
3: Buenas tardes.
5: Un favor, fíjate que la persona que... Bueno, soy Rosolito, la persona que te habló la vez pasada por la entrada del estacionamiento de Buenos Aires, ya ves que te mandé fotos... El alumbrado.
3: Del alumbrado, sí.
5: Por ahí escuché la semana pasada que tuviste una comunicación ahí directa con el presidente, y a mí, y yo quería realmente resaltar esa situación, esta petición, que tiene mucho tiempo. Entonces, quisiera que nos apoyaras por ese lado, dar sentimiento, que nos apoyen para ver si es factible meter el alumbrado, que está muy oscuro y está muy feo.
3: Ok, a ver, ¿todavía no les han puesto el alumbrado?
5: No, pues si quieres te invito un día, me dices, para que yo mismo te lleve y lo vayas a visualizar. No hay ninguna lámpara.
3: Sí, es en el tramo de libramiento hacia incorporarse hacia Buenos Aires, donde está todo montado, ¿no? Incluso.
5: Sí, ya han hecho, ya lo limpiaron, pero hace falta una luz luminaria. Únicamente la luz que llega es el alumbrado que está sobre el libramiento, las lámparas esas.
3: Ok.
5: La gente camina ahí en la entrada de Buenos Aires y está pésimo, está muy...
3: Buenos Aires. Una pregunta, ¿quién está como de ahí de colonos, representante de colonia? ¿No sabe?
5: No, desconozco. Yo sé que hay una comitiva ahí, pero la vez pasada yo estaba en el grupo de ellos, pero me sacaron. Entonces, realmente, pues yo como entro y salgo constantemente, digo casi en la entrada, pues... Yo veo pues cómo está de oscuro, la gente camina, los niños de noche, hay un feo.
3: Sí, mire, le pido un favor, si usted me puede investigar quién es la que está ahí como representante de colonia, porque sí sería bueno, digo, nosotros la apoyamos, le decimos a las autoridades, pero siempre es bueno hacerlo a través de Copladem, que lo haga el representante de la colonia, porque pues solo así también rápido los pueden escuchar, digo, antes de que termine esta administración, porque ya ve que ya falta un año.
5: Así es.
3: Sí. Bueno.
5: Te quiero una petición, fíjate que he pasado, no sé si ya lo corrigieron, donde está la rotonda del tecnológico.
3: Sí.
5: Ya ves que ahí está la Volkswagen y todo, ¿no?
3: Sí.
5: Está oscuro todo ese bulevar de noche, he pasado por ahí. No sé si tengan algún problema, si cortaron o le han robado el cable, pero se me hace muy raro que... Pero sí hay mucha oscuridad ahí.
3: ¿Dónde está el camino hacia el puerto? ¿Dónde está antiguo aeropuerto?
5: Es la que va para Puerto Madero, la ropa.
3: Ok.
5: Que va para Puerto Madero.
3: Ok, ¿con quién tuve el gusto?
5: José Luis Arellano.
3: Ok, señor José Luis, me voy a ir a la pausa y me quedo con usted en línea. Corte, regresamos.
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9: Estamos de regreso, gracias por estar con nosotros en Nuestra Ciudad. La foto que nos enviaron con contenedores de basura, ya se lo envía a las autoridades para que lleguen a limpiar. Es la 20 Oriente y Novena Sur. Sí, por donde está contra esquina de un famoso lavado de autos. Sí, este detalle es que también como ciudadanos vemos que el bote ya está vomitando de tanta basura y ahí vamos y le ponemos más. Pero aquí, mire, me llama mucho la atención que hay colchones, veo colchonetas, veo de todo tipo de basura. La verdad que sí me pone triste porque los contenedores, a ver, son única y exclusivamente para basura que, desechamos de nuestros hogares, basura que se genera en el hogar. Usted puede llevar sus 2, 3 bolsas, no sé cuánta basura, todos los días, sale de su hogar, eso lo puede mandar, o sea, lo puede poner usted en su contenedor y puede bajar en su camioneta lujosa, como usted quiera, pero para eso son los contenedores. Pero a ver, ¿por qué quieren mandar colchones, colchonetas, cajas? Veo un montón de cajas aquí de cartón, entonces, pues esto sí es preocupante. Pero bueno, agradezco a la persona que lo mandó, vuelvo a repetir, es en la 20 Oriente y Novena Sur, Parvial. Sabemos que el Parvial, todo el Parvial es el foco rojo de contaminación de la ciudad, donde más basura vemos que se contamina, pero esto ya lo tiene el área correspondiente para darle seguimiento a esta denuncia. Así que muchísimas gracias por enviarnos esta imagen. Dice por aquí Pamela, buenos días, creo que esto llegó en la mañana. Nos habla acerca de opiniones de la luz. En los bajones de luz también se deben de cargar automóviles con energía eléctrica, aparte de que muchos que ya usan climas, dice por aquí. Sí, en efecto. Ah, bueno, esto se refiere, me imagino, a algún comentario que se hizo en la mañana sobre el tema de los carros eléctricos, que sí, efectivamente, son bonitos, son de vanguardia, los vemos en las calles, pero pues que también si no le avisamos a CFE que estamos usando un automóvil de esta forma, pues obviamente genera una sobrecarga en ese transformador, en ese medidor, y pues bueno, luego ahí vemos el tema de precisamente de los apagones. Dice por aquí, nos llegó una denuncia, dice, para que tomen precaución, vecinos de la Tercera Oriente cerrarán en unos momentos la Quinta Norte con Tercera Oriente, dice, no hay luz. Ok, muchísimas gracias a quien nos mandó este anuncio. Se lo vamos a llevar desde luego a las autoridades para que, pues bueno, pueda llegar un representante de CFE. Y yo le pido por favor a los habitantes de la Tercera Oriente, prolongación, donde está la 15 Norte esquina con Tercera Oriente, hasta la Tercera Oriente con esquina 21 Norte, ok, que nos envíen, si tienen el número de reporte, ante comisión de que desde hace 3 días no hay luz. Si usted lo tiene, mándelo para que lo podamos de manera inmediata esto entablar con las autoridades. Y, híjole, van a cerrar la calle. Bueno, aquí nos llegó esta denuncia. Vamos a esperar a ver qué sucede, qué pasa, porque me llama la atención las calles. Está hablando de la 15 Norte, esquina con Tercera Oriente, y hasta la Tercera Oriente, esquina con 21 Norte. Y dice aquí, tomen vías alternas, pero pues está cerrada el tema de la 17. Entonces, híjole, aquí sí es algo importante. Incluso se lo vamos a enviar a Vialidad para que nos apoye, porque si van a cerrar calles porque no tienen luz, va a afectar desde luego la movilidad, porque pues ya de por sí las calles lucen en estos momentos con mucho tráfico y tráfico pesado, pues no quiero imaginar ahora con esta protesta. Y bueno, pues hacemos el llamado a CFE. Si por aquí nos está escuchando algún trabajador de CFE, algún superintendente, alguna fuente cercana, pues para que vean que aquí estos habitantes al parecer se están organizando para tomar una calle. Bueno, muchísimas gracias a las personas que nos están denunciando en estos momentos. Dice, hablando de los árboles matapalo, hay uno muy alto aquí en el par vial de la Novena Sur, antes de llegar a conocido gimnasio. Bueno, pues muchísimas gracias a quien también nos está dando estos avisos. Se lo vamos a pasar a Sedurbe, que quienes son los encargados de checar este tema en torno a los árboles, que bueno, pues al crecer afectan muchos detalles, muchos servicios de nuestro querido Tapachula. Nos vamos a la pausa comercial, 12 del día con 46 minutos.
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1: Del día con 49 minutos. Gracias por estar con nosotros de nueva cuenta en Nuestra Ciudad. Fíjese que estoy haciendo contacto con la persona que nos dice que van a tomar calles, quien nos dio el, como dicen por ahí, el pitazo de que van a cerrar las calles. Le estoy marcando a la persona que lo denunció para que nos dé, nos dé una entrevista o que nos diga o nos confirme esta información. Me imagino que es un hartazgo, imagínese ya 3 días sin luz, pues ¿quién no se enojaría? Pero esta medida, si la hacen, va a dañar desde luego la movilidad en Tapachula. Mencionar que con el tema de los cierres de calles, pues ya está muy saturado el tráfico, y más ahorita que es la hora de la salida de los niños y el paso de muchas unidades pesadas, camiones de volteo, trailers, muchos vehículos que transitan por esas calles al norte de la ciudad, pues sí pondría en jaque a muchos automovilistas, ¿eh? Entonces, espero que la persona que nos denunció que van a bloquear calles allá en la tercera Oriente Prolongación, que me conteste para verificar este dato. Y bueno, ya para finalizar, le comento que continúa tomada lo que es la carretera Metapa, por si usted iba a realizar alguna actividad. Continúa como segundo día. Ayer se manifestaron, dijeron que se iban a manifestar hoy y lo cumplieron. Están estas personas allá en Metapa. Y bueno, quiero comentar lo siguiente. Mire, esta denuncia es porque los habitantes aseguran que de la planta de mosca de gusano barrenador del ganado, pues obviamente que dice que se desprenden fuertes olores. La protesta la hicieron padres de familia, alumnos, docentes y la sociedad en general. Señalan que desde que inició operaciones el complejo se desprenden olores fétidos fuertes que están afectando a la población y a los estudiantes. Bueno, esta es la molestia social. Y es que el origen del olor está relacionado con los sustratos orgánicos que se utiliza para la cría de las larvas, compuestos hechos por carne, sangre, huevo y leche. Entonces ellos lo que piden es que no se cierre la planta, pero que sean reubicadas las instalaciones de dicha planta en Metapa. Efectivamente, la presidenta Claudia Sheinbaum y autoridades estadounidenses vinieron a inaugurar esta planta el pasado 27 de junio. Y miren, nos costó porque fue del erario del pueblo, también parte de Estados Unidos. Fueron 61 millones de dólares aportados en esta obra, que cuenta con una superficie de 3,000 metros cuadrados y que, bueno, inició formalmente el 3 de julio a operar y actualmente genera 35 millones de moscas estériles por semana, con una proyección para noviembre de 100 millones semanales. El objetivo que tiene esta planta, pues, es reforzar el control y erradicar la mosca del gusano barrenador del ganado, plaga que ha afectado muy drásticamente al país, donde también ha afectado a humanos, a mascotas. Entonces, el decir que cierren la planta, pues sí va a traer un impacto no solo a Chiapas, sino a México y Estados Unidos. Entonces, no creo que cierren la planta. No lo creo. Pero aquí la pregunta es, ¿dónde está el presidente municipal? ¿Dónde está esta autoridad para entablar una conversación con los habitantes, con las autoridades? ¿Dónde está cuando se le necesita? ¿Dónde está metido el alcalde de Metapa? Porque mientras las personas en Metapa tienen tomada esta planta que costó 61 millones de dólares por los olores insoportables que señalan, la pregunta es también, ¿dónde está el presidente Luis Salgado pues para dar la cara, para platicar, porque ayer padres de familia dijeron, el presidente ¿dónde está? No llegó a la reunión. Entonces, padres de familia dicen que el presidente iba a llegar a esa reunión con aproximadamente 200, 300 padres de familia. Y bueno, hoy que ya cerraron la carretera, que ya cerraron la planta, pues dicen que tampoco no se ha aparecido el alcalde. Entonces unos dicen que no quieren pelearse, obviamente, el alcalde con las autoridades, otros que el alcalde sabía perfectamente del bloqueo y mejor se hizo a un lado, pero lo cierto es que Metapa está en estos momentos entre la denuncia ciudadana y pues bueno, el broncón que se viene con un tema binacional, porque no solo es de autoridades mexicanas, sino autoridades estadounidenses. Y bueno, ¿dónde está el presidente, quien debería de dar la cara? Pero pues no aparece. Bueno, vamos a ver si mañana ya aparece, si no es que está aquí en Tapachula en algún restaurante caro, desayunando, comiendo, y ahí le vamos a hacer la pregunta al alcalde de Metapa, qué va a pasar y qué va a hacer con esta situación. Por lo pronto, llegamos hasta aquí a nuestra ciudad. Muchísimas gracias por estar con nosotros en esta tarde. Mi nombre es Pamela Hernández. Agradecemos a Iram Nava en controles técnicos. Que tenga extraordinario martes.
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2: Alex Fernández otra vez queda fuera del tributo a su abuelo Vicente. ¿Acaso hay problemas en la dinastía? El hijo del Potrillo confesó que sí lo invitaron a grabar el disco, pero no le dijeron cuándo. El joven artista también indicó que las decisiones alrededor del disco no le corresponden directamente a él. No es un proyecto que sea mío. El creador de contenido Aaron Mercury aseguró que se encuentra bien de salud tras el colapso de una estructura durante una entrevista que ofreció en una entrega de premios hace unos días. Según confirmó él mismo horas después del percance, reapareció en sus redes sociales con un video editado del incidente acompañado del mensaje: "Yo, sin hacerle daño a nadie, la vida". En otra publicación escribió: "Ya sí estoy bien salado", con un emoji de sorpresa. Ángel Aguilar habló recientemente sobre uno de los periodos más complicados que ha enfrentado debido a la exposición pública y reconoció que, después de vivir agresiones tras confirmar su relación con Cristian Nodal, llegó a sentirse insegura al salir sola, al grado de permanecer varios meses dentro de su casa.
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0: ¿Cómo están? ¿Cómo están, pachangueros? ¿Cómo están? Bienvenidos. Ya es martes 8 de septiembre de 2026. Es un gusto estar con ustedes el día de hoy a través del 90.7. Te saludo. Y pues es un día más, una emisión más de este programa llamado La Pachanga. Excelente, me encanta que suene este teléfono. Y empieza a sonar y respondemos. La Pachanga, buenas tardes.
1: Muy buenas tardes, mi chica Diumo, ¿cómo está usted?
0: Mi querido Alex Iron Mancova, aquí andamos. ¿Qué tal estás, Alex?
1: Muy bien, gracias a Dios. Aquí andamos caminando, andamos bien.
0: Qué bueno. Me da gusto, mi buen Alex. Pues ya con todo este martes, ¿no? ¿Andas en la calle o en casita?
1: No, estoy por salir a la calle.
0: Ah,
1: estoy
0: bueno.
1: Por salir a la calle, voy por mis damas.
0: Ah, excelente, Alex. Con cuidado siempre, ¿eh?
1: Sí. Este es horario de locos.
0: Sí, y a hidratarse bien, porque ya ves que el sol, el calor está todo lo que da.
1: Definitivamente. Oye, chica, mi chica Lumo.
0: Dime.
1: ¿Puedo participar en el barrio?
0: Claro que sí, Alex. Dime con qué canción vas a participar.
1: Bueno, a ver, los del norte tienen la famosa Chona. A ver, quiero apoyar a mi paisano Julián Álvarez con María.
0: A ver, entonces, ¿cuál es entonces?
1: María, de Julián Álvarez.
0: María. Listo, mi buen Alex.
1: Gracias, hermoso. Y Chaparrito, ¿no ha llegado?
0: No, pues ya últimamente como que se le hace tarde. Creo que pasa al baño antes.
1: Yo creo que hay que ponerle su despertador.
0: Sí, hombre, ni modo.
1: Bueno, pues ahí le das mi abrazo y un beso a mi Chaparrito de Oro.
0: Yo le digo, Alex, gracias.
1: Bendiciones para todos.
0: Igualmente, bye bye. Alex Cova reportándose en La Pachanga y anotándose en el Versus el día de hoy. 962-625-2500, ese es el número de WhatsApp y llamadas para que te reportes. Llamada telefónica, La Pachanga, bueno.
2: Mira, buenas tardes, habla Doña Mari.
0: Doña Mari, ¿cómo está? Buenas tardes.
2: Ay, la patada.
0: Anda malita, ¿verdad?
2: Sí, tengo muy infectado de pronto.
0: Híjole, Doña Mari, ya somos dos, ¿eh?
2: Sí, me
0: respiró. Sí, hombre, andamos igual con esta voz aguardientosa.
2: Sí, yo casi ni me mojé.
0: No.
2: La cosa que en la noche era bien me bañaba yo.
0: Híjole.
2: Estaba yo hasta una hora en la regadera y eso me hizo
0: la. Ay, doña Mari, pero pues, ¿ya está tomando algo?
2: ¿Vale?
0: ¿Ya se está medicando?
2: Sí, ya.
0: Ah, bueno.
2: Pero está muy reñente esta
0: sí,
2: cosa.
0: Sí, hombre.
2: Está muy feo.
0: Pero pues ojalá que poco a poco se recupere, doña Mari.
2: Sí, sí, también, cuídate porque
0: sí.
2: ¿Puedo entrar, Alberto?
0: Claro que sí, doña Mari, ¿con qué canción?
2: Ajá, con una de Bryan Adams, Todo lo hago por ti.
0: Bryan Adams, Todo lo hago por ti. Bryan Adams, Todo lo hago por ti. Listo, doña Mari, anotada.
2: Gracias.
0: Bye, bye. Listo, doña Mari, ya anotada en el Versus 962-625-2500. Vámonos a la pausa, regresamos.

0: oportunidades.
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2: ¿Qué tal? Esta es la información. En lo local, al detectar una afectación por disgregamiento en la superficie del pavimento de la Primera Avenida Norte, esquina con Séptima Calle Oriente, la empresa constructora realizará su reparación por defectos o vicios ocultos, conforme a lo establecido por la Ley de Obra Pública del Estado de Chiapas. Agradecemos la disposición y compromiso de la empresa contratista para subsanar el defecto observado como parte de la garantía de los trabajos ejecutados. El nuevo colado del concreto se realizará en dos etapas para mantener la circulación vehicular y garantizar que esta vialidad quede en óptimas condiciones. En lo estatal, ante el aumento de casos de cáncer de mama, especialistas llaman a las mujeres a no esperar a presentar molestias y realizarse estudios de detección de manera oportuna. Especialistas de la Secretaría de Salud en el estado explican que algunos cambios como hinchazón, dolor, comezón u otras alteraciones en las mamas deben ser motivo para acudir a la valoración médica, aunque la ausencia de síntomas no significa que no exista la enfermedad. En lo nacional, la Estrategia Nacional de Seguridad ha permitido detener a 67.253 personas relacionadas con delitos de alto impacto entre el 1 de octubre del 2024 y el 31 de agosto del 2026, informó el secretario de Seguridad y Protección Ciudadana, Omar García Harfuch. Para más información en Notinúcleo, segunda emisión, le informó Héctor Hernández. Que tenga una excelente tarde.
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2: Alex Fernández otra vez queda fuera del tributo a su abuelo Vicente. ¿Acaso hay problemas en la dinastía? El hijo del Potrillo confesó que sí lo invitaron a grabar el disco, pero no le dijeron cuándo. El joven artista también indicó que las decisiones alrededor del disco no le corresponden directamente a él. No es un proyecto que sea mío. El creador de contenido Aaron Mercury aseguró que se encuentra bien de salud tras el colapso de una estructura durante una entrevista que ofreció en una entrega de premios hace unos días. Según confirmó él mismo horas después del percance, reapareció en sus redes sociales con un video editado del incidente acompañado del mensaje: "Yo, sin hacerle daño a nadie, la vida". En otra publicación escribió: "Ya sí estoy bien salado", con un emoji de sorpresa. Ángel Aguilar habló recientemente sobre uno de los periodos más complicados que ha enfrentado debido a la exposición pública y reconoció que, después de vivir agresiones tras confirmar su relación con Cristian Nodal, llegó a sentirse insegura al salir sola, al grado de permanecer varios meses dentro de su casa.
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16: Bueno, estamos de regreso, mi gente. Muchas gracias. Bueno, caíste. Este es un programa grabado.
17: Ja, ja, ja, ja.
16: Pero, saludos.
17: Ya oye, tenemos versus, tenemos todo, Superman.
16: Oye, Mildred.
17: ¿Qué dice?
16: A la Mildred. Antojando, anda uno, mira, mira.
17: A ver. No manches, mira. Está bueno, ¿eh?
16: Está bueno, tú. A 14 pesos.
17: Sí. Oye, Mildred, ¿y vas a hacer para el 16? Porque me interesa, tengo una reunioncita, ¿no?
16: Oye, es cierto.
17: Ahí, pásame el dato.
16: Es cierto, mire, 15 o 16.
17: 16.
16: 15 es la cena, dice.
17: No, yo quiero el 16.
16: ¿Tú quieres el 16? Sí. A partir de las 9:30. Ok, Mildred.
17: Ahí me pasas el dato, Superman.
16: Sí, Mildred.
17: 962-625-2500. Super Irán, ya conectado, escuchando el programa, dice Miki. Saludos, Miki, ¿cómo andamos? Bienvenido a La Pachanga.
16: Ok, bueno, dice este. Saludos, Charlie Brown. Javier. Órale, saludos. Dice Nico, Juanito el Rayo, que ya está viendo el partido. Sí, ok. Saludos, Cala, también ya se reportó. Ok. Bueno, pues ahí está, ya tenemos versus. todo está listo, papá, todo, ¿no? Así que comunícate, manda saludos. Puedes mandar saludos a tu amigo, novio, marido, machacapiña, pretendiente, traído, amante, rejuntado, tuyo, casi casi, tu peroná, tu cututuy, tu medranca, tu cuchicuchi, tu cachachá, tu trenavecito, tu querinorio, tu brinca para atrás, tus atrantacas, tu meconay, tu lamayo, tu chiquitín, tu joto, tu gay, tu lesbia. Listo.
17: La chinga, bueno.
18: Hola, buenas tardes.
16: Hola, José.
18: Ya hasta que apareciste, hombre.
16: Sí, hombre, estaba yo en el baño.
18: La irancita es maga.
16: ¿Sí?
18: Sí, pues ya te apareció.
17: Aquí andamos, José.
18: ¿Qué tal? Qué gusto saludarlos a los dos.
17: Igualmente, José, pues aquí está iniciando ya a mitad de martes, ¿verdad? Pero arrancando el programa, ¿cómo estás?
18: Bien, disfrutando de un cóctel de fruta.
17: ¡Ah, su qué rico! ¿Cuál es tu fruta favorita, José?
18: Ay, a mí me gusta la papaya.
17: Ah, mira.
18: Sí, qué rico.
17: Qué bueno, José. ¿Y trae de todo tu cóctel?
18: Sí, está bien sabroso, delicioso.
17: Oye, eso.
18: Irancita,
17: ¿qué pasó? Dime.
18: Dice que llegó un señor, una muchacha a comprar a una mercería.
17: Ajá.
18: Y le dice al señor, buenas tardes. Dice, buenas tardes. Dice, oiga, señor, ¿tiene bolas de estambre? Dice el señor bien enojado, dice, ni que mis hijos fueran de peluche, dice. Es para que vean. Recibiéndolos con unos cuentos buenos.
17: Al 100, José, ya sabes que son bienvenidos.
18: Sí, también llegó un enfermo y llega, doctor, dice, ¿qué será que me puedo bañar con diarrea? Dice el doctor, pues yo me baño con agua, pero si usted quiere bañarse con su...
17: Pues ya, los gustos de cada quien, ¿no?
18: Pues sí. Ay, qué gusto saludarlo. Yo pensé que no iba a llegar el tupe, ya está preocupado.
17: No, lo fui a traer del pelo, José.
18: Estaba preocupado.
17: Sí, lo tuve que ir a traer del pelo, hombre.
16: No quería entrar hoy, pero el Irán fue por mí.
18: Ay, no, pero bueno, lo bueno es que todavía tiene cabello.
16: Sí, todavía.
17: Ahí dos de la patilla.
16: De la patilla.
18: Sí, que algunos le puedan a cebolla. ¿Sabes por qué le pueden
17: ¿Por qué?
18: A cebolla? ¿Eh?
17: ¿Por qué?
18: Porque tiene más pelos en el rabo. Ahora cuéntale.
17: Dale, José, cuídate. Bye, bye. Ahí es el Ben José desde la Ciudad de México reportándose.
16: Órale.
17: Hola, saludos desde Tijuana. Extrañaba el calor de mi tierra, pero ya no se aguanta el calor de acá. Dice, bendiciones. Saludos, Super Irán. Ya conectado, escuchando el programa. La pachanga, bueno.
19: Oye, ese José dice que...
17: ¡Hala, ustedes hablan igualito! Ya no sé quién es quién.
19: Luigi. Ay, yo estoy... Ay, que no sepa, Irán. Yo sé, Luigi.
17: Ya sé, bebé.
19: Ah, bueno, más te vale. Dice que le encanta la papaya.
17: ¿Sí?
19: Ay, yo la... fruta que más aborrezco.
17: Ay, ¿no te gusta?
19: Yo a mí me gusta el guineo.
17: Ajá.
19: El pepino.
17: Uh-huh.
19: Y la berenjena.
17: ¿A poca?
19: Ay, sí, nos fascina. Pero dice el que no, que ahí la papaya le encanta. No, no. Yo digo que le encanta también esas frutas.
17: ¿Verdad? Coincide.
19: Sí, porque... a distancia se oye que es igual que esa Luigi. Oye, y José, qué chistoso estuviste. No paro de reír. ¿Te parece ese que llegó ahí al programa? Que ya ni supimos qué pasó con él porque ya desapareció por su chiste que decía, ay, es que aquí en mis redes me están diciendo que les cuente chiste. Ay, no. Yo creo que en su programa nadie llegaba, ¿no?
17: Sí, hombre.
19: Pero bueno, gordito hermoso.
16: Sí.
19: Te extraño, bebé.
16: Lo sé. Es normal.
17: Bye, bye, bebé. Adiós. Ahí está el buen Luigi presente en la pachanga. 962-625-2500.
16: Spider, el plátano, le encanta. Sí, pues si le gusta.
17: Sí, sí, de hecho lo dijo. La pachanga, bueno.
20: Hola, hola.
17: Hola, hola, ¿quién habla?
20: Habla Giancarlo Román.
17: Giancarlo, ¿cómo estás, Giancarlo?
20: Bien, bien, aquí esperando que caiga el aguacero.
17: Híjole, ¿en qué parte de la ciudad andas?
20: Aquí andamos por Puerto Madero.
17: Puerto Madero. Oye, pero allá en el puerto casi no llueve, ¿verdad?
20: No, no, nada más te la pinta bien bonito.
17: Sí, me imagino. Qué bueno, mi buen Giancarlo.
20: Así es, así es.
17: Oye, ¿y allá vas a andar en esa zona o vienes para Tapachula?
20: No, de repente venimos aquí a Tapachula a ver unos bizcochos por ahí.
17: Ah, bueno, perfecto, mi Giancarlo. ¿Saludos para quién?
20: Saludos ahí para la banda y para toda la mampada de Cacahuatán.
17: ¿De Cacahuatán?
20: Correcto.
17: Ah, pues ahí está, de parte del buen Giancarlo. Mi buen Gian.
20: Esos partes de Cacahuatán son como los zancudos.
17: ¿Cómo?
20: Cuando llueve revientan más.
17: Sale Giancarlo. Saluditos. Bye bye. Pues ahí está, mira, hasta Cacahuatán llegó el saludo desde Puerto Madero.
16: Sí, tú. Bueno.
17: A mí me gusta el durazno. Entre más carnoso, mejor. Pero no sé si estamos hablando de la fruta. Saludos, Gilbetre de la Croche. Bienvenido a la pachanga.
16: Oye, a la mal pensada eres tú.
17: No, no, yo digo.
16: La fruta ya.
17: Yo digo, pensé, no sé.
16: Sí. Te digo que tienes tu mente maquiavélica de
17: veras. ¿Yo? Sí. No, ve, para nada. ¿Cómo crees?
16: ¿Ve? Resulta que el marido vuelve inesperadamente de un largo viaje y se encuentra a su mujer, mire, Irán, su amigo.
17: No manches.
16: No, y donde los mira, pues, ajá, te, oye, Paco, tú, mi mejor amigo, engañándome con mi mujer. Mira, carnal, precisamente porque soy tu mejor amigo, estoy asegurándome que no te engañe con otro.
17: Cuates.
16: Esos son los cuates, Irán.
17: Panas, hermanos.
16: Sí, cuando uno dice, güey, voy a salir de viaje, pero cuídame a mi mujer. Ese es amigo, güey. Cuidando de que no se acueste con alguien que no sea otro, güey. Bueno, Gaby Palacios. Hola, Chuper Chuper. Hola, Gaby. ¿Qué onda? ¿Cómo estás?
17: Saludos, Gaby. Bienvenida a la pachanga.
16: Gaby creída porque su marido ya tiene trabajo.
17: ¿A poco?
16: Sí, ya está trabajando.
17: Dice. Mira, pues.
16: Saulo, ya llegué ya. Órale. Charlie Brown. Saludos, Charlie Brown. Eso, mero. Ya salimos de la escuela, ya salieron de la escuela los chamacos.
17: Qué dice. Bueno, muchachos.
16: Ok, hablando de escuela, llega el chamaquito de la escuela y le dice, oye, papi, ¿me ayudas con la tarea? Claro que sí, hijo. Hay números pares y número. Dime qué es un número non. Ay, hijo, un número non es... Así, mira, y le dice... un número non, le escribe un número grandote.
17: Ay, no,
0: gracias, papi, mejor lo voy a hacer yo solo.
16: Ha de ser de otro país porque aquí no hay mampada de celiese.
17: ¿Qué? En Cacahuatán anda Eliezer, ¿verdad? Me imagino.
16: Sí. Sí, es cierto, ¿verdad? Por allá andar Eliezer en Cacahuatán. Bueno, dice súper. Eric Fernando anda en el puerto, dice que nos compre un cóctel. Ahí está, ¿crees?
17: Saluditos a los amigos del puerto.
16: Saludos a la banda del puerto, pues.
17: Super, vámonos a una pausa rápidamente y regresamos. Que por cierto, Superman, hay partido este sábado.
16: ¿Ah, sí?
17: Tapachula FC, 5 de la tarde en el Estadio Olímpico de Tapachula. Y pues de una vez, te late que vengan directamente por sus boleto cuádruple. Cuatro de una vez para que se vayan los amigos o la familia, ¿no?
16: La familia completa.
17: De una vez, boleto cuádruple para el partido de este sábado, 5 de la tarde, Estadio Olímpico de Tapachula. Y es Tapachula FC, señores. Si tú quieres ir al partido, lánzate con nosotros aquí a nuestras oficinas, Séptima Norte, número 2, Parvial, para que podamos darte el boleto cuádruple. Así que lánzate de una vez, llega con nosotros y pregunta por la pachanga y por tus boletos cuádruples y con todo gusto te los hacemos llegar.
16: Yo quiero boletos.
17: Eso.
16: ¿A quieras? Mándanos.
17: De una vez, dinos, confirma que ya vienes.
16: Los que quieran boletos, que me marquen. Mándame tu nombre, a qué horas vienes, pero confirmado.
17: Pero confirmado, mejor. De una vez.
16: Sí, porque, digo, mandan WhatsApp y...
17: No, llamada de una llámame. Vez. Sí.
16: Marca 962-625-2500 ahorita y dime, voy a llegar ahorita por mis cuatro boletos.
17: Tapachula FC versus Interplaya del Carmen.
16: Ya tengo los boletos.
17: Ahí está. Eso. La pachanga, bueno.
21: Bueno. Voy a llegar por mis boletos.
17: Nombre. ¿Cuál es tu nombre?
21: Ana Laura Mendoza Morales.
17: ¿A qué hora vienes, Ana Laura?
21: a las 3 que salga del trabajo, irá, por fin.
17: Ay, bueno, está bien.
16: A las 3, Laura. A las 3, 3, 1.
17: Pero 3, no llores.
21: A las 3, 3.
17: Pero ¿por qué 3, estás 3, llorando, 3, Ana Laura?
16: 3, 3.
17: 3, 3.
21: No quiero llegar a las 3, 3.
17: Entonces, 3, ¿a qué hora sí piensas llegar? 3 y media. ¿Estás segura, no?
21: Sí, seguro.
16: Ay. Ya me hiciste llorar, Ana. Cuélgale.
17: También, Ana Laura, te vamos a esperar, ¿sale?
21: Estoy llorando mucho.
17: Yo también. Manda la pausa, Ana Laura. Mándale una vez a la pausa, por favor.
21: Vamos a la pausa y continuamos.
16: ¿Por qué?

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7: El Universo Sobre Mí, Amaral. El Universo Sobre Mí fue uno de los sencillos más exitosos del grupo español Amaral, lanzado como parte de su álbum de estudio Pájaros en la Cabeza. La canción tiene un tono melódico y personal y habla de los miedos, las esperanzas y el deseo de encontrar el equilibrio en la vida. Eva Amaral, la vocalista, ha señalado que la canción es una reflexión sobre la búsqueda del sentido en momentos de confusión. La canción se convirtió en uno de los mayores éxitos de Amaral, siendo ampliamente aclamada en España y otros países de habla hispana. Su mensaje de superación personal y la poderosa interpretación vocal de Eva Amaral la hicieron destacar en las listas de popularidad. Hoy en día sigue siendo una de las canciones más queridas de la banda. El Universo Sobre Mí, Amaral.

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3: Los novios. Resulta que el novio le dice a la novia: mi amor, quiero hacerlo contigo. Y ella le dice: ¿traes protección? Claro, mi mamá me puso suéter y mi abuelita me persignó dos veces. Hazme tuya, papi.
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0: eso. Felicidades a los que van a ir a ver a la muchacha. Pero ya está aquí este Cristian Alegría, próximo conductor de La Pachanga.
1: Cristian,
0: gracias a toda la gente que ha estado conmigo en estos días, en estos años. Cristian,
1: ¿cuántos años, Super?
0: 24 años en La Pachanga.
1: ¿Casi mi edad?
0: Sí, tu edad. Hey,
1: bueno, sí. Ahora déjale el...
2: Súper, no irán. Estoy diciendo súper, no irán.
1: Habla, hombre.
2: Estoy diciendo súper.
1: Habla.
2: Oye, Súper, ¿te acuerdas cuál fue tu primer chiste? ¿Tu primer chiste?
1: ¿Al aire?
2: Al aire.
0: El chiste al aire.
1: Este es un homenaje para Superman.
0: Sí, el de Romualdo. Se llamaba Romualdo. Ese fue el primer chiste.
3: ¿Y cómo es?
0: El primer chiste de Romualdo. Un teatro. Dos pisos. ¿Te das cuenta? El teatro le hacía dos pisos y todo. Y lleno el teatro, concurso nacional, a nivel nacional, y está el control. ¿Qué tal, mi gente? ¿Cómo están? Bienvenidos al concurso de tal y tal. Vamos con el primer participante, vamos a la planta de arriba, y todos en la planta, venga, que suba, ya van en la planta de arriba, güey, ¿no? Entonces vamos a escoger a alguien, y todo el mundo levantando la mano. Sí, dice, por 10 mil pesos, vamos a ver quién gana, vamos a ver quién levanta la mano, y todo el mundo levantando la mano. Tú, y señalan a un chavo, ¿no? Tú, dice, tú tienes cara inteligente. Yo. Sí, tú, dice. Tú tienes cara inteligente. ¿Cómo te llamas? Me llamo. Ay, no, es que me da pena. No, tranquilo, dice.
1: El Cristian cuando va a conocer gente nueva.
0: La gente quiere conocerte. Ok, pues.
1: Me llamo Chris Rock.
0: Me llamo Romualdo. Ok, Romualdo, dice. Una pregunta sencilla, dice. ¿Cómo se llamaban las tres carabelas de Cristóbal Colón? Por 10 mil pesos. Se llamaba. Es que me dio mucha pena. Bueno, está bien, pues. Otra pregunta, dice. ¿Quién descubrió América? América, creo que fue Carlos Reynoso. No lo sé, pero. Espérenme, que me dio mucha pena. No, de plano, dice. Vámonos con otro concursante. Y todo el mundo gritando en la planta de abajo. ¡Que baje! Vámonos a la planta de abajo porque la gente quiere esa oportunidad de ganar los 10 mil pesos, vámonos para allá, y va corriendo el cuate, ya va para abajo, ¿no? Y todo, ya llega a la planta de abajo, y toda la gente, ya, vamos a escoger a alguien, dice, alguien que sea inteligente, dice, vamos a ver, quién, todo el mundo levantando la mano y señala a un chavo, ¿no? Tú tienes que ser inteligente, dice, vamos a hacer 10 mil pesos, o por 10 mil pesos, dice, ¿cómo te llamas? Me da pena. No, tranquilo, dice, ¿cómo te llamas? Es que, ok, me llamo Romualdo. Romualdo, por una pregunta, ¿Romualdo? Sí, Romualdo. ¿Que no eras tú el que estaba ahí arriba? Sí, pero me acabo de caer.
1: La máquina,
0: próximamente Cristian Alegría, nuevo conductor de La Pachanga, a partir del lunes.
1: Voten si lo quieren escuchar en La Pachanga, muchachos.
0: Voten.
1: Talentazo de mi buen. No,
0: si no han escuchado a Cristian Alegría contar chistes, a partir del lunes, nuevo conductor.
1: Vámonos.
0: Así que ya comiencen a votar porque.
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0: 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Ay, perdón. En la primera esquina. Él es.

0: La pachanga, ¿por quién votas?
1: ¿Qué onda, pachagueros? Hola, George. Voy por doña Mari.
0: Eso, mi buen George. George de Lion, bueno, reportándose.
2: Buenas tardes, Raúl. Voto por la difusión.
0: 1-1, super.
2: 1-1. Un abrazo, un saludo a Cristian, porfa. Mi voto es por doña Mari. 2-1. 2-1. Vicky, vota por doña Mari. 3-1. Ever Aquino, vota por doña Mari. 4-1.
0: La pachanga, ¿por quién votas?
3: Doña Mari.
0: Doña Mari, Superman.
2: 5-1.
0: 5-1.
2: 5-1. Buenas tardes, mi voto es para doña Mari. Dice Marlis. 6-1.
0: La pachanga, ¿por quién votas? ¿Por quién votas? ¿Por quién votas?
4: Para Julián Álvarez.
0: Ah, Julián Álvarez.
2: 6-2. Manechú, vota por doña Mari. 7-2. Eliezer, vota por Alex. 7-3.
0: La pachanga, ¿por quién votas?
4: Por doña Mari.
0: Doña Mari, dice José. 8.
2: Andy Alexander, por doña Mari. 9. Última llamada, vamos, vamos.
0: 962-62-5250.
2: Iron Man Cuba, dice 94.
0: Híjole, la pachanga, ¿por quién votas?
2: Nada. Nada. Roberto, vota por Alex Cova. 95.
0: 95, no.
2: 95.
0: La pachanga, ¿por quién votas?
1: Por Julián Álvarez.
2: Hola, okay, 96.
0: Se está levantando Alex Cova, señores. Llamada, aguas, llamada, aguas, aguas, aguas. Vamos a ver, la pachanga, ¿por quién votas?
1: Doña Mari.
0: Doña Mari. Ya ganó tan fácil, tan rápido, ¿no? Yo tan todavía rápido. Iba contando los votos, Superman.
2: Sí, iba a ganar Gilbertore por doña Mari, ¿no?
0: Raúl Rubén por doña Mari. Mari.
2: ¿Quién otro? Andy ya lo había dicho, Manichu, ya. Sí, sí, iba a ganar doña
0: Mari. Iba a ganar doña Mari, definitivamente.
2: Sí, pues.
0: Doña Mari, felicidades, se acaba de llevar el versus el día de hoy. La pachanga, bueno.
5: Muy buenas tardes.
0: Lucy, bebé, ¿cómo estás, nena?
5: Muy bien, celebrando a mi comadre.
0: ¡Claro, ganó!
5: Le tuve que mover a toda la banda del San Juan.
0: ¿Para que la apoyara?
5: Claro, obvio, los amenacé. ¿Qué tienes?
0: Oye, Lucy.
5: Dime.
0: ¿Cómo ves, qué opinas de que Cris en Alegría se integra a la pachanga?
5: Sin comentarios.
0: Pero ¿por qué? Es que ya se va a ir súper y va a quedar en su lugar, Cristian.
5: No, entonces se va toda la radio.
0: ¿Qué, no te cae bien?
5: No lo conozco.
0: Es un mide como 1.70 más o menos. Morenito, pelón.
5: Ay, no. Oye, súper, ¿a dónde te vas?
2: Sí, me cambian por Cristian.
5: No, mejor quédate tú y te cambiamos por todo.
2: Ay, tan chula la luz y por eso te quiero, mami.
5: Tú eres el corazón, el alma, las venas y la sangre de Radionúcleo, bebé de luz.
0: No manches.
2: Ah, sí. Ah, muchas gracias.
5: Casi me bajo el calzón.
0: Ah, no, Lucy, no, espérate, tranquila.
5: ¿Qué tienes? No, te escucho rarita.
0: Sí, ando un poquito mal, Lucy, hombre.
2: ¿Tiene tos?
5: Un pelo ha de tener atravesado.
0: Oye, espérate, Lucy.
5: Hace gárgaros de agua de sal.
0: Sí, Lucy, lo voy a hacer para mejorar un poco.
5: Y, por favor, bajen sus calzones porque se viene un agua.
0: Oye, es verdad, ¿eh? Ya está bien nublado, Lucy.
5: Con harto viento.
0: Sí, hombre.
5: Calzón que caiga en mi casa, no lo devuelvo.
0: Ah, bueno, mira, nada más. Está bien, Lucy. Te queremos.
5: Yo los quiero mucho y los quiero ver triunfar.
0: Gracias, Lucy. Lucy Mercada. Bye bye. Ahí está Lucy.
2: Ahí está.
0: Ahora sí, súper, vámonos con la canción ganadora.
2: Bueno,
0: Doña Mari.
2: Doña Mari.
0: Bryan Adams.

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2: 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Por lo general ocurren en las partes más sensibles del cuerpo, los dedos, los labios o la lengua. Las terminaciones nerviosas de esas partes del cuerpo pueden diferenciar con excepcional claridad y especificidad sensaciones de presión, calor, frío y lesiones. Nuestro cerebro tiene áreas especializadas para recibir señales procedentes de esas partes con perfecta definición. Las exquisitas habilidades sensoriales que ayudan a que nuestros dedos, labios y lengua sean tan buenos en sus funciones, también hacen que las lesiones sean más dolorosas. Además, estas mismas áreas tan sensibles también son parte del cuerpo que utilizamos con mucha frecuencia. Las cortadas en los dedos, los labios y la lengua tienden a abrirse una y otra vez y esto reviva el dolor cada vez más. Por último, la profundidad de la herida es la ideal para exponer y excitar las fibras nerviosas de la piel sin dañarlas. De la misma manera que una lesión más profunda puede dañar gravemente las fibras nerviosas y afectar su capacidad para comunicar el dolor. La cortada con papel hace que se aviven y funcionen a plena capacidad.
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0: pero...
1: cuando quieras.
0: Sí, pero entonces, ya todo listo, Cristian.
2: Sí, todo listo, todo listo. Doña Mari marcó llorando, pero doña Mari, lo siento mucho, aquí se acabó la taza y bueno, acá me quedo yo.
1: Itch.
0: No. Está bien que le den un programa a Cristian, pero que sea de noticias que pasan en el estado y en nuestra ciudad, dice Chupadulce.
1: Ah, la Chupadulce, no manches, sí. No. Si a él no le gusta la cosa seria.
0: Sí, ese programa es el mejor.
1: Ese es un personaje que él tiene.
0: Ya es ahora.
1: ¿Cómo?
0: Los dos ni una tercia la mata, dice. Ah, el Chupadulce.
1: A ver, ahí llama telefónica, la pachanga, bueno.
3: Mira, buenas tardes.
0: Héctor.
3: Bro.
1: ¿Qué pasó, mi buen Héctor?
3: Ahora sí, ahí está el mamizán, alegría tú, y nada más.
1: De
3: ¿sí?
1: mala suerte, aquí está, hombre.
3: Ah, poco.
0: Ahora, ¿habla con él?
3: Al rato. ¿Dónde sí?
0: ¿Habla con él?
1: Ala, no, hombre, te sigues, hombre.
4: ¿Qué pasó, Héctor? ¿Qué estás haciendo?
3: Uy, pero con qué ánimo, gordo, estás en la pachanga, no estás en otro programa.
4: Ah, disculpa. Lo que pasa es que, ¿qué onda?
3: No, todo tranqui.
4: Ah,
3: bueno, te vas a hacer el cómico alegría, te voy a decir.
4: Ah, ya, es que realmente yo no soy, es una inteligencia artificial que están utilizando los chamacos. De verdad, no soy yo.
3: Ni tú te la crees, pero bueno.
4: De verdad, no soy yo. El Cristian Real está ahí en su casa, entra a las 2:30 más o menos.
3: Órale, órale, ya está peinado para atrás.
4: Sale, saludos, te saluda la IA.
3: La noche en otra estación, igual, inteligente, voy a decir.
4: No, ahí en...
1: ahí sí está en vivo.
4: Ahí sí es en vivo, ahorita es pura inteligencia artificial.
3: Ya está, mi buen amigo. Dale pues, dale, dale, chavaco.
4: Sale, dale, inteligencia artificial soy.
1: Saludos al Bebetín y a la Poletina de parte del buen Deus.
0: Órale, bueno, dice saludos. Vamos a ver qué medidas tomamos, dice eso, que se vaya al súper, es el Nicolás. Ok, bueno, mejor pusieron otro programa con el Luigi y el muñeco, por eso se regresa.
1: Superman, pues ya estamos llegando al final del programa, ya casi nos vamos.
0: Sí, cuídense también, mucho. Ya casi me voy.
1: Ya, no, Super, sí, por favor, no te vayas de este programa. La pachanga, bueno. No. Oye,
0: ¿qué sigues apartando?
1: No, para nada, jamás.

0: Lo he hecho en mi vida, ¿eh? No. Oigan, les recuerdo, 2:30 de la tarde, Notinúcleo, segunda emisión, y la repetición de este programa a la 1 de la mañana en extremotapachula.com para que usted se desvele escuchando la pachanga otra vez. Ya nos vamos, súper. Regresas mañana, ¿no?
1: Sí, todavía.
0: ¿Sí?
1: Sí, sí, sí.
0: ¿Todavía
1: sí,
0: esta semana?
1: Es que me anda rondando el Cristian ya, ¿desde cuándo anda?
0: Quiere tu puesto.
1: Sí, definitivamente.
0: Sí, no. Tranquilo, hombre.
1: ¿Qué dice el público?
0: No. Ya nos vamos, cuídense mucho, esto fue La Pachanga.
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0: Hola, ¿qué tal? Buenas tardes. Bienvenidos a la cadena auditiva más grande y de mayor cobertura noticiosa en todo el sureste de la República Mexicana. Impacta la sequía en el precio de los productos lácteos durante el mes de septiembre. Pobladores se manifiestan en Metapa de Domínguez para exigir la reubicación de la planta productora de moscas contra el gusano barrenador. En San Juan Chamula, encabeza el gobernador Eduardo Ramírez actividades por el Día Internacional de la Alfabetización. En asuntos nacionales, denuncian ante la COFEPRIS a marcas de jugos y lácteos que evaden sellos para venderse en escuelas. Refuerza la Secretaría de Marina estrategia contra el sargazo en el Caribe mexicano. En temas del mundo, cierra Israel el consulado británico de Jerusalén luego del veto al comercio con colonos de Cisjordania. Encabeza Donald Trump homenaje a víctimas del 11 de septiembre a 25 años de los atentados de las Torres Gemelas. Y en los deportes, esta noche, las ligas de béisbol, Toros y Olmecas inician la disputa por la Serie del Rey.
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0: Hola, ¿qué tal? Buenas tardes, muy buenas tardes. Me da muchísimo gusto saludarlos una vez más en este martes 8 de septiembre del 2026. El tiempo continúa su marcha inexorablemente. Hoy, 8 de septiembre, Día Internacional del Periodista. Estamos transmitiendo para todo el mundo a través de nuestras plataformas digitales Facebook, X, Instagram y YouTube, donde nos encontrará como Notinúcleo. Nuestras páginas web www.notinúcleo.com y www.radionúcleo.com para escucharnos en vivo y encontrar la información que a usted le interesa. Permítame saludar a mi compañero Fabián Zaballoa, que se encuentra en los controles técnicos, Daniela Grajales en la redacción, Rosa Verovillas Martínez en la dirección de noticias. Soy su servidor y amigo Francisco Javier Figueroa Niño. Como siempre, el saludo y el abrazo a la distancia para mis compañeros que están en turno en cada una de las emisoras que conforman la gran cadena Radio Núcleo. Pasamos rápidamente a las noticias. Hoy se cumplen 28 años del desastre en Valdivia, una comunidad en Mapastepec azotada por el huracán Mitch en 1998. Vamos con ese reporte especial que para esta tarde nos ha preparado nuestra compañera Laura de la O.
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2: Empezó a llover desde temprano de la tarde, ¿no? Continuamente el agua.
3: Pues me acuerdo, me dan ganas de llorar.
4: Estábamos arrinconadas en la pared. Cuando vimos que la casa hizo así, nosotros nos aventamos. No nos quitó el agua, eso sí se lo llevó.
5: Habían personas fallecidas, casas ya totalmente destruidas por otras inundadas de lodo y varias que se las arrastró totalmente.
6: Hay historias que el tiempo no consigue borrar. Hay lugares que aunque hayan quedado sepultados bajo el lodo, permanecen vivos en la memoria de quienes lo habitaron. Hoy queremos llevarlos hasta un lugar que guarda una de las historias más dolorosas del municipio de Mapastepec. Es el ejido Valdivia. Este 8 de septiembre se cumplen 28 años de aquella terrible madrugada que cambió para siempre la vida de cientos de familias. El huracán Mitch había generado lluvias extraordinarias. Los ríos Novillero y Las Arenas comenzaron a crecer peligrosamente hasta que llegó el momento tránsito que nadie imaginaba. Los ríos se desbordaron y una enorme cantidad de agua, lodo, árboles, ramas y sedimento avanzó hacia el ejido Valdivia. Aquella madrugada, el agua y el lodo se llevaron mucho más que casas.
5: 8 de septiembre de ese día, ya era como las 4 de la mañana, ya mucha gente estaba moviéndose para poder ponerse a salvo, de que ya decían que ya el río se había salido. En ese momento, pues todavía no, nosotros vivíamos y era una parte retirada del cauce del río, pero al centro de la colonia pasaba un arroyo por donde vivía ya mi hermana en ese tiempo, y ella pues llegó como a las 4 de la mañana a decirnos que el arroyo ya se había desbordado.
6: Algunos tuvieron apenas unos minutos para intentar ponerse a salvo. Otros lo perdieron todo: sus casas, sus tierras, sus cosechas, sus animales, sus recuerdos, y algunos perdieron a sus seres queridos. El conteo oficial registró 6 personas fallecidas, pero entre los habitantes de Valdivia permanece otra memoria. Ellos cuentan que aquella madrugada pudieron haber sido más las personas que perdieron la vida.
4: Y como a las 4 de la mañana, cuando vimos que sonó bien feo, vimos que cayó un árbol que estaba pegado a la casa y nos levantamos rápido. Y cuando nos levantamos ya teníamos el agua hasta aquí adentro de su casita.
6: Después de aquella tragedia, reconstruir Valdivia en el mismo lugar prácticamente fue imposible. El lodo había cubierto buena parte del poblado y las familias tuvieron que comenzar nuevamente en otro sitio. Hay pérdidas que no se miden en dinero. Hay pérdidas que se quedan para siempre en el corazón.
2: El agua ya me llegó a la rodilla. Le digo, estoy en serio, le digo, hice preparando, le digo, vamos a salir de aquí. Y en el momento de que nosotros estuvimos ahí preparándonos para salir en la parte alta, cuando de repente viene una tromba de agua que nos llegó hasta el pecho.
6: Y si algún día usted recorre aquella zona, podrá encontrarse con algo que parece imposible. Restos de aquellas antiguas viviendas todavía permanecen ahí.
5: Donde vivíamos había un carro de redila donde pues vecinos y todos nos resguardamos ahí en el garaje. Eso ayudó a que pues pudiéramos pasar en el momento de la creciente, porque era toda la calle se había inundado.
6: Hoy pareciera un pueblo fantasma, pero para quienes vivieron ahí es su pasado, es el lugar donde alguna vez estuvieron sus hogares.
4: En mi mente, porque hablar no podía yo, en mi mente yo no llevaba miedo, yo no sentía miedo, sino que yo iba rezando.
6: Ese 8 de septiembre no queremos recordar solamente una tragedia. Queremos recordar a las familias de Valdivia, a quienes sobrevivieron, a quienes tuvieron que empezar nuevamente. La lluvia terminó, el río volvió a su cauce, el lodo se secó, la vegetación cubrió poco a poco las heridas de aquella tierra. Pero la memoria permanece. Valdivia es el recuerdo de una comunidad.
2: Por favor, den auxilio, auxilio, decía. Cuando voy yendo, ya tenían el lodo hasta por a media cintura, arrinconado en un árbol.
4: Ahí fue que perdí mi pierna. Yo se lo deseo, lo que yo pasé con mi pierna.
6: A 28 años de aquella tragedia, el pasado 8 de septiembre de 1998, hoy hacemos una pausa para recordar que su historia sigue siendo parte de nuestra historia. Valdivia, 28 años después, una madrugada que el agua y el lodo pudieron sepultar, pero que jamás podrán borrar de la memoria. Para Notinúcleo, Laura Adelau.
0: Se conmemora el Día Internacional de la Alfabetización, proclamado por la UNESCO para destacar la importancia de la educación. Soy Javier Figueroa. Hacemos una pausa. Volvemos.
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5: El Servicio Meteorológico Nacional de la CONAGUA le informa el pronóstico del tiempo. Para hoy, 8 de septiembre de 2026, el monzón mexicano e inestabilidad atmosférica sobre el noroeste de la República Mexicana propiciarán lluvias fuertes a muy fuertes, acompañadas con descargas eléctricas y rachas de viento en Baja California, Baja California Sur, Sonora, Chihuahua, Durango y Sinaloa. Por otra parte, una circulación ciclónica y vaguadas en niveles medios y altos de la atmósfera al interior del país, además de la onda tropical número 37, que se desplazará sobre el sureste mexicano, ocasionarán lluvias puntuales intensas en Guanajuato, así como chubascos y lluvias fuertes a muy fuertes, acompañadas con descargas eléctricas en el occidente, centro, noreste, oriente, sur y sureste de México, incluida la península de Yucatán. Y finalmente, continuará el ambiente caluroso a muy caluroso en el norte del territorio nacional, estados del litoral del Pacífico, del Golfo de México y de la península de Yucatán, prevaleciendo la onda de calor en Sinaloa, Nuevo León y Tamaulipas.
6: Bueno, durante las primeras horas de esta tarde, en Tuxtla Gutiérrez, incrementará el potencial para lluvias, por lo que serán posibles lloviznas moderadas a chubascos ligeros. No obstante, las condiciones ambientales podrían favorecer la rápida intensificación de estos núcleos. Las precipitaciones podrían estar acompañadas de actividad eléctrica y rachas fuertes de viento con velocidades superiores a los 50 kilómetros por hora.
7: ¿Ya le marcaste a Víctor?
6: Bueno, los productos derivados de la leche podrían sufrir un aumento de precio en este mes de septiembre a consecuencia de la sequía en Chiapas. Vamos con el reporte de Juan Jesús Toledo.
8: En las últimas semanas, el sector ganadero y los pequeños productores de lácteos han encendido las alarmas ante el repunte de los costos de producción, un fenómeno impulsado principalmente por los estragos de la sequía, las altas temperaturas en la región y el encarecimiento generalizado de insumos. Productos de consumo básico como la leche y el queso resienten presiones en el precio que impactan directamente al bolsillo de las familias.
9: Ahorita los productores pues dicen que no está llovido nada, ¿no? Que el maíz no se desarrolló, pues se enrolló las hojas, el zacate tampoco creció el zacate por la falta de lluvia. Sí, pues el precio ahorita está manteniendo el mismo precio, no nos han subido, pero ya pues yo creo que en principio de diciembre o antes ya van a empezar a subir. Resistir porque le dan casi pura pastura seca, pues ya le dan otro tipo de pastura y ya cambia el sabor del de lo que es la crema, que sí, cambia el sabor. No es igual pues a la pastura verde, es diferente el sabor.
8: Rodolfo Hernández, comerciante del mercado Santa Cruz, asegura que la situación está muy complicada tanto para los que venden como para sus clientes. Recalcó que los proveedores ya están entregando la leche y los derivados con precios nuevos casi cada mes.
10: Ahorita está subiendo el tomate, volvió a subir la cebolla, volvió a subir. ¿Por qué? Porque como no hubo tanta agua, pues echaron a perder muchos sembradillos, tanto aquí como en otros lugares de donde ahora sí que lo traen de Puebla, México, siempre viene el producto, van y vienen, ¿no? Y allá pues también no está lloviendo como es y hay mucha sequedad.
8: Araceli Gutiérrez, comerciante, también confirmó que el queso doble crema, el sopero y el quesillo han subido de precio de manera constante. El precio promedio del queso varía desde los 30 hasta 150 pesos, según el tipo de marca y presentación. Los comerciantes aseguran que esto irá incrementando si la situación del campo no mejora.
0: Gastos son los mismos, o sea, tu producción es menor y al tener los mismos gastos tienes que sacar el valor agregado del queso, pues, o sea, yo te lo tengo en promedio de 150 pesos, pero pues ya estoy pensando en subirle de 180 a 200 pesos, o sea, 30 o 40 pesos más para que te ayude con la economía, pues al final de cuentas tengo gastos varios en el rancho, pues.
8: Eduardo Camacho, productor y comerciante, aseguró que mientras que el consumidor chiapaneco continúa resistiendo el reajuste de los precios en los derivados lácteos, el escenario en el campo es preocupante, donde el clima y la rentabilidad se han convertido en los principales desafíos para la seguridad alimentaria de las familias. Info para Notinúcleo, Juan Jesús Toledo.
6: Bueno, permítame saludar a mi compañero Víctor Pérez, que nos tiene información, y es que desde San Juan Chamula, el gobernador Eduardo Ramírez encabezó el 60 aniversario del Día Internacional de la Alfabetización. Víctor, adelante, te escuchamos.
7: ¿Qué tal, Gabino? Espero que estén teniendo una excelente tarde. Y sí, Chiapas colocó su estrategia contra el analfabetismo ante los ojos del mundo. En el marco del Día Internacional de la Alfabetización, representantes de la UNESCO, ministras y ministros de diferentes países, llegaron a San Juan Chamula, una de las comunidades indígenas de mayor riqueza cultural de la entidad. Durante el encuentro, el gobernador Eduardo Ramírez Aguilar destacó los avances de Chiapas Puede, estrategia que busca acercar la alfabetización a las comunidades y brindar herramientas para que más personas puedan leer y escribir. El programa fue reconocido con el premio UNESCO Confucio de Alfabetización 2026, al destacar su modelo bilingüe y con pertenencia cultural que alcanza a más de 140 mil estudiantes cada año. La presencia internacional también abrió la puerta para mostrar otra de las grandes riquezas de Chiapas, su patrimonio cultural y natural. Durante el encuentro se habló de dos proyectos que buscan alcanzar reconocimiento mundial: la certificación de San Juan Chamula como patrimonio cultural y el impulso para que el volcán Tacaná sea reconocido como Geoparque Mundial de la UNESCO. El mandatario estatal aseguró que continuará la lucha contra el analfabetismo, especialmente en las comunidades donde durante generaciones el acceso a la educación

0: durante 2026. Vamos con Isa Maldonado.
1: El sector restaurantero atraviesa un escenario complicado ante la disminución en el consumo y el incremento constante en los costos de operación y de las materias primas, situación que ha impactado directamente a los establecimientos en Chiapas. El presidente de la Cámara Nacional de la Industria de Restaurantes y Alimentos Condimentados, Cristian Pérez Morales, señaló que la pérdida del poder adquisitivo de las familias ha modificado los hábitos de consumo, pues cada vez son menos los clientes que acuden a restaurantes con la misma frecuencia que antes.
2: Teníamos una expectativa que íbamos a cerrar al concluir todavía la temporada de verano. La expectativa que teníamos efectivamente no se llevó a cabo. De hecho, inclusive a nivel nacional, mi presidente nacional, Taito Alarcón, dio algunos indicadores generales. En mi caso del estado, sí tuvimos un progreso, no fue el crecimiento que esperábamos, pero esperamos que con las siguientes estrategias que tenemos estipuladas, como lo es la semana gastronómica, vayamos a activar esta parte del sector.
1: Explicó que esta reducción en la afluencia de comensales se refleja directamente en la operación de los negocios, que además deben hacer frente al encarecimiento de insumos y otros gastos necesarios para mantener abiertos sus negocios. Ante este panorama, la Canirac mantiene trabajos con el Congreso del Estado para impulsar medidas que contribuyan a la reactivación económica y permitan a los restaurantes mantener su operación.
2: En el sector gastronómico, que es la tradicional noche mexicana, así también hay unas campañas de chiles en nogada que se lanzaron de diferentes negocios, los cuales ofrecen este platillo insignia mexicano para poder impulsar también la economía. Por otra parte, junto con la Secretaría de Turismo, se ha coadyuvado el impulso de la economía en el sector gastronómico a través de las diferentes actividades que se han hecho, que ha tenido bien celebrar el secretario de turismo en el estado.
1: Entre las principales propuestas está establecer un esquema más justo para el cobro de licencias de alcohol, de acuerdo con las características de cada establecimiento y su nivel de consumo, en lugar de aplicar una tarifa general a todos los negocios. Pérez Morales consideró que este tipo de medidas permitiría reducir parte de la presión económica que actualmente enfrenta el sector y generar condiciones más favorables para su recuperación. En víspera de las fiestas patrias, el sector restaurantero espera un repunte en el consumo que permita mejorar las ventas y recuperar parte de lo perdido durante los meses de baja actividad económica. Para Notinúcleo, Isa Maldonado.
0: Bueno, recomiendo que habitantes de Metapa de Domínguez bloquean la carretera para exigir la reubicación de la planta de Boscas contra el gusano barrenador del ganado. Vamos en ese momento con nuestra corresponsal, Pamela Hernández.
3: Habitantes del municipio de Metapa de Domínguez mantienen tomada desde esta mañana la carretera de acceso a la planta productora de moscas estériles del gusano barrenador del ganado y el acceso a dicho municipio. Con una lona que dice bloqueo pacífico hasta ser escuchados, no a la planta del gusano barrenador, exigen ser atendidos por los fuertes olores que aseguran se desprende de la biofábrica y que afecta a niños, niñas y familias enteras, sobre todo de una secundaria cercana y a la población. En general, la planta tuvo una inversión binacional de 61 millones de dólares entre México y Estados Unidos, fue inaugurada el pasado 27 de junio y actualmente produce 35 millones de moscas estériles por semana para combatir la plaga del gusano barrenador. Hoy los pobladores señalan que es insostenible vivir con los olores y piden una solución real. El bloqueo, aseguran, es de manera pacífica, pero será de manera indefinida hasta ser escuchados.
4: Llevamos 3 meses hablando y gestionando con ellos y al ver la poca respuesta de la planta con nosotros, nos garantizaron la eliminación del mal olor, pero sin embargo no se han cumplido las fechas que ellos mismos han estipulado. Entonces nos dicen que tenemos que esperarnos de aquí a diciembre. ¿Cómo vamos a esperar 4 meses en esas condiciones? Los niños no pueden estudiar de esa manera. Se está jugando y sacrificando la salud de los metapanecos. Metapa ya existía. Ellos se vinieron a poner y ellos vinieron a invadir. Entonces nosotros exigimos que detengan la producción del gusano hasta que se llegue, hasta que venga el gobierno federal y nos dé una solución.
3: Desde el Soconusco, para Notinúcleo, Pamela Hernández.
0: quiero comentar rápidamente que se dio un brote en el Hospital General de México, doctor Eduardo Lisiaga. Los médicos residentes y de alta especialidad se enfermaron por salmonela, que provoca gastroenteritis y puede causar diarrea, vómito, dolor abdominal y fiebre. En algunos pacientes también se detectó Escherichia coli, ¿sí? El brote se relacionó temporalmente con alimentos consumidos en el comedor para médicos residentes, por lo que el servicio fue suspendido. Hoy es el Día Internacional del Periodista, conmemorado precisamente el 8 de septiembre. Es más que una celebración, es una ocasión para honrar a quienes buscan la verdad y defienden la libertad de expresión. Una pausa, volvemos.
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0: Desarrollarán un mapeo del transporte público en Chiapas para mejorar el servicio a la ciudadanía. Vamos contigo, Juan Jesús Toledo.
1: En un esfuerzo por transformar un sistema de movilidad históricamente rezagado, la Secretaría de Movilidad y Transporte de Chiapas, en colaboración con la Universidad Autónoma de Chiapas, formalizó la creación del Laboratorio de Movilidad y Urbanismo. Esta iniciativa arrancó con un diagnóstico técnico y diagnóstico cartográfico integral para mapear con precisión las rutas, aforos de pasaje y modalidades informales en las principales ciudades de la entidad. Amalia Parra, directora de movilidad, aseguró que este proyecto surge tras años de demandas ciudadanas vinculadas a unidades obsoletas, saturación de horas pico y la falta de planificación accesible e incluyente. El mapeo servirá como el cimiento técnico para reestructurar las condiciones y dar paso a la sustitución paulatina de la flota vehicular, verificar rutas y datos de flujo poblacional para detectar zonas sobreexpuestas o desatendidas.
2: Con ellos, pues obviamente tenemos que alinear nuestras estrategias con la política nacional del transporte público, que precisamente nos dicen de qué manera podemos ir migrando a un sistema integrado de transporte, a la electrificación del transporte. Entonces, hay mucho que hacer. Obviamente, estamos todavía en inicios, y no solamente es algo de tus fronteras. En todo México tenemos este problema este reto de mejorar nuestros transportes públicos.
1: El proceso de modernización no está libre de desafíos. Sectores de transportistas expresan preocupación sobre los costos de la electromovilidad y las garantías presupuestales para la reconversión. Mientras tanto, la ciudadanía exige que las promesas de modernización se traduzcan prontamente en un servicio más digno, seguro y eficiente. Informó para Notinúcleo, Juan Jesús Toledo.
0: Mujeres Oques, un acercamiento a la tradición. Es una exposición fotográfica que muestra las raíces y la cotidianidad de las comunidades indígenas. Los detalles en la sección cultural con Daniel Torres.
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4: ¿Qué tal? Un gusto poder saludarlos. Vámonos con la información cultural. Un viaje visual directo a las raíces y la cotidianidad de las comunidades indígenas se despliega en la cartelera cultural de la ciudad. Bajo el título Mujeres Oques, un acercamiento a la tradición, el ente del fotógrafo René Araujo captura la esencia, la fuerza y los rostros de quienes custodian este legado ancestral. La exhibición promete una inmersión profunda en sus costumbres y cosmovisión a través de una serie instantáneas monocromáticas que hablan por sí solas sobre la identidad y la vida diaria de estas mujeres. La inauguración de esta muestra fotográfica está programada para dar inicio a la velada artística este 9 de septiembre. El punto de encuentro para la primera apertura será el Teatro Francisco y Madero, ubicado en el Segundo Oriente y Segunda Norte. La cita para no perderse este primer vistazo es a las 6:30 de la tarde, aunque la exposición permanecerá abierta al público hasta el 30 de septiembre, para quienes deseen visitarla con mayor calma. Para el próximo 12 de septiembre, prepárense para vivir una auténtica fiesta chiapaneca, un evento diseñado para sumergir a los asistentes a la riqueza folclórica, los sabores y los ritmos que definen la identidad local, ofreciendo un espacio de encuentro y alegría para toda la comunidad. La cita para no perderse ese derroche de cultura en la fiesta chiapaneca es a las 5 de la tarde, teniendo como escenario el recinto cultural ubicado en la calle Mexicanidad Chiapaneca número 10 en Chiapa de Corzo. El talento y la creatividad están listas para encenderse con el arranque de los talleres de iniciación artística, un espacio diseñado para infantes, jóvenes y adultos desde los 6 hasta los 18 años y más. La oferta de formación incluye disciplinas tan variadas y representativas como danza folclórica, pintura, marimba, bordado, teclado y guitarra, brindando una alternativa ideal para desarrollar habilidades manuales, musicales y corporales dentro de la comunidad. Las inscripciones son completamente gratuitas y cuentan con cupo limitado, por lo que se invita a los interesados a acudir directamente a las instalaciones ubicadas en la Segunda Avenida Oriente Norte sin número, en el centro de Teopisca. Informó para Notinúcleo Daniel Torres.
0: En 1602, en un día como hoy, en la Ciudad de México se coloca la primera piedra del Templo de la Merced. Son las 15:03 de la tarde con un minuto. Esa es la hora central de México.
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0: Continuamos con más información en esta segunda emisión de Notinúcleo. Exigen docentes jubilados y pensionados de Chiapas el pago de bonos adeudados, una problemática que arrastran desde hace 8 años. Vamos con Juan Jesús Toledo.
1: Docentes jubilados y pensionados pertenecientes a la sesión 7 del Sindicato Nacional de Trabajadores de la Educación se congregaron en las afueras de la sede del Poder Ejecutivo Estatal para exigir el cumplimiento inmediato en el pago de bonos adeudados, una problemática impositiva que arrastran desde hace 8 años. Arturo Castillejos, docente jubilado, junto a más de 50 docentes con pancartas, consignas y lonas informativas, el contingente de la tercera edad bloqueó el acceso principal al recinto oficial. Los manifestantes denunciaron que las autoridades educativas y de Hacienda han postergado sistemáticamente la entrega del bono de productividad y salida, una prestación pactada institucionalmente que acumula un rezago continuo desde el ejercicio fiscal 2018 hasta el presente 2026.
6: Nuestra delegación son 53 de los más rezagados. Ajá. Tenemos bastantes nuevos también. Ajá. Que ellos se anexaron ahora después, entonces, pero sí están en la relación también. Ajá. Y creo que sí le van a pagar. Ya los que no se están en ninguna delegación, pues nomás los invitamos. Entonces, el gobierno de los data bien, pero nosotros, sí, es los malos omitidos, le llamamos omitidos. Nosotros venimos como, bueno, tal vez unos 150, pero como invitamos a otra delegación, sobre todo de Río Intento, de la Costa, van a venir representaciones, sí, nada más. Y si nos reciben antes la comisión, pues es la intención que nos den una respuesta, nada más. Es lo único que pedimos.
1: Los representantes sindicales destacaron que la falta de este recurso vulnera a un sector prioritario, golpeado por el incremento del costo de medicamentos y la canasta básica. A pesar de las mesas de trabajo entabladas en mesas previas con dependencias de la Secretaría de Educación y la Secretaría General de Gobierno, los representantes sindicales señalaron que solo han recibido plazos incumplidos. Informó para Notinúcleo Juan Jesús Toledo.
0: Pasando al ámbito nacional, más del 47% de los alumnos de 15 años en México recurre a la inteligencia artificial al menos una vez por semana, revela un estudio. Los detalles en el panorama nacional con Elena Zúñiga.
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7: La inteligencia artificial ya se integró en la rutina de estudio de los estudiantes mexicanos. De esta forma, el 47.4% de los alumnos de 15 años en México reporta utilizar inteligencia artificial al menos una vez por semana para ayudarse a aprender. Una proporción ligeramente superior al promedio de la Organización para la Cooperación y el Desarrollo Económicos, OCDE, de 45.5%, de acuerdo con los resultados de PISA 2025. Además, en México, el 59.2% de los estudiantes señala que aprenden en sus clases a evaluar la veracidad de la información generada por inteligencia artificial frente al 62.6% en el promedio. Cifras oficiales señalan que debido al cáncer de mama, entre los años 2007 y 2026 han fallecido 132.523 mujeres, lo cual hace un promedio anual para las dos décadas consideradas de 6.626 defunciones por año. Sin embargo, hay notorias diferencias si se analiza por periodos quinquenales. En efecto, de 2007 a 2011, el promedio anual se ubicó en 4.903 decesos. Para el periodo 2012-2016, el promedio anual creció a 5.993 defunciones. Sin embargo, el año 2026 tiene el récord de decesos por cáncer de mama con 8.510 casos. Autoridades de la Ciudad de México propusieron la creación de una comisión ciudadana que vigile que sean adecuadas las condiciones de los animales bajo cuidado humano que habitan en los centros de conservación de la fauna silvestre. De esta forma, la comisión ciudadana podría preguntar sobre el estado de algún animal cuyas condiciones causen preocupación y la Secretaría de Medio Ambiente respondería sobre el caso particular. Las estudiantes mexicanas superan a los hombres en lectura, pero obtienen 16 puntos menos en matemáticas y 13 menos en ciencias. Además, México figura entre los países con mayores brechas de género entre los alumnos con bajo desempeño científico. De acuerdo con el informe de la Organización para la Cooperación y el Desarrollo Económicos, las mexicanas de 15 años superaron a los niños por 12 puntos en lectura, con 414 puntos frente a 402. Hasta aquí este recorrido a través del territorio nacional, informó para Notinúcleo Elena Zúñiga.
0: En 1768, en un día como hoy, nace Josefa Ortiz de Domínguez, heroína de la independencia de México. Una pausa, regresamos.
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5: 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Alberto Carbot aborda los resultados de PISA 2025 que volvieron a colocar a México entre los países con mayores rezagos educativos de la Organización para la Cooperación y el Desarrollo Económicos, la OCDE. 7 de cada 10 estudiantes mexicanos de 15 años permanecen por debajo del nivel básico en matemáticas y alrededor de la mitad tampoco alcanza ese mínimo en lectura y ciencias. Sobre lo que estas cifras significan para el futuro del país, escuchemos pues su comentario de Alberto Carbot.
6: Buenas tardes. La Organización para la Cooperación y el Desarrollo Económicos, la OCDE, acaba de publicar los resultados de la prueba PISA 2025, el programa para la evaluación internacional de los estudiantes. Una evaluación aplicada a jóvenes de 15 años que busca conocer algo mucho más importante que la capacidad para memorizar una lección. Y los resultados de México son muy malos. Obtuvimos 388 puntos en matemáticas, 408 en lectura y 414 en ciencias, muy por debajo del promedio de la OCDE en otras tres áreas. Sin embargo, los puntajes generales dicen menos que otro dato que permite entender con mayor claridad lo ocurrido. Solamente 3 de cada 10 estudiantes mexicanos alcanzaron, cuando menos, el nivel básico de competencia matemática, de manera que los 7 restantes quedaron muy por debajo después de haber cursado prácticamente toda la primaria y buena parte de la secundaria. Aquí conviene entender qué significa ese nivel, porque PISA tampoco está pidiendo a los muchachos de 15 años que resuelvan problemas reservados para especialistas. Alcanzarlo supone que un estudiante pueda interpretar matemáticamente una situación sencilla, comparar las distancias de los recorridos o realizar operaciones semejantes a convertir precios de una moneda a otra. Entre otros países de la OCDE, el 65% de los alumnos consigue hacerlo, pero en México apenas solo el 30%, es decir, la mitad llega hasta ahí. La comparación histórica tampoco ayuda. México obtuvo 419 puntos en matemáticas en 2009 y ahora tiene 388. Son 31 puntos menos en 16 años, un tiempo lo suficientemente largo para impedir que toda la responsabilidad pueda cargarse sobre la pandemia o sobre un solo gobierno. Durante esos 15 años tuvimos distintas administraciones, modificaciones en los planes de estudio y reformas educativas anunciadas como soluciones de fondo, mientras los resultados siguieron deteriorándose. En lo que hace a la prueba de lectura, aproximadamente la mitad de los jóvenes mexicanos alcanzó el nivel básico, frente al 69% entre los países de la OCDE. Tampoco se están evaluando la capacidad para descifrar una obra especialmente compleja, sino se trata de saber si un estudiante puede identificar la idea principal de un texto, localizar información y entender lo que está leyendo. México tenía 425 puntos en esa materia en 2009 y ahora registra 408, es decir, retrocedió 17 puntos. Pero la deficiencia resulta todavía más preocupante en una época en la que nuestros jóvenes reciben información durante prácticamente todo el día a través de teléfonos y redes sociales. En ciencias, México continúa por debajo del nivel básico. La prueba PISA encontró además que México prácticamente carece de alumnos en los niveles superiores de desempeño en las tres materias evaluadas. Hay una precisión que también debemos hacer porque forma parte de una lectura seria de estos resultados. La OCDE reconoce que México ha conseguido incorporar a la educación secundaria a jóvenes que antes permanecían fuera de ella, particularmente entre sectores con mayores desventajas sociales, y esa ampliación de la cobertura puede afectar parcialmente los promedios. Haber conseguido que esos muchachos lleguen a la escuela constituye sin duda un avance, aunque la responsabilidad educativa no termina cuando el estudiante solo ocupa un pupitre y no aprende. Durante muchos años hemos confundido escolarización con educación, y escolarizar significa conseguir que un niño ingrese al sistema, permanezca allí y avance de grado, mientras que educar supone que durante ese recorrido aprenda a comprender lo que lee, pueda razonar y utilice los conocimientos adquiridos cuando enfrenta situaciones fuera del salón. México ha avanzado en cobertura, pero la prueba PISA vuelve a mostrarnos que existe una distancia enorme entre el número de años que muchos jóvenes permanecen dentro de la escuela y aquello que finalmente saben hacer con lo aprendido. Por eso tampoco basta responder a estas cifras hablando del número de becas entregadas o de cuántos estudiantes están matriculados. Sería igualmente injusto colocar toda la responsabilidad sobre los maestros. Los resultados muestran que una mayoría importante de los estudiantes mexicanos considera que sus profesores sí se interesan por enseñarles, mientras muchas escuelas continúan enfrentando carencias de materiales e infraestructura. Pero lo que más debería preocuparnos ocurre fuera de la escuela. Estos muchachos tendrán que ingresar muy pronto a un mercado laboral en el que la tecnología, la automatización y la inteligencia artificial exigirán capacidades cada vez mayores para comprender información, utilizar números y aprender nuevas habilidades. México quiere atraer inversiones de mayor complejidad tecnológica y participar en industrias que necesitan trabajadores mejor preparados, mientras una proporción enorme de nuestros adolescentes continúa sin dominar competencias que deberían haber adquirido varios años antes. La prueba PISA 2025 también nos dice que 70 de cada 100 jóvenes mexicanos de 15 años están por debajo del nivel básico en matemáticas y alrededor de la mitad de ellos tampoco alcanza ese nivel en lectura y ciencias. Son muchachos que han pasado años enteros dentro de una escuela y a quienes muy pronto les tocará enfrentarse a una realidad mucho más exigente que cualquier examen. Y hay que decirlo con franqueza, el tiempo escolar que se desperdicia a esa edad no puede recuperarse 10 años después mediante otra reforma educativa. México podrá seguir aumentando matrículas, entregando certificados y anunciando nuevos programas, pero habrá incumplido su responsabilidad fundamental, porque hay millones de jóvenes que terminan su paso por las aulas sin haber recibido las herramientas necesarias para defenderse en la vida. Y eso, amigos que nos escuchan, es casi un crimen. Buenas tardes, soy Alberto Carbot y este fue mi comentario.
1: Muchas gracias, Alberto, por tu comentario. Y le quiero comentar que la Alianza por la Salud Alimentaria presentó una denuncia formal ante la Comisión Federal para la Protección contra Riesgos Sanitarios para alertar sobre una nueva línea de jugos, néctares, leches, yogures, bebidas endulzadas y postres que se comercializan como opciones ideales para la lonchera escolar y que no son saludables. Entre los resultados se halló que los jugos y néctares disfrazan los principales ingredientes, como la pulpa, concentrado o reconstituido de fruta, como azúcares totales en lugar de añadidos para esquivar la NOM 051 y los lineamientos de venta en escuelas. Bueno, la tendencia laboral en México para el último trimestre del año se perfila positiva, impulsada principalmente por el repunte del sector automotriz y el crecimiento sostenido de la industria tecnológica e informática, de acuerdo con una empresa multinacional de recursos humanos. Por zona geográfica, las intenciones de contratación mantienen al noreste
5: como la región más dinámica, con 49%, seguido del sureste y centro con 44% cada uno. La Ciudad de México, región más dinámica, con 49%, seguido del sureste y centro con 44% cada uno.

0: está luchando por su vida en el Instituto Mexicano del Seguro Social Nueva Frontera, allá en Tapachula. Se aceptan cualquier tipo de sangre. Cualquier tipo de sangre. Requisito: copia de identificación oficial vigente con fotografía de ambos lados. La donación es un proceso legal, así que invitamos para los amigos de la Perla del Soconusco, urgentemente donadores de sangre. Omar Kim, compañero de Radio Núcleo, está luchando por su vida en el Seguro Social. En 1824, en un día como hoy, nace en España Jaime Nuno Roca, autor de la música del himno nacional mexicano. Una pausa, regresamos.
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2: El Universo Sobre Mí, Amaral. El Universo Sobre Mí fue uno de los sencillos más exitosos del grupo español Amaral, lanzado como parte de su álbum de estudio Pájaros en la Cabeza. La canción tiene un tono melódico y personal y habla de los miedos, las esperanzas y el deseo de encontrar el equilibrio en la vida. Eva Amaral, la vocalista, ha señalado que la canción es una reflexión sobre la búsqueda del sentido en momentos de confusión. La canción se convirtió en uno de los mayores éxitos de Amaral, siendo ampliamente aclamada en España y otros países de habla hispana. Su mensaje de superación personal y la poderosa interpretación vocal de Eva Amaral la hicieron destacar en las listas de popularidad. Hoy en día, sigue siendo una de las canciones más queridas de la banda. El Universo Sobre Mí.

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2: Y 3 de bronce, solo detrás del país anfitrión Estados Unidos, que se coronó campeón con 19 preseas, 8 oros, 6 platas y 5 bronce. En el tercer lugar se instaló España con 9 galardones, 4 de oros, 3 de plata y 2 de bronce. Y del karate vámonos al fútbol, y es que América Femenil hace historia, porque por primera vez el fútbol mexicano entra en la pelea por el Balón de Oro y lo hace con el América Femenil. Las Águilas fueron nominadas al premio del mejor club femenino del año 2026, compartiendo la categoría con auténticos gigantes del fútbol mundial, el Barcelona, Bayern Múnich, Manchester City y otros clubes también importantes de Europa. La nominación tiene también un significado histórico. Nunca antes un club mexicano había sido considerado para este reconocimiento, ni siquiera en la categoría varonil. Y ahora, el América Femenil no solamente representa a México, es el único equipo no europeo entre las candidatas. La temporada de las azulcremas respalda la nominación. En 2026 conquistaron el Clausura 2026, la CONCACAF Champions Cup y el campeón de campeones, firmando así un año de ensueño. La historia continuará el lunes 26 de octubre en Londres, donde se celebrará la gala del Balón de Oro 2026, en una edición especial que marcará el 70 aniversario del prestigioso galardón.

0: Y finalizamos con el rey de los deportes, porque los Toros de Tijuana y los Olmecas de Tabasco abren hoy la serie final. En una final inédita en la historia de la Liga Mexicana de Béisbol, el campeón de la zona norte, Toros de Tijuana, empieza este martes en su casa contra el monarca de la zona sur, Olmecas de Tabasco, por la serie del rey. Será una misión difícil para los Olmecas, pues inician con 3 bajas en el montículo, tras el castigo por la bronca en la que estuvieron involucrados el pasado viernes 4 de septiembre en el juego 5 de la final de la zona sur ante Pericos del Puebla. Pese a la victoria, el sábado por la noche, la Liga Mexicana de Béisbol anunció las sanciones por ambos equipos, pero la novena de Tabasco resultó más afectada, pues tiene en puerta la lucha por el título y sus jugadores, pues no podrán contar con los 3 lanzadores suspendidos por la trifulca. Los castigados son Jimmy Cordero, 4 partidos, Yune Kela, 3, y Francis Peguero, 2. Esta serie final representa para los Olmecas una oportunidad valiosa, ya que solo han avanzado en una ocasión a la final, la cual ganaron en 1993. Ese es el único título de liga que tiene en su vitrina, y luego, de 33 años, regresan, pero lo buscarán en condiciones difíciles por las sanciones. Los Toros han ganado en 2 ocasiones el campeonato, uno en 2017 y el otro en 2021, pero fueron subcampeones en el 2016. Esta final inédita está puesta. Vamos a ver quién resulta mejor. 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
1: En 1862, en un día como hoy, fallece el general Ignacio Zaragoza, héroe de la batalla del 5 de mayo o batalla de Puebla, en donde el ejército mexicano vence a las tropas invasoras de Napoleón III. Una pausa, regresamos.
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1: Al que asistirá Trump. Autoridades estatales detuvieron a un presunto integrante del cártel de Sinaloa durante patrullajes preventivos en el tramo carretero Yajalón-Chilón. El imputado, quien afirmó pertenecer a ese grupo delictivo, así como los objetivos decomisados, fueron puestos a disposición del Ministerio Público correspondiente para determinar su situación jurídica. El rector de la Benemérita Universidad Autónoma de Chiapas, Osvaldo Chacón Rojas, inauguró en Tapachula el Congreso Internacional de Químicos Farmacobiólogos y las jornadas científicas bajo el lema "Las ciencias químicas protegen, promueven y mejoran la salud", que se desarrollan en la Facultad de Ciencias Químicas Campus 4 y el Teatro de la Ciudad Amparo Montes. Durante el acto protocolario, Chacón Rojas destacó la participación de investigadores especialistas de talla nacional e internacional, así como de integrantes del Sistema Nacional de Investigadores e Investigadoras, quienes comparten conocimientos y experiencias sobre las tendencias científicas más actuales. Nos vamos, gracias por habernos acompañado una vez más en esta segunda emisión de Notinúcleo. Gracias a mi compañero Fabián Samayoa, que estuvo en los controles técnicos. Daniela Grajales en la redacción, Rosa Verovilla Martínez en la dirección de noticias. Soy Francisco Javier Figueroa Niño. Que tenga buena tarde, buen provecho, hasta mañana.

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1: Son las 3 con 31 minutos.

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2: ¿Qué tal? Muy buenas tardes. Mi nombre es Daniela Grajales y esto es lo más relevante en el ámbito informativo. En temas nacionales, denuncian engaño en etiquetado de bebidas infantiles. La Alianza por la Salud Alimentaria presentó una denuncia formal ante la COFEPRIS tras detectar que diversas leches, yogures, postres, jugos y néctares comercializados para las loncheras escolares no son saludables. La organización señaló que las empresas disfrazan pulpas y concentrados de fruta como azúcares totales en lugar de añadidos, eludiendo la norma NOM 051 y las directrices sobre la venta de productos en escuelas. Y en temas internacionales, la oposición en Colombia acusa a criminalización de la paz. El senador Iván Cepeda denunció que el presidente Abelardo de la Espriella busca tipificar la búsqueda de acuerdos de paz como un delito. De acuerdo con el ex candidato presidencial, esta estrategia representa una nueva violación constitucional por parte del Ejecutivo para perseguir a quienes promueven el diálogo de paz en el país. Esta y más información ya puede encontrarla a través de nuestras plataformas digitales y redes sociales.
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0: Ya regresamos con más música de Eco con Pepe y Lides.
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0: Regresamos con más música de Leo con Pepe Inglés.
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1: Alex Fernández otra vez queda fuera del tributo a su abuelo Vicente. ¿Acaso hay problemas en la dinastía? El hijo del Potrillo confesó que sí lo invitaron a grabar el disco, pero no le dijeron cuándo. El joven artista también indicó que las decisiones alrededor del disco no le corresponden directamente a él. No es un proyecto que sea mío. El creador de contenido Aaron Mercury aseguró que se encuentra bien de salud tras el colapso de una estructura durante una entrevista que ofreció en una entrega de premios hace unos días. Según confirmó él mismo horas después del percance, reapareció en sus redes sociales con un video editado del incidente acompañado del mensaje: "Yo, sin hacerle daño a nadie, la vida". En otra publicación escribió: "Ya sí estoy bien salado", con un emoji de sorpresa. Ángel Aguilar habló recientemente sobre uno de los periodos más complicados que ha enfrentado debido a la exposición pública y reconoció que, después de vivir agresiones tras confirmar su relación con Cristian Nodal, llegó a sentirse insegura al salir sola, al grado de permanecer varios meses dentro de su casa.
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3: Cuantiosas pérdidas económicas por fallas en tarjetas electrónicas, paros en líneas de producción y daños en infraestructura afectan severamente a las empresas en la región fronteriza de Chiapas. La severa crisis de apagones continuos e interrupciones en el suministro de energía eléctrica no solo afecta la vida cotidiana de las familias, sino que ha paralizado y generado cuantiosas pérdidas económicas en el sector empresarial de la región Soconusco. Sectores como la Canacintra y la Coparmex en Tapachula han manifestado sus exigencias a la Comisión Federal de Electricidad para frenar las constantes afectaciones. Y es que los constantes cortes de energía eléctrica y variaciones de voltaje han ocasionado daños directos en los equipos de alta tecnología de los procesos productivos. El sector empresarial ha externado su preocupación por la pérdida acumulada en horas y el retraso en las entregas, comprometiendo de esta forma sus actividades comerciales al no poder enviar su producción en tiempo y forma. Ante la magnitud del problema, advierten que recurrirán a la fuerza operativa y política de su sede nacional para dar solución puntual a las empresas afectadas. Hasta el siguiente comentario.
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5: Arrancamos con De Chile Mole y Guacamole. Ella es
4: Samantha Paz.
5: Y yo soy Mario Blas.

0: 5 de la tarde, señores. Bienvenidos. Buenas tardes a De Chile.
1: Mole.
0: Y guacamole. Hello. Y bueno, señores, mi queridísima Samantha, la peligrosa paz.
1: Ay, oye, ay, no parece entrada de lucha libre, te lo juro.
0: Y en esa esquina, con 500 cabellos rojos, 200 pestañas azules y unas uñas kilométricas tipo New York Marcos. Ella es la única, la siempre bella, sencillita, linda y carismática.
1: Sí,
0: Samantha. Samantha la terrible.
1: Paz,
0: paz, paz, paz, paz.
1: Paz, paz.
0: Oye, gracias. ¿Te imaginas que te presente yo así?
1: No.
0: Una función de box o de lucha libre.
1: Está bien, mira, hasta me voy a quitar de una vez. Mira, trae
0: la capita
1: casi igualita a las que entran haciendo la velada, ¿no? Del año. ¡Fua! Me voy a sacar esto. Muy bien, gracias, Mayito. Me gusta esa entrada. Que tú das.
0: Ya ves.
1: Le pones lo tuyo.
0: Ya
1: Le pones
0: ves.
1: El sazón que a mí me gusta. Gracias.
0: Es que por eso somos el chile.
1: El mole y nos
0: y
1: falta.
0: El guacamole, pero el guacamole está en su casa ahorita.
1: Ya le dije que venga, pero nomás no quiere.
0: Fíjate que no sé por qué se cotizan tanto.
1: No sé por qué. Así chamacos. No,
0: si ahí está, el Héctor que tanto peleaba, que no sé qué, le dijimos, llega, ven aquí.
1: Ven. Pero es que él quiere ser el chile, acuérdate.
0: A él le gusta el chile, sí, ya sabemos. A él le gusta el chile, pues bueno.
1: Pero es el chile guajillo, acuérdate.
0: El timpinchile dijimos que era.
1: Ese.
0: Timpinchile. Sí. Chile bolita.
1: Chile bolita. Ay, pobre Héctor, pero bueno, repórtense, chamacos, 962-625-2500, estás escuchando De Chile, Mole y Guacamole. Nos vamos a ir a una breve pausa
0: musical,
1: pero regresando tenemos dinámica para ti, para que participes y ganes unos boletillos por acá pendientes. ¿De qué? Bueno, al regreso te vamos a platicar un poquito, así que no le cambies, no le muevas, sigue escuchando
0: De Chile, Mole
1: y Guacamole.

0: Vamos a la pausa y regresamos a
1: Chile Mole y Guacamole.
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2: ¿Qué tal? Muy buenas tardes. Mi nombre es Daniela Grajales y esto es lo más relevante en el ámbito informativo. En temas nacionales, denuncian engaño en etiquetado de bebidas infantiles. La Alianza por la Salud Alimentaria presentó una denuncia formal ante la COFEPRIS tras detectar que diversas leches, yogures, postres, jugos y néctares comercializados para las loncheras escolares no son saludables. La organización señaló que las empresas disfrazan pulpas y concentrados de fruta como azúcares totales en lugar de añadidos, eludiendo la norma NOM 051 y las directrices sobre la venta de productos en escuelas. Y en temas internacionales, la oposición en Colombia acusa criminalización de la paz. El senador Iván Cepeda denunció que el presidente Abelardo de la Espriella busca tipificar la búsqueda de acuerdos de paz como un delito. De acuerdo con el ex candidato presidencial, esta estrategia representa una nueva violación constitucional por parte del Ejecutivo para perseguir a quienes promueven el diálogo de paz en el país. Esta y más información ya puede encontrarla a través de nuestras plataformas digitales y redes sociales.
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5: Ya estamos de regreso.
6: Estás pero así crazy, ¿eh?
5: Crazy.
6: Estás crazy.
5: Yo lo sé, tú lo sabes, todo el mundo lo sabe, todo el mundo me conoce y sabemos cómo se maneja acá en De Chile en Mole y Guacamole. Gracias, chicos. Aquí tenemos mucha esquizofrenia.
6: Bastante, diría yo. Pero mira, tenemos saludos para todos los guacamoleros que en esos momentos están a todo lo que dé escuchando De Chile Mole y Guacamole.
5: Gracias.
6: Y vamos a mandar saludos para nuestro buen amigo, el doctor Agustín, alias el doctor Botox.
5: ¡Órale!
6: Que en esos momentos está chambeando, está trabajando. Pues está.
5: ¿No querrá hacerme un arreglito?
6: ¿Unos arreglitos?
5: Unos arreglitos.
6: Pero tú no los necesitas.
5: ¿No?
6: No.
5: Ay, grave.
6: O sea, no.
5: Es lo más lindo no, que para me has nada. Dicho.
6: O sea, que me lo hubiese dicho, no sé. El Inmate, te lo creo, que me lo hubiese dicho, no sé, ¿quién
5: aquí
6: más?
5: Nuestro...
6: Fíjate, Alejandra Guzmán sí necesita tres arreglitos.
5: No, es que ya se hizo demasiados arreglitos.
6: Ya se hizo demasiados arreglitos. Pero, pues bueno, mi queridísimo doctor Agustín, te mando un fuerte abrazo, que tengas una excelente tarde.
5: Gracias.
6: Está chambeando, está todo lo que da.
5: Besitos.
6: Sí, te mandamos un fuerte abrazo.
5: Gracias, doctor. Oiga, tenemos otros saluditos por acá. Dice, jajaja, qué presentación tan bonita, querida San, ¿verdad que sí? Es que Mayito se rifa siempre con sus presentaciones. ¿No lo han visto cuando está presentando a cualquier persona, cualquier personaje del corporativo Radio Núcleo? No.
6: Tengo lo mío.
5: Sí, tiene lo suyo. La verdad que sí, hay que aplaudirle. Lo que sea de cada quien. Dice, la hora de la tarea, escuchándolos con mis niñas, Gene y Sam. ¡Saludos, Luli! ¡Un fuerte abrazo para ti! Y saludos a tus niñas hermosas. Ahora sí, que están haciendo la tarea. Tenemos llamada. ¿Quién será?
6: ¡Aló! ¿Qué tal?
5: Bueno.
7: Voto por doña Mari.
6: Ok, gracias. ¿No?
5: Bye. Le quitaste la inspiración.
6: Le ganaste.
5: Oye, por cierto, ya que estamos recibiendo llamadas y ya que están mandando sus mensajes, tenemos algo muy importante que decirles, chicos. Es que este fin de semana se va a dar un encontronazo. Los chicos de Tapachula FC y los Interplaya del Carmen. Así que quien quiera su boleto, mi querido Mayito, ¿cuál va a ser la dinámica?
6: Va a ser muy sencillo.
5: Fácil, muy fácil.
6: Soy guacamolero y quiero apoyar a Tapachula FC.
5: Ok, soy guacamolero y quiero apoyar a Tapachula FC. Manda tu mensajito con, obviamente, la frase bien dicha, por favor, y listo. Ya con eso te vamos a dar tu boletito doble. ¿Qué digo doble? Triple si quieres, ¿no?
6: ¿A poco triple?
5: Sí.
6: Es más, mira, ¿sabes qué? Podemos salvar un combo para 4 personas.
5: Me parece
6: papá,
5: excelente.
6: Papá, mamá y los 2 chamacos. O papá, mamá y los compadres.
5: Va, va, va. Me parece excelente.
6: ¿A lo qué tal?
5: Bueno.
7: ¿Por qué vi?
5: Bye, el pingüino, bye. Entonces, 4 boletos. Perfecto. Sigan mandando su mensaje. ¿Cuál era la frase?
6: Soy guacamolero de corazón y quiero apoyar a Tapachula FC.
5: Esto, ahí está.
6: Soy guacamolero de corazón y quiero apoyar a Tapachula FC. Obviamente su nombre completo, por favor.
5: Así al final el mensaje, sí, no sean así. Sí, este sábado 12 de septiembre a las 5 horas, por favor. Bueno, 17 horas, 5 de la tarde para aquellos que no sepan, ¿sí? Para que vayan enviando su mensaje ya, right now, y vayan con toda la familia. Oye, aparte de eso, de que tenemos la dinámica, pues tenemos muchas cosas de qué hablar el día de hoy, fíjate. Es martes, pero ya tenemos un montón de temas y uno de los temas que más están rondando el internet es acerca de ChatGPT o inteligencia artificial.
6: Hay varios.
5: Acerca de este nuevo trend, bueno, haciendo tu imagen. ¿Tú ya hiciste tu imagen de los 80?
6: Ya me la hicieron.
5: ¿Ya te la hicieron?
6: Sí, ahorita te lo voy a enseñar. La verdad es que está muy padre, se la rifaron ahí mis muchachos.
5: ¿Tus estimados?
6: Mis alumnos.
5: Ay, no. A ver, voy a ver.
6: Iba a decir desgraciados, pero bueno, ahí está. Mira, sí.
5: ¡Órale! Sí te creo, Mayito. De los 80, muy bien.
6: Y remarcaron mi edad, ¿eh?
5: 1976.
6: O sea, lo pusieron
5: muy bien. Ah, pues, te ves muy bien.
6: Sí, la neta no es por nada, pero sí me gustó.
5: ¿Te gustó?
6: Sí,
5: ¿ya lo subiste a tus redes sociales?
6: Todo.
5: Jesús de Veracruz. No lo puedo creer. Bueno, ahorita.
6: Digo, dijera aquel que valga la pena.
5: Que lo hicieron, ¿no?
6: Que lo hicieron, el agua que utilizaron. Los arbolitos que mataron.
5: Sí, claro, pues ya qué, pues ya ni modo. Creo que, por cierto, eso también es un tema de lo que se está hablando en las redes sociales últimamente, de que ya, por favor, dejen de utilizar el ChatGPT, ¿se acuerdan? Se están acabando el agua. En fin, entre otros temas que vamos a tocar en esta tarde rica, sabrosa, deliciosa en la ciudad de Tapachula.
6: Sí, sí, sí. Así es que, pues, bueno, usted ya tiene su imagen. Compártalo con nosotros al 962-625-2500. Nos damos de volón ping-pong a la pausa y volvemos. Esto es...
5: De Chile Mole.
6: Y Guacamole.
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11: El Universo Sobre Mí, Amaral. El Universo Sobre Mí fue uno de los sencillos más exitosos del grupo español Amaral, lanzado como parte de su álbum de estudio Pájaros en la Cabeza. La canción tiene un tono melódico y personal y habla de los miedos, las esperanzas y el deseo de encontrar el equilibrio en la vida. Eva Amaral, la vocalista, ha señalado que la canción es una reflexión sobre la búsqueda del sentido en momentos de confusión. La canción se convirtió en uno de los mayores éxitos de Amaral, siendo ampliamente aclamada en España y otros países de habla hispana. Su mensaje de superación personal y la poderosa interpretación vocal de Eva Amaral la hicieron destacar en las listas de popularidad. Hoy en día sigue siendo una de las canciones más queridas de la banda. El Universo Sobre Mí.

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0: Ya estamos de regreso, Mayito.
1: Fíjate, a esta hora me dan ganas de hacer ejercicio con ese fondo musical.
0: ¿Qué? ¿A poco? Sí, claro. ¿Ahorita te dan ganas?
1: ¡No! Sí, es que generalmente yo te voy a confesar una cosa. ¿Qué? Yo cuando voy al gimnasio voy a alrededor de la 1:30, 2 de la tarde, aprox.
0: ¿Dónde está el mero, mero calorón?
1: Pues ahí hay aire acondicionado.
0: Ay, sí, pero no tienes que cambiar.
1: Cuando voy al gimnasio voy a alrededor de la 1:30, 2 de la tarde, aprox.
0: ¿Dónde está el mero, mero calorón?
1: Pues ahí hay aire acondicionado.

0: Oh, perdón, mi dislexia. Dice, un curso donde se aprenderá a usar la IA, me da informes. Claro que sí, en efecto.
1: De entrada, te decimos, es completamente gratis. Es un curso de 3 meses. Nosotros te vamos a dar un link. Lo único que tienes que hacer es mandarnos un WhatsApp en donde nos digas, quiero entrar al curso de IA. Uh-huh. Y nosotros te mandamos el link para que tú llenes el formulario, para que tú mismo te inscribas. No tienes que tener experiencia, no tienes que tener una escolaridad mínima ni máxima, al contrario, es tener muchas ganas de superarte, de tener una herramienta más de trabajo para poder desarrollar mejor tus actividades en casita, porque la IA te sirve para cosas de casa, para cuestiones de escuela, para cuestiones laborales, para lo que tú quieras, así es que mándanos el link. Lo que es el 962-625-2500 mensaje y nosotros se mandamos ese link.
0: Así es, listo, fácil y rápido. Bueno, seguimos con la dinámica. Soy guacamolero de corazón y apoyo y quiero apoyar a Tapachula.
1: Quiero apoyar a Tapachula FC.
0: Quiero apoyar a Tapachula FC.
1: Tu nombre completo, por favor, y te vamos a dar 4 boletos.
0: ¡4 boletos, señores! ¡4 boletos! Acuérdense, se acaban. Dice, soy guacamolero de corazón y apoyo a Tapachula FC, fíjate.
1: ¿Tu nombre?
0: Es René, pero ¿René qué?
1: René.
0: Listo, anotado, gracias. Tenemos más boletos, ¿eh?
1: Vamos a ver.
0: Ahí apártalos.
1: Ya tenemos 1, 2, 3 y 4.
0: 4.
1: Ahí están.
0: Listo.
1: Estos 4 son de René, ya están.
0: Listo.
1: Vamos a ver.
0: Eso no.
1: Sí, me gusta ese. Tenemos otro paquete de 4, ¿eh?
0: Otro paquete de 4.
1: 4 boletos. Órale. Para que se vayan. 962-625-2500. Dinos.
0: Rápido.
1: Soy guacamolero de corazón y apoyo a Tapachula FC. Tu nombre completo y listo.
0: ¡Y listo! Se va. Últimos días. Oye, pues regresando al tema que estábamos hablando en el bloque anterior acerca de esto de la inteligencia artificial que ahora está en tendencia, de moda, pues hacer tu foto de los 80, ¿no? Para aquellos que digan, bueno, ¿cómo es que hacen esta cosa? Se meten a esta inteligencia artificial y le piden específicamente ciertas características en tu imagen de que quieres que le hagan las modificaciones y quiero que me hagas, no sé, me pongas un peinado cabello, así medio locochón, sí. Este tipo de ropa como los de los 80, en una pista ya sea de baile o en una pista o no sé, en algún otro escenario que tú quieras y listo, te lo manda. Ya saben que es muy normal a estas alturas el que pedirle algo a la inteligencia artificial y que te lo den, ¿no? Es muy fácil, muy sencillo, pero ahorita está en tendencia esto de las fotos de los 80s. Y si tú dijiste, bueno, ¿y cómo es que le hago? ¿Cómo? Pregúntale a la IA. Pregúntale a la inteligencia artificial.
1: Métete al curso que te estamos dando nuestro buen Jorge Zúñiga, presidente de la Canaco Tapachula.
0: ¿Cómo hacen
1: y
0: eso?
1: Y Radio Núcleo, y así de fácil.
0: Fácil y rápido, chicos. No desperdicien ni un segundo. Regístrense. Dice por acá, soy guacamolero de corazón y apoyo a Tapachula FC. Muy bien, ya tenemos otro.
1: ¿Cómo se llama?
0: Otro paquete de 4.
1: ¿Cómo se llama?
0: Blanca Soto,
1: a ver. Y dice 1.
0: Y dice 2. Y dice 3.
1: Y dice 4. ¿Y Estena?
0: Es, ay, el ACMR,
1: Blanca. Pero,
0: perfecto.
1: A ver, 1, 2.
0: Tenemos otro.
1: 1, 2.
0: Pues fíjate, aquí Alba Leonor está participando. Soy guacamolero de corazón y apoyo a Tapachula FC. Muy bien, ya está.
1: Ya están los 4. Ahí están, ya se fueron.
0: Se fueron, muchachos. No más.
1: Van a venir ahorita, ¿eh? Tienen que venir ahorita.
0: Ahorita por sus boletos, chicos.
1: Tienen hasta las 8 de la noche para pasar por ellos. Con todo el gusto del mundo, aquí se los vamos a estar dando.
0: Chale.
1: Ojo, mañana tendrían que venir de 9 a 3. Pero si no vienen mañana, en la tarde los volvemos a regalar.
0: Es más, les vamos a mandar mensajitos, ¿sale? Para que vengan rápidamente. Solamente tienen que decir su nombre y su identificación oficial listo. Aún así, les vamos a mandar su mensajito con las instrucciones. Dice por acá Blanca que también quiere entrar al curso de la inteligencia artificial.
1: Eso,
0: en un momento vamos a estar enviando también los links, ¿sale? Gracias por acompañarnos. Nos tenemos que ir a una pausa y regresamos con más información en De Chile Mole.
1: Y Guacamole.
0: No le cambie.

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0: Estamos de regreso, 5:30 p.m. y ya estamos enviando las indicaciones correspondientes para que puedan venir por sus pases que se acaban de ganar para que se vayan al fucho, señores. Y bueno, mi queridísima Samantha, ¿tú eres de las personas que empiezan algo y lo terminan, o eres de las personas que empiezan algo y de repente como que mejor deciden abortar la misión?
1: Pues puedo ser ambas.
0: ¿Por qué?
1: Porque hay situaciones que dices, no, mejor hay que irnos. A irnos de aquí sin terminar nada. Pero normalmente, bueno, generalmente a mí me gusta mucho terminar las cosas, pero bien. Puede ser bien o mal, pero la cosa es terminarlas. ¿Por qué? ¿Por qué preguntas, Mario?
0: Bueno, te pregunto eso porque hace pues ya unos minutos se dio a conocer a través de redes sociales que una actriz y cantante que formó parte de un proyecto llamado La Casa de los Famosos y que había ingresado este domingo. Ajá. Pues, ¿qué crees? Decidió abortar la misión.
1: Abortamos. Ok.
0: Decidió salirse.
1: La Gala Montes. Algo así vi en las redes sociales, fíjate, se volvió muy famoso que porque esta Casa de los Famosos no ha estado dando mucho contenido y la que se supone que le iba a dar, Karina, no está pues dando la suya, no está dando la talla, supuestamente.
0: Mira, fíjate que algo que me llamó muchísimo la atención y sí quiero ahondar en el tema un poquito.
1: Dime.
0: Es que pese a que muchos dicen, no, es que no está generando contenido esta casa, pues ¿qué crees?
1: ¿Qué
0: sí
1: creo?
0: Sí lo está haciendo.
1: ¿Sí lo está haciendo?
0: Claro, y lo está haciendo desde el primer momento en que la gente está opinando acerca de esa casa.
1: Así de...
0: Sí, o sea...
1: ¿Sí? Ok, a ver, pásamelo.
0: Ya, a ver. ¿Quién llegó?
1: Es René.
0: René, a ver, René, que pase, René.
1: Que pase, René. Jesús.
0: Que pase, René. Pues
1: bueno,
0: sí.
1: Que pase.
0: Vamos a platicar con René.
1: Ay, y René, ya me tengo que... Lo vamos a tener... Ay.
0: Que pase.
1: A ver.
0: ¿Quién? No le vamos a tomar foto ni nada.
1: No. A ver si quiere pasar.
0: Sí, que pase, si no, ¿cómo le vamos a dar sus... A ver, su
1: aquí,
0: credencial.
1: René, aquí, ven.
0: René.
1: Mueve la cabeza, mueve los pies. René. Pásale, René, siéntate tantito.
0: Pásale, René, a ver.
1: No mordemos, René, estamos en vivo.
0: Mira, ya medio almorzamos.
1: Ya, medio. Hasta que te conocemos, René. Felicidades.
0: De entrada, felicidades y muchas gracias por participar con nosotros. Eso sí, te vas a tener que arrimar para acá. Arrímate. ¿Cómo estás, René?
2: Muy bien.
1: Feliz, contento porque ganaste.
2: Así es.
1: Ay, qué bueno. Oye, siempre participa por los boletos.
0: La entrega de los boletos.
1: Muy bien, René, muchas gracias. No, a ti, qué bueno que te animaste a pasar. Yo dije, no, debe estar ya, que ya me quiero ir a mi casa y todavía quiere que venga y platique aquí con ustedes. Sí,
0: a ver,
1: René.
0: ¿Qué andabas haciendo, René? Ruleteando, vas para tu casa. Ok.
2: Sí. Y aquí estaba cerca de...
1: ¿Ah, sí? Ah, perfecto.
2: ¿Que pasara de una vez? Pues, sí,
1: pues pase de una vez. Felicidades, René. Muy gracias, bien, gracias por participar siempre. Y siempre estar pendiente, ya sea del Despertador, de Faranduleando, de todos los programas de Extremo.
2: Ah, no, ese es de Extremo.
1: Saludos. Sí, también. Ah, sí, René también siempre participa en los 40. Bueno, René, ahorita me fallaste, no me habías mandado mensaje ni nada. ¿Qué pasó ahí, eh?
0: ¿Con
1: no
0: quién vas a ir, René?
2: Con la familia.
1: Muy bien.
2: Somos cuatro.
1: Perfecto, justo, perfecto, les quedó.
0: Gracias. Que te diviertas y que grites mucho, tapachule.
1: Gol, gracias, sí se gracias, puede, gracias, chicos. Gracias, René.
0: Dale, René, gracias, sí. Cuídate. Ahora que tengas bonita tarde.
1: Gracias por venir, gracias por animarte a hablar con nosotros. Ahora
0: a ver,
1: sí.
0: ¿Quién falta por ahí?
1: Falta, a ver, nuestra amiga Blanca y también, a ver, por acá se me fue el nombre. Híjole, ¿dónde está?
0: ¿Dónde está?
1: No sé, ya. Ay, no, ya se me fue. Bueno, René ya vino. A Blanca falta. Y también, no, René ya vino.
0: Ya vino, René. Falta.
1: Ay, ¿dónde está la otra? Aquí está. Alba. Ahí está, Alba, perdón, Alba. Y ya mandamos los links de del curso de la inteligencia artificial. Saludos a César, dice Samantha y Mayito. Buenas tardes, aquí ya escuchándolos. Cuídense. Gracias, César, un fuerte abrazo.
0: Saludos, César. Esperemos que te encuentres de lo mejor, Cesarín.
1: Perfecto, ahí está. Nos tenemos que ir a la pausa rápidamente.
0: Pausa.
1: Y regresamos.
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1: Los novios. Resulta que el novio le dice a la novia:
2: mi amor, quiero hacerlo contigo.
1: Y ella le dice: ¿traes protección?
2: Claro, mi mamá me puso suéter y mi abuelita me persignó dos veces.
1: Hazme tuya, papi.
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0: Y'all ready for this?
1: Uno,
2: dos,
1: tres, cuatro, y uno,
2: y dos,
1: y tres,
2: y cuatro, y arriba.
1: Cuatro.
2: Oye, eso lo hubiéramos hecho con René.
1: Pero fíjate, ahí se hubiese aplicado hacer el en vivo en TikTok.
2: Ay, sí es cierto. Sí. Ay, ni modo. René, pues vuelve a venir
1: René,
2: el jueves.
1: René, regrésate.
2: Vuelve a llegar el jueves, por favor. Oye, tenemos más mensajes. Dice, hola, ¿me pueden dar información sobre el curso? Claro que
1: claro que yes. Ahí lo dices tú, lo digo yo.
2: Dilo tú.
1: Bueno. El curso tarda 3 meses, es completamente gratuito. Lo único que tienes que hacer es decirnos en el mensaje de WhatsApp, quiero ir al curso de IA, y nosotros te mandamos el link para que tú te encargues de llenar el formulario y listo, ya con eso se acaba todo.
2: Se acabó.
1: Ya estás dentro.
2: Ok, mira, el buen René está pidiendo la foto. Ay, la ya foto que nos tomamos. Ya le vamos a dar la...
1: René, ¿nos permite que publiquemos la foto con IA?
2: ¡No!
1: Así,
2: no,
1: onda retro.
2: No, por favor, Mayito, no.
1: Que mira que yo te acabo de hacer una.
2: No, pero está bien fea esa foto.
1: Es que es onda retro, onda ponqueta.
2: Pero tampoco te pases, Mayito, no me inventes. El es que yo fui muy... Mira, rosa, pero rosa, mírame a fuercita.
1: Rosa mexicano, rosa, porque estamos mexicano. En el patio.
2: Luego, un estilo punk.
1: Panqueto, 100%.
2: No, está bien mal, no, yo no.
1: Bueno, pues, ¿quieres que te ponga tipo...
2: Quiero ya.
1: ¿Tipo flans?
2: Ajá.
1: Fandango. Autos.
2: Modo y rock and roll. Ese todavía me gusta un poquito más, okay. Pero no inventes. Como que la... Dice, si adelante la foto con IA.
1: ¿Sí? No. Conce, ya dijo que sí.
2: Ay.
1: ¿Vamos a trabajar la foto con IA?
2: No.
1: Sí, sí, sí.
2: No, René, tenías que decir que no.
1: Tenía que decir que sí.
2: No, dice por acá, Giorgio, buenas tardes, quiero ir a IA. ¿A dónde?
1: ¿A IA?
2: ¿A dónde quieres ir? ¿Allá?
1: Pues, ¿a dónde? Tú dinos a dónde quieres ir y vemos si nos alcanza. Mira, por lo menos 11 pesos si alcanzamos para la combi.
2: Uh-huh. Sí, te quiero la ir allá. No, pues yo también quiero ir allá. Fíjate. ¿Allá dónde? ¿Quién sabe?
1: Yo sé que tú quieres ir a Japón. A España.
2: Ay, España. Sí. España, pero ya cambié Japón, acuérdate. Bueno, sí. lo pospuse.
1: Bueno, pues está bien España. España. ¡A la Madrid!
2: Que por cierto, hoy jugó sí. Y anotó. Y bueno, ganaron, que es lo importante, sí. Y también ganó su hermano también.
1: Los dos campanas,
2: los dos señores campanas ganaron el día de hoy. Así que está.
1: ¿Te imaginas
2: este día
1: que de repente
2: feliz?
1: Venga yo y te presente y después de 5 años de estar fuera de México, regresa a Tapachula, Chiapas, la señora Campana. ¿Te imaginas?
2: Ay, yo sueño y espero que sí se haga realidad.
1: Bueno, sí les pongamos en contexto sí toda la gente para sí que luego no nos digan, es que nada más ustedes hablan y no entendemos.
2: Es que no han estado desde el principio pues con sí. Nosotros. Pero
1: los bueno. Que son fanáticos, guacamoleros sí se la saben. Que Samantha está enamorada de un jugador de fútbol al que le decimos el señor Campana porque apellida Bellingham.
2: Sí, ¡woo! Papacito hermoso.
1: Ay, ya, con qué poco opinole se ahoga la Samantha.
2: Me encanta, Mayito, está hermoso. Pero en efecto, yo sueño y espero casarme con él.
1: Entrar a la familia Campana. ¿Vas a ser campanita?
2: Sí, voy a ser campanita.
1: Mira, por lo menos el chonguito ya lo tienes
2: ya
1: de
2: lo
1: campanita.
2: Tengo, ya
1: sí.
2: Lo tengo, nada más.
1: De campanita le pinto.
2: Nada más déjenme pintarme el cabello.
1: De güera.
2: De güera. Y listo. Bueno, que con una peluca queda. Y listo, ya.
1: Mira,
2: vámonos.
1: Ni me menciona la peluca que desde cuándo es así. Voy a traer mi peluca.
2: Bueno, el
1: sí
2: jueves no la sé. Traigo. El jueves la traigo y hacemos el en vivo, ¿va?
1: Conste.
2: Dice el buen René que lo invitemos mañana.
1: Ah, René, perfecto.
2: Si quieres venir, claro. Estás invitado, bebecito. Dice por acá el curso de inteligencia artificial. Ah, Giorgio,
1: bueno.
2: Pues especifica. Quiero ir allá. Allá no sabemos dónde es. No, inteligencia artificial, dinos. En un momento te pasamos el link, ¿sale? Oiga, pues continuamos recibiendo sus mensajes. Síganos escuchando a través de www.extremotapachula.com. Ya descargaron la app, por cierto. Si todavía no lo han hecho, entren al link www.extremotapachula.com o radionucleo.com y listo. Ahí te va a dar la opción de descargar la app para Android y iPhone.
1: Efectivamente. Ya disponible. Sí. Entonces, pues bueno, ya lo saben, tiene que estar acorde a lo que es las nuevas ondas, las nuevas tecnologías, lo que es la IA, para que puedas estar teniendo un mejor rendimiento en tu trabajo, en la oficina, para que puedas desempeñarte mejor con tus clientes, para que puedas tener un mejor rendimiento académico, para que puedas, pero tiene que ser una herramienta con la cual tú apoyes tu actividad, ¿eh?
2: Sí, apoyo nada más, apoyo. No abusar de...
1: No quieran hacer un fusilamiento después de un trabajo.
2: No.
1: Que luego cuando un maestro les pregunta a sus alumnos ya no saben ni qué responder porque luego dicen, es que sí lo hice, es que sí lo puse, ya. Yeah.
2: Dice Giorgio, nomás por eso voy a ser jugador profesional.
1: Pero mira, Giorgio, vas a tener que irte al Real Madrid.
2: Sí, tienes que ponerte.
1: Aquí la señora es a la Madrid.
2: A la Madrid, ¿no? Y tienes que medir
1: 1.94.
2: Ah, 1.94. Tienes que tener ese casquito chino. Ay, qué guapo se ve con su corte de pelo, de verdad. Y aparte, tienes que tener esa figura atlética. No, hombre, ya con eso, Giorgio, mira. Tú dime dónde vas a estar. Y allá le caemos. Allá le caemos, Giorgio. 5 de la tarde.
1: ¿Era Toñito o Paquito?
2: 48 minutos. No. Toñito. Pero no lo menciones ahorita, no lo manifiestes.
1: Oye, no, está bien.
2: Nos vamos a la pausa y regresamos. Bueno,
1: regresamos para despedirnos, chamacos, porque esto es de Chile.
2: Mole.
1: Y guacamole.
0: Vamos a la pausa y regresamos a...
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0: pone George.
1: ¿Cuál George? Es Giorgio. Ay, que no se llama George. Giorgio. 5:50 PM, ya llegamos al final de Chile en Mole y Guacamole. Agradecemos la participación de todos ustedes que estuvieron en sintonía desde el primer momento en que prendimos el micrófono. Aquellas personas que ya se ganaron sus boletitos, recuerden siempre estar en sintonía para participar en nuestras dinámicas y obviamente llevarse estos premios que tenemos para ustedes y seguir apoyando a nuestra selección Tapachula FC. Necesitan de todo su apoyo, de toda su motivación para que ellos mismos puedan sentirse pues respaldados por el pueblo, por la ciudad, claro que sí. Qué bonito se siente cuando te apoyan, ¿sí o no, Mayito?
0: Sí, qué bonito se siente cuando pues obviamente la porra está ahí presente, están apoyando a Tapachula FC, cuando están apoyando a sus jugadores favoritos, que los hemos estado teniendo aquí en cabina, ¿eh?
1: Así
0: han
1: es.
0: Han estado viniendo, vamos a ver si los podemos tener en Faranduleando para poder platicar un poquito con ellos, para conocerlos más, para saber más acerca de dónde son, a qué se dedican, dónde estudiaron, qué están estudiando o qué quieren estudiar también.
1: Así es, mi querido Mayito, pero bueno, ya con esto nos estamos despidiendo, gracias por acompañarnos en esta hora, los esperamos mañana, igual de 5 a 6 de la tarde en Extremo 90.7 de Chile Mole y Guacamole. Esperemos que los que ganaron los boletos vengan el día de hoy hasta las 8 de la noche, ya mandamos las instrucciones, y si no, mañana de 9 de la mañana a 3 de la tarde, si no, los vamos a volver a regalar, señores. Sí. Tienen chance, nada más le decimos.
0: Mañana te esperamos a las 6 de la mañana en El Despertador, te esperamos a las 11 de la mañana en Faranduleando, y obviamente a las 5 de la tarde en De Chile Mole y Guacamole. ¿Quién más se comunicó por ahí?
1: Hilda, hola, info sobre el curso de IA. Claro que okay, sí, claro. Ahorita te enviamos el link, sale, para que se empiecen a registrar. Gracias, chicos, cuídense.
0: Ya nos despedimos, ojo, antes de despedirnos, aunque el programa termina, yo voy a estar a las personas que quieran el curso de IA, yo les voy a estar enviando el link, así es que mándenme el mensaje 962-625-2500. Que tengan una excelente tarde y nos despedimos, ¿con qué canción?
1: Con Bye Bye Bye, con esa canción.
0: Bye Bye.
1: Okay. Nos vamos, chicos.
0: Adiós,
1: bye bye.
0: Con frutas y verduras, porque a continuación viene
1: Pepe Cárdenas.

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1: Nos escuchamos en la próxima.

0: ¿Alguna vez has preguntado por qué duele tanto una cortada con papel? Por lo general ocurren en las partes más sensibles del cuerpo, los dedos, los labios o la lengua. Las terminaciones nerviosas de esas partes del cuerpo pueden diferenciar con excepcional claridad y especificidad sensaciones de presión, calor, frío y lesiones. Nuestro cerebro tiene áreas especializadas para recibir señales procedentes de esas partes con perfecta definición. Las exquisitas habilidades sensoriales que ayudan a que nuestros dedos, labios y lengua sean tan buenos en sus funciones, también hacen que las lesiones sean más dolorosas. Además, estas mismas áreas tan sensibles también son parte del cuerpo que utilizamos con mucha frecuencia. Las cortadas en los dedos, los labios y la lengua tienden a abrirse una y otra vez y esto reviva el dolor cada vez más. Por último, la profundidad de la herida es la ideal para exponer y excitar las fibras nerviosas de la piel sin dañarlas. De la misma manera que una lesión más profunda puede dañar gravemente las fibras nerviosas y afectar su capacidad para comunicar el dolor. La cortada con papel hace que se aviven y funcionen a plena capacidad.
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1: ¿Qué tal? Muy buenas tardes. Mi nombre es Daniela Grajales y esto es lo más relevante en el ámbito informativo. En temas nacionales, denuncian engaño en etiquetado de bebidas infantiles. La Alianza por la Salud Alimentaria presentó una denuncia.